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21 horas con 15 minutos. Muy, pero muy buenas noches. Muy bienvenidos a todos a esta noche de momentos y también de exclusivos iracundos. Hoy, noche de miércoles, 19 grados la temperatura a esta hora en la ciudad de Salto. El tiempo se presenta despejado. Tenemos una sensación térmica de 23 grados. Se espera un descenso de la temperatura durante los próximos 4 días, según meteorología por acá. O sea, que vuelve nuevamente los días fríos. Precipitaciones para esta noche es del 0%, viento a 14 kilómetros por hora, la humedad 73%. Soy Gianni Montero y esto que es Momentos, hoy con exclusivos iracundos a través de la 90.9 FM Impactos hasta la medianoche. Por supuesto, vamos a estar juntos, disfrutando de la música de los iracundos, también a través de la 93.9 FM Lourdes y la 94.5 FM Premium, Así que nos pueden escuchar, pueden sumarse, y ya te dejo, antes de arrancar con la música de ellos, de los iracundos, la línea telefónica para poder comunicarte con nosotros. 091-518-271. Si estás fuera del país, acordate, más 598-91-518-271. Así que comunícate. Sabes que me gusta saber desde dónde me estás escuchando. Sabes saber que estás allí del otro lado. Así que bueno, te invito al ida y vuelta entre vos y yo. Y ahora sí, ya arrancamos con la música de ellos, de los iracundos. Llega este primer tema en la noche de hoy, que se titula, y espero que te guste mucho, Atrapado por una mujer.

0: qué lindo tema en el comienzo, Atrapado por una mujer.
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0: Una composición de Eduardo Franco, este tema.
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0: Y este programa, por supuesto, vamos así. 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
0: Y así seguimos, por supuesto, claro que sí, hasta la medianoche. Hasta la medianoche vamos a estar juntos hoy en Momentos con exclusivos iracundos. Y ahora llegan iracundos. El tema, no sé lo que me da, te dicen.

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0: Bello, bello tema, no sé lo que me da. Y quiero agradecer, por supuesto, a cada uno de ustedes lo que se tomaron sus minutos, ¿no? Su tiempo, por supuesto, claro que sí. Así que súper agradecida, la verdad, por los mensajitos recibidos, porque ayer, bueno, había anunciado todo, obviamente. Había subido a los estados de que había, justamente estaba el programa, ¿no? Con la música en el recuerdo, el baúl de los recuerdos precisamente, bueno, y bueno, a veces surgen esos imprevistos, como en este caso, bueno, que mi hijo Valentino se puso un poco enfermito, con dolor de cabeza, dolor de panza, todas esas cosas, ¿no? Que es muy típico de esta época, ¿no? Así que bueno, obviamente que olvídate, amo la radio, pero obviamente, por supuesto que me iba a quedar con él, a cuidarlo, lógicamente. Así que bueno, súper agradecida, la verdad, por todos ustedes, por preguntarme cómo estaba él, por los mensajitos de hoy recibidos también. Así que gracias, gracias por estar siempre, no solamente cuando estoy al aire, sino también en mi vida privada, ¿no? Que también es muy importante para mí, sobre todo mis hijos, obviamente, más que nada en el mundo. Así que muchas gracias de verdad, gente linda de corazón, gracias por estar. Para mí la verdad que esas cosas las súper, súper valoro, la verdad que muchísimo. Así que nada, no quería pasar por alto esto de agradecerles a ustedes también por estar siempre, siempre conmigo. Eso se valora y lo súper agradezco. Así que bueno, muy bien, ahora sí, vamos a los mensajitos, como por ejemplo... Por acá, Mabel, le doy la bienvenida a Mabel. Mabel dice, ya comenzó, aplausos con las manitos. Dice, hace rato que estaba escuchando porque había música tropical re linda. Bueno, muy bien, me alegra. Estaba escuchando el programa de mi querido compañero Marcos La Greca, el Pirata de la Noche. Así que le gustó mucho la música que pasa Marcos en el programa. Así que muy bien, Mabel. Y dice, este tema es un placer. Dice, el que pasábamos con anterioridad, que era Atrapado por una Mujer. Así que bienvenida, querida Mabel. Y me alegra que estés disfrutando de los temas de los iracundos. Por acá también mi querido amigo Henry Mejía se hace presente desde el Perú. Vamos a escuchar. A ver, ¿qué es lo que me dice Henry? Vamos a escucharlo. A ver. El audio se me va para atrás, pero qué barbaridad. Vamos a escuchar. A ver, ¿qué me dice Henry Mejía?
1: Hola, Yanni. Buenas noches. Ya saludándote desde mi querido Pucalá, en la costa norte de Chiclayo, Perú. Saludos cordiales, qué linda música para aperturar el programa, fantástico. Gracias por todas esas alegrías. Un gran abrazo.
0: A vos, amigo.
1: Un beso inmenso.
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1: Qué lindo, ¿ves? Bueno, felicidades, querida Yanni. Un gran abrazo a tus radio oyentes en el mundo. Felicidades.
0: Gracias, mi querido amigo. Y manda, obviamente, con el audio de atrás, escuchando, obviamente, la radio, escuchando momentos, hoy con exclusivos iracundos, obviamente. La evidencia está ahí, Henry Mejía. Yo no puedo dudar tuyo. Así que bueno, me encanta, Henry. Muy, pero muy bienvenido, claro que sí. Y por acá también le di la bienvenida a mi querido amigo Juan Carlos, desde la capital de Perú. Nos venimos acá al Uruguay, a Montevideo. Mabel, que era de acá, de la ciudad de Salto. Y ahora me voy a Montevideo. Vivo viajando, gente. Dice, buenas noches, Yanni, en Montevideo, 20 grados. Temperatura linda, mi querido amigo, Mañana se viene la lluvia. Sí, por acá también, por estos lares también se anuncia, querido amigo. Dice, te pido dos temas. Sé que no volverás y tú aquí ya no estarás. Que por supuesto te la dedico. Dice, gracias, amigo. Muchísimas gracias. Es un precioso tema. Un gran saludo al ingeniero de sonido. Un gran abrazo iracundo. Dice, postdata, muy buena la entrevista a Graciela, una linda historia de vida. Hay artistas que siempre te deja algo, te felicito. 100% de acuerdo con vos en esto, mi querido amigo, realmente sí. Graciela Rodríguez, la verdad que Una grosa, no solamente arriba de las tablas, frente a las cámaras, sino que también como persona. La verdad que me gustó muchísimo, muy sencilla, a pesar de ser una gran, gran actriz nuestra. Y bueno, este viernes se va a presentar, este viernes 4 de septiembre, acá en el Ateneo, en el Teatro Ateneo de Salto, con su obra La Soltería. ¿Está de moda? La verdad que súper atractiva la obra, como yo le dije a Graciela la otra vez. Me encantaría, la verdad, verla. Sinceramente, precioso, precioso. Todo muy, muy atractivo y dan ganas realmente de ir a verla, ¿eh? Así que, por favor, vayan a verla porque se van a divertir muchísimo. Y hoy por hoy, la verdad que sonreír vale muchísimo. Reírse un poco, salirse de la diaria, ¿no? De la vida cotidiana, de los problemas. Está bueno a veces olvidarse un poco del mundo y entretenerse así, viendo, por ejemplo, una obra de teatro así como la de Graciela Rodríguez. La verdad que sí, yo disfruté mucho, me sentí muy cómoda también en esta entrevista a esta gran, gran artista nuestra, ¿eh? Así que, bueno, abrazo iracundo también para vos, mi querido amigo Juan Carlos. Y le doy la bienvenida por acá a mi querida amiga Elita. Dice, hola Jenny, escuchando tu programa, muy lindo. Gracias, Elita. Muy, pero muy bienvenida, querida Elita Rossi. Hoy vamos a estar con las perlitas de Elita Rossi, por supuesto, y las historias de Miguel, claro. Vamos a estar con ellos también, ¿eh? Mientras tanto, seguimos disfrutando, claro que sí, de la música. Voy a complacer a mi amigo Juan Carlos, que él quería escuchar este tema. Sé que no volverás y el otro tema era Tú aquí ya no estarás. Vamos con Sé que no volverás para mi amigo Juan Carlos.

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Hermosos, hermosos temas, precioso, la verdad. Gracias, Jenny. Espero que te haya gustado los temas. ¿Cómo suena esa armónica? Dice mi amigo Juan Carlos. Sí, realmente perfecto, mi querido amigo. Y me encantaron, claro que sí. Es tremendo cómo suena la armónica, la verdad, amigo, ¿eh?

impresionante, ¿no? Lo que estaba leyendo por acá, la verdad que es preocupante, ¿no? Porque estaba viendo ahora, así, haciendo un recorrido, ¿no? Viendo, y me encontré con una noticia que dice que Inumet advierte que el fenómeno del Niño va a partir en dos a Uruguay. Es impresionante las cosas que dicen, ¿no? La verdad que da como miedito realmente, ¿eh?

0: Es como que viene bastante, bastante heavy, la verdad, la cuestión del tiempo, del clima, de todo lo que está pasando, ¿no? Bueno, le doy vuelta a la página sobre el clima, le doy la bienvenida también a nuestra amiga Luisa Bobadilla desde el Paraguay, mi querida amiga paraguaya. Claro que sí, muy, pero muy bienvenida, por supuesto. Me encanta que ella nos esté escuchando desde ese bello país como es el Paraguay. Y de Paraguay me voy a Lima, Perú, porque allí también nos está escuchando María Luisa Pérez Laos. Así que un saludo enorme para ella, que le gusta también mucho la música de los iracundos. Enorme saludo desde acá, desde Uruguay, para Lima, para Perú, allí para María Luisa Pérez Laos. Así que bueno, muy, pero muy bienvenidas a ambas también. Y este siguiente tema que vamos a escuchar ahora, ¿Hace frío ya?, de los iracundos, es una presentación de la gente de Cash.
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0: Y este tema de Los Iracundos, Hace Frío Ya, fue una presentación, como dijimos, de la gente de Cash.
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0: Y le doy la bienvenida también, por supuesto, a nuestro amigo Martín, que dice que nos está escuchando desde allí, desde la República Argentina, allí en la provincia de Buenos Aires. Así que muy, pero muy bienvenido, Martín. Martín quería escuchar este tema, Con su carita de niña.

para nuestro amigo Martín allí en la República Argentina. Este tema que había solicitado era Cundos, con su carita de niña. Le doy la bienvenida por acá también a Mariana desde Paysandú. Dice, hola Yani, escuchándolos como cada noche, dice, desde el barrio Bellavista. Qué lindo volver a repasar estas canciones que nos transportan en el tiempo. Un beso gigante para toda la audiencia, dice Mariana de Paysandú. Hola Mariana, muy pero muy bienvenida. Me encanta que estés allí acompañándonos.

Por acá también le doy la bienvenida a Carlos. Se dice buenas noches. Se dice acá firme con la radio junto a la familia. Los iracundos son parte de mi vida. Mandale un abrazo enorme a los muchachos que siempre están prendidos a la frecuencia. Dice, bueno, un saludo enorme entonces para los muchachos que siempre están prendidos a la frecuencia de la 90.9 FM Impactos. Así que bueno, bienvenidos por supuesto Carlos y toda su familia que están escuchando este programa exclusivos iracundos hoy en Momentos.

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Y dejamos con su carita de niña que había solicitado nuestro amigo Martín desde la República Argentina. Y nos vamos con este tema que te dice cada noche mía.

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El músico es como el marinero. Precioso, precioso tema, la verdad, en la voz de los iracundos. Hermoso, hermoso este tema, me encanta realmente. Como todos los temas de los iracundos, por supuesto. 22 horas, por lo tanto, es momento de qué? De ir en busca de los consejos comerciales de la radio. Pero ya volvemos, por supuesto, claro que sí. Hasta la medianoche, acordate, vamos a estar juntos. ¿Quién es? ¿Vos? Y yo, por supuesto. Así que no te vayas, porque ya volvemos.

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6: 22 horas 9 minutos, volvemos con la segunda hora de Momentos, hoy con exclusivos iracundos y por supuesto que tiene una presentación de la gente de Cash.
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1: Muy bien. Por acá, mi querido amigo Bolívar Eduardo, también se hace presente, y Nelly María, desde Guayaquil, desde Ecuador. Me encanta, me acaba de mandar una foto del marinero. Bueno, dice en sintonía, Jenny reporte. Claro, me manda justamente el reporte de sintonía de que está escuchando Impacto Sola 90.9. Y dice, saludos cordiales, Jenny, un poquito tarde, pero firme ya con el programa. Me encanta que estén ahí. Dice, es una de mis preferidas, el músico es como el marinero, por ser marinero de profesión. Un abrazo iracundómano, atentamente, Nelly María y Bolívar Eduardo desde Guayaquil, allí en Ecuador. Respetuosamente, dice, un recuerdo naval de mi juventud, siempre iracundo, dice mi querido amigo, y me acaba de mandar, me encanta, muchísimas gracias mi querido amigo, una foto de él, de marinero, así que bueno, cuántas historias, cuántas anécdotas seguramente que tendrás mi querido amigo Bolívar Eduardo, como marinero para contarnos, así que bueno, muy bien, seguimos disfrutando de la música de Iracundos, del grupo uruguayo Los Iracundos, tan nuestro, la verdad, hasta la medianoche, por supuesto, ¿eh?

0: Muy bien, quiero mandarle un saludo enorme, enorme. Y me dice mi amiga Carito, me dice que le pase un tema lindo, lindo de Los Iracundos. Claro que sí, Carito, te mando besazos y también yo te quiero muchísimo también, ¿eh? Gracias por tus lindas palabras y gracias por también, por siempre, siempre estar allí también, ¿eh? Muy bien, ya lo tengo en línea, por supuesto, a Miguel Molinari, yo a quien ya voy a saludar, pero antes, obvio, tiene una presentación de la gente de Cash.
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0: 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Ya le doy la bienvenida, buenas noches, Miguel, ¿cómo estás?
2: Buenas noches, querida audiencia, bueno, ¿todo bien por acá?
0: Sí, qué clarito bueno, se te escucha de... hoy, ¿eh?
2: Bueno, se ve que estoy mejor de la voz, entonces.
0: Sí, súper claro, súper bien. Te mejoraste, ¿cierto?
2: Los tangueros le decían la gola, que no sé por qué, era
0: sí. Un bardo, lógicamente. Claro, sí, sí, sí. Muy bueno, bien, sí.
2: No, hoy viste que justo mañana, 3 de septiembre,
0: sí.
2: Hay dos fechas importantes. El 3 de septiembre se estrenó la película de Los Iracundos, Este Loco Verano.
0: Sí.
2: Se estrenó en Buenos Aires, ¿no? Uh-huh. Y el 4 de septiembre empezó el programa, pero ya del 82, empezó el programa de que Lita Rossi grabó, sí. El Mundo de los Iracundos.
0: Que hoy tenemos.
2: Así que son dos tenemos dos fechas importantes para totalmente, este septiembre.
0: Totalmente, sí. Sí, sí, sí.
2: También hay otras muy importantes, el debut de Jorge Gatto.
0: Ajá.
2: Pero no nos vamos a adelantar.
0: Claro, no obvio.
2: Bueno, y vamos a lo de hoy.
0: Sí.
2: Estuvimos analizando ahí, por lo menos para saber
0: sí.
2: Cuál era la razón de que se hizo una película, ¿no?
0: Uh-huh.
2: Bueno, hay varios factores. Se había hecho una película con los Beatles.
0: Sí.
2: Que los protagonistas era el grupo musical, ¿no?
0: Sí, claro.
2: Y también hubo otro grupo americano que se llamaba Herman Hermits.
0: Sí.
2: Que también habían hecho una película que iban a la luna. Eran todas películas de tipo comedia para resaltar el protagonismo de los artistas, ¿no?
0: Claro, sí.
2: No pasaba con los artistas solistas. Películas de Palito Ortega, y bueno,
0: sí.
2: Entonces y bueno, y fue una idea de un grupo empresario uruguay, porque dicen que querían aprovechar que en aquella época era la banda más popular y taquillera del momento.
0: Claro,
2: y aparte
0: sí.
2: Venían con el éxito que era Puerto Montt.
0: Sí.
2: Entonces, uh-huh. Y bueno, proyectaron esa idea, buscaron en Chile otros interesados. Por lo menos para la parte de Puerto Montt, filmar los paisajes de
0: claro.
2: Puerto Montt, ¿no?
0: Hacer una coproducción, buscaban,
2: una
0: ¿no?
2: coproducción,
0: sí, claro.
2: Exactamente.
0: Sí.
2: Pero no se sabe por qué.
0: Uh-huh.
2: En Chile dijeron que no, que se retiraban del proyecto.
0: Mira, sí.
2: Prácticamente ya tenían casi firmado el contrato.
0: Sí.
2: Y bueno... no vamos a decir nada porque debe ser todo parte de que Los Iracundos nunca fueron a Puerto Montt.
0: Claro, sí, puede ser, sí.
2: Hay cosas que no quedarán para siempre.
0: Claro.
2: Bueno, entonces al retirarse el grupo chileno también se retiró el grupo uruguayo.
0: Sí.
2: Pero antes habían contactado con una productora argentina que se llamaba Tom Clavel. Y bueno, ellos se embarcaron en una, como decía ahí, en una aventura de difícil pronóstico.
0: Claro.
2: Y bueno, y así que decidieron hacer la película, pero tratando de ahorrar costos.
0: Sí.
2: Y el director, que era Fernando Arce, esto fue increíble también como anécdota, ¿no?
0: Claro.
2: No se quiso arriesgar y firmó, figura como director Fred Carniano,
0: sí,
2: que es un seudónimo.
0: Ah, mira, claro. Por las dudas, y bueno, dijo el hombre.
2: Obvio. Y para bajar los costos se convocó a muchas figuras amigas, gente que iba a la oficina de Tom Label.
0: Sí.
2: Se pidieron escenarios por relaciones.
0: Uh-huh.
2: Y se enfocó la realización como un corto publicitario.
0: Sí.
2: Y el libreto se fue adecuando según las nuevas circunstancias.
0: Uh-huh.
2: Y bueno, hubo mucha gente, electricista, sonidista, modelo, todos que trabajaron en la película.
0: Sí.
2: Hasta un escritor, Carlos T. Lesca, que fue el que hizo el Lobizón, pero el personaje de Lobizón nace en la misma... en la misma película, no estaba ni siquiera libretado, ¿viste?
0: Sí.
2: Y bueno, y resulta que pegó y bueno, lo dejaron, ¿no?
0: Claro, sí, sí, sí.
2: También hubo una figura importante que era el pionero del rock argentino, Carlos Melino.
0: Sí.
2: Del grupo Alma y Vida.
0: Uh-huh.
2: También estuvo presente. Y la filmación se extendió por 7 meses.
0: Sí.
2: Y bueno, y así fue que empezaron. Y vamos a escuchar el primer tema.
0: Bueno.
2: Que integra la película y que es la anécdota de la próxima, que está muy buena.
0: Muy bien.
2: Un domingo cualquiera.
0: Muy bien.
2: ¿Te lo anuncio?
0: Dale, dale.
2: Un domingo cualquiera. Los Iracundos.

0: Qué lindo, qué pintoresco, un domingo cualquiera.
1: Y viste que tiene el estilo de los 70,
0: Totalmente,
1: la
0: sí.
1: porteñada, ¿no?
0: Sí, totalmente, sí.
1: ¿Te acordás de aquel grupo? Mirá, los vi en Salto, ¿eh?
0: Sí.
1: Abracadabra. Lo vi en el Universitario, tocaron con el grupo Avanzada.
0: Ah, mira.
1: Tenía Domingos de mi Ciudad, creo.
0: Sí.
1: Hubieron varios grupos que hicieron relacionados con el domingo, relacionado con Buenos Aires, ¿viste?
0: Ajá, claro.
1: Igual. Y bueno, y la película tuvo varias locaciones antes de entrar a la de General Rodríguez.
0: Sí.
1: Por ejemplo, la escena de Puerto Montt, se hizo en los estudios Baire, en la localidad de Don Torcuato, donde los iracundos con casi 40 años, 40 grados, quedaron sepultados de tanta nieve artificial, porque no la pudieron hacer en Puerto Montt, ¿no?
0: Sí,
1: Tenían que hacer
0: claro, sí.
1: que hacía frío y bueno, y estaban con todo vestido de invierno, ¿no? Es un
0: Sí.
1: calor infernal, ¿no? Después los escenarios de África, que se recurrió a las instalaciones de Sunset, que era una Watt de moda en el momento, porque tenía las palmeras y un ambiente tropical.
0: Sí.
1: Y la parte del baño turco se hizo en el Hotel Castelar, en el centro de Buenos Aires, que dicen que con la intensidad del calor todos los actores, los integrantes de la banda y los técnicos tuvieron que trabajar con simples toallas y toallones, ¿viste? ¿No? Eso por
0: Claro,
1: el calor.
0: sí.
1: Ajá. Y bueno, ante todo, la trama era muy simple, o sea, habían unos, ¿cómo te puedo decir? Habían robado
0: Sí.
1: y lo que robaron lo pusieron dentro de del estuche de Burger.
0: Sí.
1: Entonces los ladrones andaban atrás de Burger para robarle el bajo. Y cada
0: Claro.
1: vez que le pasaba algo, viste, que iban a hacerlo, pasaba algo.
0: Sí.
1: Básicamente fue así la historia. Comedia, ¿no?
0: Claro, sí,
1: Y
0: obvio.
1: bueno, en General Rodríguez, que es una ciudad, provincia de Buenos Aires,
0: Sí.
1: dirigió el club Leandro Alem, y para ahorrarse los 300 extras que precisaban,
0: Sí.
1: pusieron afiche, empapelaron la ciudad, actuación gratuita de los iracundos. ¡Pah! La gente
0: Claro.
1: quedó loca. Seguro.
0: Sí.
1: Pero a medida que la gente llegaba, se les iba explicando que estaban rodando una película
0: Sí, claro.
1: y cuál era lo que tenía que hacer.
0: Claro, iban a ser
1: Y
0: parte de
1: bueno,
0: la película, claro, sí.
1: exactamente. Por eso, viste que las bandas, las películas no usan equipo porque todo
0: Sí,
1: es playback.
0: claro,
1: Bueno,
0: sí.
1: el domingo cualquiera sí fue en playback para la película.
0: Ajá, sí.
1: Pero después tenían que hacer la actuación en vivo para cumplir con. No lo iban a matar,
0: Y
1: se
0: sí.
1: llenaron un local, ¿no?
0: Imagínate, sí, obvio. ¿Sabes
1: Y
0: lo que...?
1: bueno, dice que tocaron.
0: Sí.
1: Sí.
0: No, no, no,
1: No,
0: no.
1: no, que iba a.
0: Sí, no, te iba a preguntar una cosa que siempre desde mi ignorancia siempre me pregunté, ¿no? ¿A los extras le pagan o es gratuita cada vez que las personas van de extra, cuando llaman a extras? ¿O se les paga?
1: No, sí, se paga, sí, lo mismo que
0: Ah.
1: pasa con la publicidad.
0: Ah.
1: Silvia ha trabajado en publicidad,
0: Ah, mira. Sí.
1: sí, pero porque a través de otros yernos también se ofrecían, ¿viste?
0: Sí.
1: Y era una forma de hacer unos pesos, ¿viste? Creo que pagaban
0: Claro.
1: 300 pesos, una cosa así.
0: Ajá.
1: Son muchas horas también,
0: Y
1: según
0: sí.
1: depende de. Porque dicen que. Como anécdota, ¿no? Que siempre
0: Sí.
1: pasa algo que algunos meten la pata y tienen que repetir, ¿viste? Porque
0: Claro.
1: seguro nadie es actor, ¿viste? Vos
0: Y
1: te indican,
0: sí.
1: ¿no?
0: Obvio. Si a los
1: A veces.
0: actores, les pasa, muchas veces tienen que repetir la escena 1000 veces porque no les sale. Imagínate a alguien que no sabe nada, obvio. Sí.
1: Bueno, con respecto a la prensa,
0: Sí.
1: no fue muy, no fue muy, En realidad más la criticaron que
0: No fue benévola
1: que la
0: con,
1: alabaron.
0: sí, la crítica
1: ¿Eh?
0: no fue buena
1: Seguro.
0: entonces, sí.
1: La crítica no fue buena, dice que quisieron hacer tipo Richard Lester con los Beatles, que le quedó grande, y bueno. Pero hoy se puede decir que para el mundo iracundo es una película de culto.
0: Claro.
1: Eso es así.
0: Sí.
1: Porque es la única película que hay con los iracundos actuando, los
0: Y
1: seis, ¿no?
0: ellos hablando, por ejemplo, alguno de los muchachos, ¿no? Que integraron justamente de los iracundos, hablaron acerca de eso si les gustaba la parte de la actuación, o sea, si les gustaba, por ejemplo, ponerle ser actor o algo de eso. ¿Alguna vez alguno de ellos mencionó
1: Mirá,
0: algo? ¿Sabés?
1: lo único que hay
0: Sí.
1: fue en Ecuador,
0: Sí.
1: que hay una publicación que dijo que a ellos no les gustó para nada la
0: Ah,
1: película
0: mirá.
1: y que
0: Sí.
1: no lo iban a hacer más.
0: Ah, mira. Pensé porque viste que muchas veces pasa, ¿no? Que les gusta y se enganchan también con la actuación, ¿no?
1: Fue lo único que leí, eso me lo pasó el amigo César Francisco Gallego,
0: Sí.
1: que me pasó todas las publicaciones de allá de Ecuador,
0: Claro.
1: en una de esas decía eso, ¿no?
0: Sí.
1: Y bueno, vamos, ya me estoy, viste, con el tema de la voz, vamos a escuchar el segundo tema.
0: Bueno.
1: Este tema se llama Muchachos Siglo XX,
0: Sí.
1: y ya te lo presento, Los Iracundos.

0: Muchacho siglo XX, buenísima también, Miguel, ¿eh?
1: Está en la película cuando se están. ¿Tú la viste alguna vez, no?
0: Sí, la vi,
1: Ah, bueno.
0: sí,
1: Importa.
0: porque Pagano el doctor Pagano tuvo la gentileza,
1: Te la envió.
0: sé totalmente, sí.
1: Bueno, continuando con esto, te diría que hubo un periodista, Miguel Ángel Giordano, que escribió para un diario Acción, no
0: Sí.
1: Acción de Uruguay, sino de Argentina,
0: Sí.
1: que él hizo toda la historia de General Rodríguez.
0: Ah,
1: Esa te
0: mira.
1: la hice, ¿no?
0: Sí.
1: Pero él dice que, aparte de la actuación de los iracundos, él cree que, o sea, no cree, dice que hubieron datos significativos.
0: Sí.
1: Bueno, primero, como lo que ya dijimos, que fue la primera película latinoamericana dedicada a un grupo musical en
0: Sí.
1: exclusividad. También la película de los Iracundos estuvieron secundados por un elenco de lujo, entre los que se destaca un comediante increíble que llegó un poco grande a la escena, Eduardo Fasulo,
0: Sí.
1: que es el que hace el jefe de los gánster, ¿viste? Que lo persiguen
0: Sí.
1: a. También el otro actor principal, que fue el debut cinematográfico del gran actor Roberto Cacho Carnaghi, que después trabajó en muchas novelas, películas, y también se destacó como el policía medio torpe que llega siempre tarde,
0: Sí.
1: Eddie Piquenino. El papel de representante de los iracundos lo hizo el cómico uruguayo Emilio Vidal, que decían
0: Sí.
1: el Guita Vidal,
0: Ajá.
1: que trabajaba en Telecataprún, Caco Arana y Perhumor. Voy a tomar un poquito de agua.
0: Sí, por favor, muy bien.
1: Bueno, también actuó Raúl Ricuti como uno de los gánteres.
0: Sí.
1: Y bueno, y después lo que dijimos hoy, que participaron amigos de la empresa, modelos y todo.
0: Claro.
1: Y en la última escena de la película aparecen dos niños, que son justamente los hijos de Carnaghi,
0: Sí.
1: Mariano y Daniel. Y bueno, también hoy ya están grandes, ¿no? Y por supuesto no cobraron un peso.
0: Claro.
1: Bueno, después habla de Carlos Melino. La iluminación y la fotografía estuvo a cargo de tres grosos de la época, que
0: Sí.
1: luego descollarían en el cine. Rogelio Chonlalés, que tiene el apellido, yo no sé si será pariente de la que falleció en La Paloma, no sé si te
0: Sí,
1: acordás.
0: de la chica asesinada, sí.
1: José Santizo, que también trabajó en muchas películas, y también el debut de Carlos Sorín,
0: Sí.
1: que también trabajó e hizo muchas películas en la parte de fotografía y eso. Y también dice que después de 7 meses de filmación, algo inusual para las películas de esta envergadura,
0: Sí.
1: porque la duración es de 75 minutos. Bueno, como ya dijimos, se estrenó el 3 de noviembre, septiembre de 1970 en el cine Ocean, en la
0: Sí.
1: calle Lavalle, que se hizo una disparatada puesta de escena en vivo de su protagonista por las calles aledañas y frente al cine. Yo puse foto hoy, viste, de que están
0: Sí.
1: llegando.
0: Sí.
1: Sí. Y bueno, hubo persecución de autos, tiroteo con pistolas, por supuesto, y ametralladores. Y bueno, y después está el lobizón, que fue creado justamente en la noche de General Rodríguez.
0: Sí.
1: Dice que primero andaba asustando chiquilina a ver si pegaba el personaje, ¿viste? Casi meten preso, pues. Increíble, ¿no? Bueno, también se filmó en Punta del Este,
0: Sí.
1: que acá él cuenta en forma jocosa que viajó un asistente que parece que cayó.
0: ¿Cómo que cayó?
1: Bueno,
0: Cayó.
1: cayó en las garras de algunos, ¿viste?
0: Ah. Yo pensé que había caído. Sí, ahora
1: Bueno,
0: entiendo.
1: vamos a escuchar otro tema
0: Bueno.
1: y bueno, hacemos Puerto Montt
0: Sí.
1: Y volvemos para la última parte, que te
0: Perfecto.
1: voy a decir qué pasó en Montevideo.
0: Muy bien. Preséntalo entonces.
1: Muy bien. Bueno, Puerto Montt, el tema máximo y de éxito de los segundos.
2: Que se mueva la periodista, literalmente quiere mostrar.

0: Qué temón, un clásico de los iracundos, Puerto Montt, ¿no, Miguel?
1: Sí, impresionante, impresionante. Y el éxito más grande.
0: Claro.
1: Hoy todo el mundo, en todo lugar que vos vayas,
0: Sí.
1: si alguien está cantando algo, necesariamente tiene que cantar Puerto Montt porque todo el mundo la conoce.
0: Claro.
1: Es impresionante, sí. Como cosa de anécdota,
0: Sí.
1: cuando se estrenó este Loco Verano, en una de las salas cerca también se estrenó El Profesor Patagónico, que era
0: Sí.
1: de Lisandrini.
0: Ah, sí.
1: Entonces dice que debido a eso la calle Lavalle era impresionante.
0: Sí.
1: Era lleno de gente, la gente alegre, dice que fue impresionante.
0: Ah, mira.
1: Y bueno, había una crisis del cine nacional y ellos consideraron que estas dos películas por lo menos le dieron un valor en el sentido de, bueno, la gente le viene al cine, hay que hacer películas, ¿no?
0: Claro, y sí.
1: Seguro. Hay que tener los actores que atraigan, ¿viste? Luis Sandrini, bueno, todos sabemos lo que
0: Sí,
1: era, ¿no? Para el
0: obvio.
1: cine argentino.
0: Sí.
1: Y también, ¿viste? Que cuando hay películas que hay momentos que son dificultades, ¿viste? Que la gente está con problemas. Tampoco puede hacer películas que vaya y lo amarguen más, ¿viste?
0: Claro, sí. Sí, es verdad, sí. Yo trato,
1: Sí.
0: por ejemplo, yo ponele como espectadora, a mí me encanta el cine, me encantan las películas, series, todo, ¿no? Pero trato de evitar esas, viste, que a veces de enfermedades crueles, cómo sufren y todo. Digo, no, no, no, porque viste que terminás mal vos también, te enganchás tanto,
1: Exacto.
0: sí, que terminás
1: Sí.
0: bajoneada, a veces haciéndote la cabeza, todo, así que no sirve.
1: Claro, viste que para los críticos y para los que les gusta
0: Claro,
1: el cine, viste,
0: sí.
1: si no, no les gustan las comedias porque piensan que no tienen valor, viste,
0: Sí.
1: son comedias y chao, para pasar el rato. Y bueno,
0: Sí, claro.
1: justamente lo que buscan es que vos pases
0: Y
1: el rato, ¿no?
0: sí,
1: Y aparte vos
0: totalmente.
1: tenés que estar mentalmente predispuesto, ¿no?
0: Exacto,
1: ¿No?
0: sí.
1: ¿Sí?
0: Sí. Lo más lindo, yo siempre digo, lo más lindo, y para mí una buena película es la que te saca de la realidad, ¿viste? Que te sumergís de tal forma adentro que te olvidás 100% de todo, de dónde estás, todo.
1: Exacto, sí.
0: Sí.
1: Sí. Y bueno, y como final,
0: Sí.
1: quería decir que la película se estrenó acá, hubo un preestreno en el
0: Sí.
1: cine Trocadero y se estrenó el 28 de mayo de ese año, ¿no?
0: Sí.
1: O sea, la película en Buenos Aires fue el 3 de septiembre, acá hubo un
0: Sí.
1: adelanto que se hizo una conferencia de prensa y vinieron tres de los iracundos y a hacer la presentación de la película.
0: Ajá.
1: No sabemos, no vino la banda completa, porque
0: Sí.
1: siempre se dijo, estudió con iracundos. Pero a raíz de las fotos que recibí del diario El País, del jefe de espectáculos de El País, Rodrigo Guerra,
0: Sí.
1: claramente están presentes solo los tres,
0: Ajá.
1: Leoni, Bosco y Bull. No están. O sea, Eduardo y Febro y el otro, Juan no vinieron.
0: Ajá,
1: No
0: sí.
1: estuvieron. Y bueno, también en junio se siguió dando y todo esto lo saqué también de material de Lita.
0: Sí. Una grosalita,
1: Como
0: sí.
1: siempre, está en todas, ¿no?
0: Totalmente, sí.
1: Sí. Y bueno, así llegamos a este final que recordamos este estreno de la película.
0: Sí.
1: Una película, y bueno, yo pienso que capaz que alguno hoy se anima a verla, ¿no? Para,
0: Es
1: por lo
0: verdad.
1: menos,
0: Los invitamos a
1: seguro.
0: verla.
1: Está en YouTube, como está en YouTube,
0: Sí.
1: está completa. Por lo menos para ver todas estas partes, las locaciones, donde se hizo, la música.
0: Claro.
1: Y aparte que están los iracundos, que son nuestros ídolos, por supuesto.
0: Totalmente, totalmente. Miguel, bueno, antes de presentar vos el tema relacionado justamente con lo que estabas
1: Claro.
0: comentando, Gonzalo desde Paysandú dice: buenas noches, Yanni, un saludo muy especial para la radio, en particular para Miguel Molinari, tremendo el laburo y el respeto con el que mantienen viva la historia y la esencia de los iracundos. Un gran abrazo, Miguel y Yanni, dice Gonzalo desde Paysandú. Muchísimas gracias, Gonzalo. Muy, pero muy bienvenido.
1: Bueno, muchísimas gracias, Gonzalo. Aparte, viste que viene de un lugar, ¿eh? No es
0: Obvio,
1: cualquiera.
0: totalmente, sí. Y Beatriz,
1: La tierra de los seis iracundos.
0: así es, totalmente.
1: Bueno.
0: Y Beatriz por
1: Sí.
0: acá dice: hola, Yanni, disfrutando de exclusivos iracundos. Quería mandarle un abrazo enorme a Miguel, agradecerle por tanta dedicación y por mantener encendida la llama de esta música que amamos.
1: Bueno, muchísimas gracias, Beatriz. Te digo la verdad,
0: Sí.
1: nosotros no, yo siempre lo he dicho, hacer este trabajo es muy lindo porque requiere muchas horas, ¿viste? Tenés que investigar.
0: Claro, y te
1: Como
0: gusta,
1: dije el otro día, no lo hago solo, tengo la ayuda de Aníbal, de Tito Lago, y bueno, de Lalo Montes. Hicimos un grupo ahí, ¿viste? Y venía a hablar de Vita Rossi, ¿no? Y
0: Claro,
1: todo su
0: sí.
1: material. También hemos sacado mucho material de un argentino que falleció, lamentablemente, Héctor Bernardi,
0: Sí.
1: que él hacía colección de todas las revistas habidas y por haber, Radio Landia, Antena.
0: Ah, mira.
1: No sé si hacía disco, pero
0: Sí.
1: él, cuando veía algo de los iracundos, inmediatamente nos pasaba, ¿viste?
0: Sí, claro. Era un investigador, sí. Totalmente.
1: Y entonces eso te permite, bueno, que
0: Y
1: todos
0: sí.
1: los días siempre surge algo nuevo.
0: Claro, ir
1: Eso es la
0: avanzando en el
1: realidad.
0: conocimiento, descubriendo cosas nuevas, que es súper importante, obviamente,
1: El
0: ¿no?
1: otro día yo el otro día le decía a Felipe en el programa que hizo para la nostalgia
0: Sí.
1: en Latina, que nosotros también hemos descubierto muchas cosas relacionando fotos.
0: Claro, sí.
1: Porque toda la vida hubieron fotos, ¿viste?
0: Es que
1: Una
0: no te
1: por
0: olvides que
1: acá.
0: las fotografías valen más que 1.000 palabras, se dice, ¿no? Y es cierto,
1: Exacto. Y bueno, hemos descubierto que, por ejemplo, que están vestidos iguales
0: sí,
1: en distintos lugares. Quiere decir que esa sesión de fotos fue en un lugar solo. O
0: claro,
1: sea, fue ese día.
0: sí.
1: Y bueno, también
0: Claro.
1: ayuda, la foto ha ayudado muchísimo.
0: Sin dudas.
1: Y debe haber muchas más fotos, ¿viste?
0: Y sí, obvio, ni que hablar, ni que
1: Eso.
0: hablar. Por acá Marcelo, desde acá, desde la ciudad de Salto, dice: hola, gente linda, dice, escuchando el programa con unos mates. ¡Qué envidia, por favor, Marcelo! Unos mates, me encanta. Dice: un gran saludo para Miguel Molinari, dice, un verdadero referente para todos los que seguimos la trayectoria de la banda. A seguir así, dice Marcelo, desde acá, desde la ciudad de
1: Bueno, muy
0: Salto.
1: bien.
0: Y por acá también te manda un gran saludo a Miguel, es un libro abierto, dice Juan Carlos, nuestro amigo, ¿eh?
1: Ah, Juan Carlos. Un
0: Sí.
1: saludo grande a Juan Carlos.
0: Claro, claro que sí, por supuesto. Miguel, ahora sí presentás este tema que nos quedó pendiente con lo que estabas mencionando justamente, y yo te despido y te digo que bueno, nos volvemos a encontrar el próximo miércoles, por supuesto, así que espero que tengas una linda noche, que disfrutes del día de
1: Bueno,
0: mañana, que dan lluvia
1: igualmente.
0: para todo el país.
1: Bueno, un saludo grande a la audiencia, a todos los mensajes, muy lindo. Y bueno, nos vamos entonces con el tema principal, o sea, el
0: Sí.
1: tema que crearon para la película, que se llama Loco Verano, que tiene la particularidad que Eduardo Franco hace doble voz ahí.
0: Ah, mira.
1: Si lo escuchan bien,
0: Sí.
1: bueno, muy bien, entonces nos vamos con Loco Verano. Y será hasta el próximo miércoles. Chao.
0: Muy bien, te salió esta voz tanguera y todo, mira vos.

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9: Y vamos a complacer a Mabel. Mabel, que quería escuchar este tema, que dice que le gusta muchísimo. Aquel niño de la escoba. Para vos, Mabel.

0: Qué lindo tema.
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0: Aquel niño de la escoba, era con dos. Lo había solicitado nuestra amiga Mabel, que quería escucharlo, que le gusta mucho este tema. Espero que lo hayas disfrutado, Mabel.

0: Carito me pidió un tema lindo, lindo para Luis. Así que bueno, vamos a buscarle un tema precioso para de luego de la tanda de la radio. Para Carito, que se lo dedica a Luis, que lo quiere muchísimo, dice.
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0: 23 horas, un minuto, por lo tanto es momento de ir en busca de los consejos comerciales de la radio, pero no te muevas de ahí, porque acordate, ya volvemos. Hasta la medianoche, vamos a estar juntos. ¿Quién es? Claro, vos y yo.
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0: Volvemos con la tercera hora de momentos, hoy con exclusivos iracundos hasta la medianoche. Por supuesto, claro que sí, vamos a estar juntos disfrutando de este mundo iracundómano en esta noche con toda la música de ellos. Y todavía me quedan las perlitas de Lita Rossi, así que acompáñame. 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
1: 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Y ahora, Carito había pedido un tema para Luis, obviamente, y ella le decía también que lo quería muchísimo, que agradecía todo lo que le hace por ella, por estar a su lado, y bueno, que nosotros eligiéramos un tema lindo, lindo, de parte de ella, para él. Este tema se titula Iracundos, cierra los ojos y juntos recordemos, de Carito para Luis.
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0: De Carito, de parte de Carito para Luis.
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0: Espero, Carito, que le haya gustado a Luis, ¿eh?
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0: Y seguimos, claro que sí, disfrutando de la música de ellos, de los Iracundos, porque ahora llega Me Vas a Dejar.

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3: Hermoso, hermoso tema. Tú me vas a dejar.

0: Hola, buenas noches. Por acá le doy la bienvenida también a María de las Piedras Canelones. Me dice buenas noches. Buenas noches, María. Muy, pero muy bienvenida, por supuesto, claro que sí, ¿eh? Así que, bienvenida.
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1: Hermoso, hermoso tema, los iracundos. Amarte todo el tiempo.
0: Peleados, hagamos de cuenta.
1: Y ahora cuando son las 22 horas con 21 minutos, vamos en busca, obviamente, claro que sí, de las perlitas de Lita Rossi, que tiene una presentación de la gente de Emsevi.
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1: Y la gente de Emsevi entonces se presenta las perlitas de Lita Rossi. Vamos a escucharla, que la verdad está súper. Antes de mandar la grabación, por supuesto, decirles que bueno, que está muy pero muy buena, como Miguel también habló, comentó, la grabación en vivo que hizo Elita del programa El Mundo de los Iracundos, de Radio El Espectador, el 4 justamente de septiembre del 82. Y el 4 justamente es cuando, como lo dijo Miguel, comienza a emitirse el primer programa del Mundo de los Iracundos con la actuación en vivo desde la fonoplatea de la radio, ¿no? Así que bueno, vamos a ver y escucharlos, a ver qué cuentan ellos, de qué canción, con qué canción comenzaron, cómo surge la idea, qué esperan del programa. Y también Eduardo Franco habla justamente sobre Puerto Montt. Así que bueno, vamos a escuchar ahora sí las perlitas de Lita Rossi, presentado por la gente, por supuesto, de Emsevi.
3: Mi nombre es Espectador. Les pedimos a ustedes, oyentes y público presente en esta sala, que nos acompañen con su imaginación y con su pensamiento a una hermosa noche de septiembre del año 1960. Estamos en la ciudad de Paysandú, a orillas de nuestro hermoso y extensión de Río Uruguay. Imaginen que esta misma butaca que ustedes ocupan, está instalada en el Teatro de la Noche de la Capital, y que sobre ese escenario, justamente, comienzan a interpretar sus canciones seis jóvenes iniciales que tímidamente, lejos de adivinar el futuro y tantos cambios de paradigma por otra parte, se anunciaron como los últimos. Eran seis. Y hoy siguen juntos. Repito, de hoy. Pedro, Burgi, Otto, Juano,

Y hacia todo el país, los Iracundos.

0: Radio Perdida esta noche aquí en El Espectador para todo el país con la retransmisión de nuestra colega y estimada amiga CW160 Radio Tacuarembó de Tacuarembó. Bueno, esto está como en familia, ¿eh? Cuánta vida, gente, cuánta escuchamos. Buenas noches, Hugo Borges. El nombre de los directores.
1: ¿Cómo te va a ir? Amigos presentes y amigos presentes, buenas noches para todos. Lo que pasa es que tenemos unos problemitas acá con el técnico. Sí, la verdad es que la mejor es familia está. Que sepan perdonar un momentito porque hay unos instrumentos que van y que vienen. Hasta que el técnico tome su exacta dimensión, vamos a tener un pequeño. Pero ya estamos listos y él a tus órdenes.
0: Bueno, queremos saber qué es esto en que me veo involucrado. El lanzamiento de.
1: Bueno, es una idea de que juntamente con el señor Mengual y los directivos de aquí del espectador que ha cuajado luego de cierto tiempo de preparación y creo de que hoy es el primer programa de unos cuantos miles que a través de todos los sábados por la onda del espectador van a poder escuchar todos los radioescuchas del Uruguay, no solamente del Uruguay sino también de toda Latinoamérica porque va también el canal internacional donde se
0: prácticamente a todo el mundo, ¿cierto? ¿Sí? ¿Por bien? ¿Por bien? No sé, digo, no, ¿por eso? Eduardo Franco, buenas noches. ¿Cómo surgió el tema, por ejemplo, que tú cantaste en Rubén?
2: Bueno, Puerto Montt es una historia de amor que lo pusimos en un título no habitual, o sea, no por una ciudad, en este caso, es una pequeña ciudad romántica, en el mar, en Chile, donde todavía no hemos tenido la oportunidad de ir a visitar, pero creo que muy pronto vamos a estar en Puerto Montt para presentar información que está en proyecto, que nos dio y nos permitió ganar mucho dinero también en la vida de aquí.
0: Muy bien, vamos a conseguir. Bueno, y entonces hablando de los iracundos, hablando de un viejo e inolvidable tema, ellos son nuestros, son triunfadores, y hablando justamente de triunfo, ¿qué les parece si recordamos otro tema que está en aquella hermosa época del Puerto Montt? Por ejemplo, el triunfador, ¿qué les parece?

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10: Y aquí en Exclusivos Iracundos, por supuesto, llega el momento de presentar este tema: Tu lugar, mi lugar.

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Y seguimos, claro que sí, que seguimos complaciendo, dejamos este hermoso, hermoso tema y nos vamos con este que han solicitado, Iracundos, ¿no está? Para el romance, te dice.

No está para el romance. Y por acá le doy la bienvenida también, por supuesto, a Roberto. Roberto me dice, Yanni, buenas noches. Saludos desde la ruta. Dice, voy viajando y en la compañía de ustedes, con este especial de los muchachos de Paysandú. No tiene precio. Dice, abrazo gigante, dice Roberto. Así que bueno, Roberto, maneja con cuidado, por favor. Así que bueno, me alegra. Somos tu compañía en la ruta. Qué lindo la ruta. Cómo me gusta a mí esa ruta también, ¿eh? Así que bueno, bienvenido, Roberto. Claro que sí. Así que bueno, y Roberto me pide este tema con la misma moneda. Vamos a escuchar y complacer a Roberto, que va en la ruta. Van manejando, Roberto. Así que bienvenido. Y acá está tu tema.

Minutos finales de Exclusivos Iracundos. Acuérdense que mañana jueves estamos de 23 a 0 horas nuevamente con Exclusivos Iracundos y la música por supuesto. Por supuesto, ¿qué me pasa, gente? La música, por supuesto, la elegís vos mañana, ¿eh? La música de los iracundos, por supuesto, claro que sí. Ahora llega este tema, la chica más linda.

0: Hermoso, hermoso tema. Iracundos, la chica más linda.
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0: Dice por acá, dice mi amigo Henry, dice, ese tema es para una bella dama llamada Yanni. Me imagino que debe de ser así, jaja. Dice, ¿sabes? Dice, tienes ese ángel que dice la canción. Bueno, amigo, gracias. Me da vergüencita, ¿qué querés que te diga? Pero súper gracias, mi querido amigo. Gracias por esas lindas palabras, por ese mimito al alma. Súper, súper gracias, mi querido amigo Henry.

Últimos minutos del programa, precioso tema, la verdad, este. Vamos con otro que es súper, súper lindo también, ¿eh? Vamos con Venite Volando, un tema que tiene también mucho, mucho ritmo, ¿eh? Así que, iracundos, en el final prácticamente del programa, Venite Volando.

0: Hermoso, hermoso tema, y aparte es muy, pero muy especial para mí, por supuesto, que me trae muchos recuerdos, la verdad, de mi casa, de mi familia, que sonaba en la radio este tema, así que bueno, venite volando, los iracundos. Minutos finales también ya del programa, por supuesto, así que bueno, por acá me dice María, hasta mañana, buen descanso, bendiciones, hasta mañana, María, bendiciones, dan sol para mañana, se decía que iba a llover, pero no, nada que ver. Acá anticipa el pronóstico para mañana, 19 grados, 4 menos que hoy en Salto, y soleado. Así que bueno, esperemos que se vea de esta manera. Por acá también mi querido amigo Henry Mejía, desde allí, desde el Perú, mi querido amigo, dice, gracias bonita, está escribiendo acá, dice, dulces sueños. Muchísimas gracias, mi querido amigo Henry Mejía, por acá, a ver, veo que Mabel también está escribiendo por acá, vamos a ver qué es lo que me dice Mabel, ya cuando estamos prácticamente sobre el final del programa, así que bueno, qué decirles, gracias, la verdad, como siempre les digo, por darme, acompañarme cada noche, la verdad, por ese aguante que me brindan, así que súper, súper gracias, dice, me matan los temas de hoy. Dice, bueno, me alegra, Mabel, me alegra. Te cuento, Mabel, que mañana vamos a estar de 23 a 0 horas con la música de los iracundos y con antelación. No sé si lo voy a hacer de 21 hasta las 23, que arranco con los iracundos, con el baúl de los recuerdos. ¿Por qué? ¿Qué pasó? Ayer no pude estar, porque ustedes saben, como tenía a mi hijo enfermo, obvio, no vine. Entonces, mañana voy a hacer el baúl y exclusivos iracundos, o sea, la música en el recuerdo y los iracundos mañana, así que Mabel, tenés que estar, obvio, así que te espero mañana, desde las 9 de la noche, querida Mabel, y andá preparando ya a ver qué temas querés pedir de la música en el recuerdo y también de los iracundos, porque la música, obviamente, la hacen ustedes, eligen ustedes, así que bueno, a ver, dice Mabel por acá, sí, todavía no sé, no tenés el tema final, te pido cierra los ojos. ¿Sabés que lo pasé a cierra los ojos y juntitos recordemos? Lo pasé para Carito, que se lo dedicaba a Luis, pero mañana te lo paso con todo gusto, querida Mabel, así que bueno, hermoso el programa de hoy, dice Mabel. Bueno, me alegra, Mabel, te espero mañana, mañana de las 9 de la noche, a cada uno de ustedes también en esta misma cita del dial, a través de la 90.9 FM Impactos, también a través de la 94.5 FM Premium y la 93.9 FM Lourdes. Muchísimas gracias, nos vamos. 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
0: Espero, bueno, como siempre les digo, mi nombre es Gianni Montero y bueno, espero que tengan una preciosa noche y que sueñen bonito. Será hasta mañana, Dios mediante, presentaron la gente de Cash y el gobierno de Salto este programa. Ahora sí, nos vamos.

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4: Las 0 horas, 3 minutos.
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1: Muy buenos días, audiencia, el gusto de siempre, el renovado placer, hermoso día hoy nuevamente que nos regala Jehová Dios el Creador, miércoles 2 de septiembre de 2026, tercera edición, y gracias a Dios, hasta el martes inclusive, y ahora hay sol, para secar las humedades, las paredes, las casas, bueno, todo, y la ropa, ayer hizo un sol, lavamos la ropa y se coge. Y bueno, y tomar, respirar aire más puro, en fin, se viene la primavera que va a estar ingresando el 22 de septiembre, muchas cosas, tiramos buena onda, ¿no? Vamos arriba que se puede. Y ya con el invitado hoy de lujo, ¿verdad? Tenemos todos los papeles todavía acá del PBP, más recursos para la justicia social. 51 años del Partido por la Victoria del Pueblo, que ya lo explicamos hace mucho, increíblemente, ¿no? Surgió ya cuando estaba la dictadura acá, pero en Argentina todavía no, y bueno, no recuerdo, pero el fundador, y con el eslogan que decimos todos, ¿no? 1% al 1% más rico, que paguen más los que tienen más. Esta por más que una frase de Tabaré Vázquez, ¿no? Muy buenos días, doctor Fabricio Figueroa, 567 PBP, Partido por la Victoria del Pueblo.
2: Sí. Bueno, buenos días, un saludo para ustedes, para la audiencia, y como siempre es un gusto, digo, estar acá en el programa.
1: Fabricio, bueno, muchas cosas a tratar, pero bueno, la preocupación, lo hablaba con Marcelo Dacol, con la gente de Adión, que no ha venido mucho acá, pero te quiero decir una problemática. Días pasados pasaron por la intendencia, ahí en Juan Carlos Gómez, estaban todos los muchachos recolección afuera. Se habla que hay un gran disgusto también en el Paco Esteves, ¿no? Porque se ve que tiene mucha gente trabajando ahí de la lista de él. Está complicado el tema, y también, bueno, ayer fue que estuvo un edil de la CORE, nos decía que recién el lunes se empezó a tratar el tema, cuando la semana pasada vinieron ediles acá a cuestionar que ya está prácticamente liquidado 12 años, ¿no? Para cambiar, y bueno, una cantidad de cosas, ¿no? Que bueno, bienvenido sea Salto. Pero hay muchas preguntas y muchas interrogantes que se hace la gente, Fabricio.
2: Sí, primero para ubicarnos un poco en contexto. Yo creo que desde el punto de vista ideológico, la coalición republicana, o la CORE, como se le llama, desde el punto de vista ideológico, ellos tienen una fuerte concepción de privatizar. O sea, de privatizar servicios que brindan el Estado a nivel general, de que pase a manos de privado y que el Estado, por ejemplo, vamos a decir en la máxima expresión de lo que es la privatización, de que el Estado prácticamente quede reducido a los servicios mínimos y esenciales que tiene que tener un Estado desde el punto de vista de su concepción, obvio, ¿no? ¿Qué quiero decir con eso? Que, por ejemplo, que el Estado se encargue de lo que es la seguridad interna y de la protección del Estado desde el punto de vista de la seguridad externa. ¿Tá? O sea, palabras más, palabras menos, Ministerio del Interior, Ministerio de Defensa. ¿Tá? Por ejemplo, ¿no? Digo, indudablemente que después la parte, por ejemplo, la parte recaudatoria, esos temas. O sea, de lo que tiene que ver los tributos. No tenemos que olvidar que yo no me acuerdo si fue por allá por el año 92, cuando el padre del
1: sí, la calle Herrera,
2: o sea, el padre del que fue presidente, él inició toda aquella andanada de privatización de los servicios públicos, como fue, era OCE, UTE, Antel, no recuerdo bien, pero en definitiva, digo, lo que buscó fue la privatización, que después por un referéndum se logró revocar eso, y que en definitiva no se llevara a cabo. O sea que, por lo tanto, digo, estamos hablando, digo, que esta gente que está gobernando ya tiene, vamos a decir, en su génesis de alguna manera las intenciones privatizadoras. A la cual el Frente Amplio, digo, siempre no nos opusimos, y especialmente a determinadas actividades o determinadas empresas públicas que entendíamos que tienen que estar en manos del Estado por la importancia que que eso tiene, ¿no? A ver, digo, porque a veces nosotros, digo, no, me parece a mí que no dimensionamos cómo son las cosas. Vosotros sí, Antel, uno dice Antel, sí, capaz uno lo simplifica de alguna manera, sí, el celular, yo qué sé,
1: y ahora la fibra óptica,
2: claro, ahora lo que nosotros no me parece que no vemos la importancia de lo que son las comunicaciones de un país. Ah, y que para eso esté en manos de privado. Hoy nosotros observamos, por ejemplo, en otros países, las distintas formas de llevar adelante una guerra, que hoy muchas veces esas guerras se llevan desde el punto de vista electrónico, informático. Entonces vos fíjate que cuando vos no tenés dominio de determinadas cuestiones, hablando metafóricamente hablando, o sea, el enemigo o el que vos estás teniendo la guerra, te baja una llave del otro lado del mundo y te ¡pac! Y te deja game over. Entonces digo, entender la importancia de esas cuestiones. Ahora, trayéndolo acá a lo que tiene que ver la solicitud de veña que hace el Ejecutivo Departamental para, yo creo que va a ser una concesión, para concesionar por 12 años ellos plantean la recolección y el manejo total del vertedero municipal. Bueno, eso el Frente Amplio lo está estudiando, ya ha tenido reuniones con personas que de alguna manera han estado involucrados con ese tema. También se pidió reunión con compañeros técnicos para tratar la temática. Ahora digo, nosotros, en principio, yo, esto digo, va por cuenta propia. Y aclarando que en el caso nuestro nosotros no tenemos voto en la Junta, no votamos, pero nos parece que no se puede acompañar esto. Y acá quiero aclarar, porque lo primero que va a sonar es decir, esto es loco de vuelta con palos en la rueda acá. Ahora hay una cosa que a mí me parece que no es casualidad, porque el tema se plantea más o menos de la misma manera que cuando la veña por los 60 millones de dólares. Yo no sé si es porque el gobierno ya tiene la mayoría, que para mí son 16 votos. Entonces diciendo, bueno, nosotros vamos a mandar a la Junta para cumplir con una formalidad, porque en la realidad los votos los tenemos. Y los ediles terminan votando, como se dice, con la manito de yeso. Porque, ¿y por qué digo que se da lo mismo que cuando los 60 millones de dólares? Y creo yo que acá es peor, en este caso, porque el proyecto, el expediente que llega a la Junta, ¿tá? Con el pedido de veña para privatizar por 12 años la recolección y el vertedero municipal, ¿tá? Que es de para nosotros de una importancia de gran importancia para el departamento y para los ciudadanos ese tema, llegan un expediente de 14 hojas.
1: Sí. ¿Ah? Recién el lunes empezó
2: a realizarlo. Claro, o sea, pero vos te imaginás 14 hojas.
1: Sí, no.
2: ¿Está? Pero aparte de eso, ¿tá? Si vos dijeras, bueno, está, llegó 14 hojas por lo menos de los dos lados, ¿tá? Son unas 27. ¿Tá? ¿Sabés cuántas hojas? Pues yo les conté.
1: Sí, los folios.
2: Sí. No, pero las hojas. Porque hoja, el folio siempre se folea una hoja.
1: Sí.
2: De vamos a decir, del anverso.
1: Sí.
2: ¿Tá? El reverso no está foleado.
1: Sí.
2: ¿Tá? Bueno. ¿Sabés cuántas hojas de los dos lados explica la solicitud de veña de esos 12 años? Tres hojas y media de los dos lados, o sea, tres hojitas de los dos lados y media hoja, ahí te explican todo la privatización por 12 años de la recolección y lo que es el vertedero. En tres hojas y media.
1: Sí.
2: Entonces, yo ya, a ver, en tres hojas y media, Yo ya, sí. Ahora, yo ya lo leí. Pero yo cuando miro ese trevo que me decís, ¿qué me puede explicar vos la importancia del tema entre ojos y media? Y ojo, cuando yo te hablo en tres hojitas y media, de los dos lados, ¿tá? Incluye el proyecto de Beña. O sea, lo que la Junta va a tener que votar y aprobar. Y ese, el proyecto te lleva una hoja y media. El proyecto, una hoja y media. O sea que toda la explicación que la Intendencia manda a la Junta para pedir la privatización por 12 años de nada más ni nada menos que el servicio de recolección y la administración del vertedero municipal, viene en dos hojas. En dos hojas. ¿Tá? Y yo pido a la gente que busque la manera, que lo consiga, ¿tá? Porque aparte está en formato electrónico el expediente. Porque capaz el que me está escuchando diciendo este tipo está mintiendo.
1: No.
2: Entonces ahí vos ya.
1: El tema que vos sabés, digo.
2: Claro.
1: ¿Cuál es el gran tema que hay chiquilines ahí del Frente Amplio que no saben ni mucho de leyes y tiene que tener un asesor ahí? Claro. Yo no sé, antes era este otro muchacho como él, que estaba en la Intendencia, Libardi, que lo asesoraba. Sí. Yo no sé quién asesora. Digo, y si bien no hay ediles, pero yo pienso que tendrían que permitir un abogado, ¿no? Ingresar ahí al recinto, ese claro. Que los periodistas entramos claro. Ahí en la cuando se reúne la comisión de, en este caso, no me acuerdo cómo es la claro. Comisión que está reuniendo ahora, que están ellos, que los otros días fue el director del ABC, creo que fue el otro día, y apareció Lewis Rochón Zarute, que no sabemos ni lo nombra los medios prensa como un fenómeno, no sabemos qué papel cumple Lewis Rochón Zarute en la Intendencia, si es otro sueldo.
2: Sí, entonces viste, Enrique, ahí nomás ya vemos que desde el vamos de salida las cosas ya no. Nos parece poco seria. Y yo creo que sin entrar en el tema, que aparte, digo, desde el punto de vista capaz un poco técnico de lo que es el tema de la de lo que es la gestión de la basura, yo sinceramente digo, capaz no puedo hablar porque indudablemente que yo soy abogado, digo, no
1: es que soy... leyes.
2: Sí.
1: Ahora,
2: acá... pero yo lo que voy a esto, digo, la primera pregunta que me hago es cómo va a incidir esto en el bolsillo del contribuyente, ¿tá? Porque acá digo, como todos sabemos, los salteños pagamos una tasa, ¿tá? Sí, sí. Por la recolección y el barrido.
1: Sí, sí, bueno,
2: que ahora por el hecho de aprobarse esta venia, la recolección y barrido, porque ahí también está ahí otro tema, la recolección y barrido pasaría a manos de un privado. Ahora, la pregunta que me hago, ojo, y con esto no estoy diciendo que necesariamente tenga que ser así, pero eso indudablemente que son las preguntas que vos te haces, y partiendo de la base que, como dije al principio, la información suministrada por la Intendencia vino en dos hojas, de los dos lados, cuatro carillas. Esa es toda la información. Te imaginarás que falta muchísima información a los efectos de la interrogante que uno se genera. ¿Tá? Entonces vos decís, bueno, ¿y la tasa? ¿Tá? ¿La tasa que pagan los salteños por la recolección y barrido va a seguir siendo la misma? O sea, ¿vamos a seguir pagando lo mismo o va a venir después una modificación diciendo, no, mire, lo que pasa es que ahora esto, como está en manos privadas, vamos a tener que pagar más? ¿Está? ¿Tá? Teniendo en cuenta que sí, lo que ya más o menos hemos hablado con gente que sabe del tema, es que en línea general, acá en Salto, no tenemos problema con la recolección y el barrido. ¿Tá? El problema que sí lo tenemos, y que creo que es vox populi y que todos lo sabemos, lo tenemos con el vertedero. ¿Tá? Porque nosotros acá podemos dividir tema en dos temas, en principio. ¿Tá? Sí, que es la
1: contaminación,
2: la recolección de la basura de la ciudad,
1: no tiene nada que ver con
2: claro,
1: la otra.
2: Y otra cosa es la gestión de esa basura allá en el vertedero. ¿Tá? Bueno, por eso digo, en línea general, por lo que nos estuvimos informando, no hay problema con la recolección.
1: No.
2: Y a su vez, dentro de la recolección, también las preguntas que nos hacemos, decimos, bueno, y la recolección incluye, por ejemplo, ¿no? la recolección de toda la ciudad, la recolección de todo el departamento, ¿tá? Incluye el barrido también, incluye la recolección, por ejemplo, de las podas.
1: Abarca mucho más.
2: No,
1: propuesta era el vertedero.
2: Acá. A ver, el tema.
1: Estamos hablando de una cosa.
2: Está, pero más allá de si abarca o no abarca, sí. El tema es que esta solicitud de Beña no te dice nada de eso. Reitero, en dos hojas, ¿qué te puedo decir? Sí. Entonces, hay mucha.
1: Pero aparentemente, dos pocas palabras. Ellos lo que quieren es privatizar. Aprovechan una cosa y aprietan todo.
2: Claro,
1: y
2: bueno, entonces
1: y
2: yo...
1: lo que decía Marcela Acol acá, con ese tipo de fundaciones, que es más o menos con el monotributo, y que mañana vos tenés 20 años y seguís ganando lo mismo,
2: claro,
1: para afuera también.
2: Claro,
1: hay muchísimas cosas en juego.
2: Ese es otro tema.
1: Pero viene todo enrolado con el tema ese
2: y
1: también.
2: Y obvio, está todo, o sea, hay cosas sí que están.
1: La preocupación.
2: Yo ya
1: huelga el otro día ahí.
2: Claro, yo ese tipo de tema, yo creo que si lo seguimos hablando y en profundidad. Y yo creo que terminamos en o por lo menos así lo veo yo, ¿no? Tenemos que terminar necesariamente en una autocrítica y decir, bueno, queremos cambiar. Y bueno, acá el uruguayo, ¿tá? Independientemente si es político, si hace política, si es militante político, si es blanco, si es colorado, si es diferente, sí, bueno, tenemos que cambiar el rumbo. Uh-huh. Porque si no, por algo, acá nos va como nos va. Y después nos quejamos. Y nosotros vivimos en un país del tercer mundo y pretendemos, con las cabecitas que tenemos acá adentro,
1: sí.
2: Que nos vaya como los países del primer mundo.
1: Tenemos ¿tá? Que contar lo que somos.
2: Claro, entonces vos fijate que ese tema que vos tocaste, que está vinculado a la ley, a la 20.451 creo que, que fue una ley tan reclamada por el Frente Amplio, por ejemplo, de regular el ingreso de las personas a la función pública en los gobiernos departamentales, yo por eso digo, enmarcado en lo que te decía recién, tenemos que hacer una autocrítica, si no vamos en caída libre y después no nos quejemos, ¿tá? Y después salimos admirando a otros dirigentes, otros políticos, otros gobernantes de otros países, por determinadas cosas que llevaron adelante para solucionar determinados problemas, que ahora lo voy a mencionar también, ¿tá? Y no hacemos un análisis de fondo de las cosas. Entonces vos fíjate que nosotros, el Estado aprobó la ley, la 20.451, que regula el ingreso a la función pública, a los gobiernos departamentales, que por regla establece que tienen que ingresar por sorteo y concurso, ¿tá? Que dejó una ventanita abierta de un 4% para el ingreso por designación directa, y yo creo que no se había terminado, no había terminado de entrar en vigencia la ley, y ya le estábamos buscando la forma para poder saltear esa ley, a mi entender, a través de las fundaciones. Entonces, ahí yo creo que ese tipo de cosas es lo que refleja el material que estamos hechos los uruguayos. ¿Eh? Sí. Y después queremos que el Uruguay funcione como un país del primer mundo. Sí, sí, sí. La gente va a Europa y te dice, no, porque allá en Europa, sí, pero allá en Europa, vos tienes un papel en la calle y te meten una multa. Vos allá tirás basura donde no debes tirar y te meten una multa. Y así, etcétera, etcétera, etcétera. ¿Tá? O sea, allá las cabezas funcionan de otra manera. ¿Tá? Entonces acá, reitero, vos lo tocaste, yo creo que no terminó de entrar en vigencia la ley, la 20.451, que regula el ingreso de las personas a la función pública, que por regla tienen que ser por sorteo y concurso, y ya le estábamos buscando la forma para obviar esa ley. Por ejemplo, a través de para mí, en mi opinión, ojo, a través de las fundaciones. Entonces, ahí vos ves de la foto de lo que somos. Sí, sí. Y esa es la foto de por qué muchas veces nos va como nos va. Y después salimos admirando, ¿tá? Por ejemplo, al plan que llevó adelante en El Salvador Bukele.
1: Sí.
2: Entonces, pero a mí, para mí, lo más allá que que
1: pero ojo que la gente,
2: bueno, no, pero
1: si vos haces una encuesta,
2: claro, pero hay que entender esto.
1: Sí.
2: Yo no digo, ojo, aclaro.
1: Sí.
2: Aclaro, yo no digo que lo que hizo Bukele está mal. Yo creo que a Bukele, y no le quedaba de otra en principio, no le quedaba de otra, ¿está? Por la violencia que se estaba dando en,
1: sí,
2: El Salvador.
1: Era horrible.
2: Ahora, para mí es lamentable, y reitero, yo no digo que Bukele hizo mal las cosas.
1: Qué bueno,
2: yo
1: que lo diga,
2: entiendo,
1: vos como izquierda.
2: Entiendo que Bukele, ¿está? No le quedaba otra, ¿está? Ahora, yo la pregunta que me hago es qué hicieron los salvadoreños previo a Bukele para llegar al extremo que tuvo que llegar Bukele. ¿Está? Porque para mí es, para un Estado de derecho, un Estado democrático, para mí es lamentable, ¿está?, que se tenga que instalar un estado de excepción. Pero está, a Bukele para mí no le quedaba otra. Tuvo que hacer lo tuvo que hacer porque se había desmadrado de una manera la sociedad salvadoreña con el tema este de las maras, que no le quedaba otra. Entonces yo lo que digo es, quiere decir que los uruguayos tenemos la incapacidad para poder llevar adelante nuestra sociedad uruguaya, ¿está? Y que entonces el día de mañana vamos a terminar como El Salvador. Entonces el día de mañana vamos a tener que terminar utilizando un instrumento como usó Bukele, que para mí era porque no le quedaba otra, ¿está?, de instalar el estado de excepción, en el cual ahí se suspenden muchas garantías individuales. O sea, reitero, yo no digo que estuvo mal lo que hizo Bukele. Yo creo que al hombre capaz no le quedaba otra. No le quedaba otra, dijo, bueno, esto acá yo, al estado que llegó la sociedad salvadoreña, sí. La violencia con el tema de las maras, decir, bueno, mirá, no nos queda otra. Ahora, yo lo que veo es, nosotros los uruguayos, ¿está?, digo, más allá de admirar eso que hizo Bukele, y nosotros acá, en nuestro territorio, en nuestro paisito de 3,5 millones de uruguayos, vamos a tomar medidas para no llegar al extremo que tuvo que llegar Bukele.
1: Sí
2: o no, ¿está? Sí. Nosotros, o sea,
1: miro la información,
2: claro,
1: Montevideo,
2: porque la realidad del Uruguay hoy, comparándola con lo que fue la realidad del Salvador cuando Bukele llegó a la presidencia, son distintas. Ahora, si nosotros no tomamos medida en el asunto acá, ¿tá?, y empezamos a tratar los temas en serio, y vamos ahí en el camino, podemos ir en el camino del Salvador, podemos ir en el camino de otro
1: sí,
2: de otro país.
1: Sí, a nivel nacional casi. Si bien acá los robo, yo el otro día digo, bueno, una muerte ahí en Salto Nuevo, ahora allá en San Antonio, ¿no? Pero son muertes de problemas mentales y familiares. Yo me caliento cuando un tipo sale y mata, o como ha pasado acá, un viejito para sacarle la plata.
2: Claro.
1: Eso sí. Pero también no es la policía, sino acá es las leyes. Y vos que sos abogado sabés. Los fiscales mismos te dicen, si no tienes pruebas, acá ha pasado. Los vecinos conocen, los ladrones, sabemos todo, pero los fiscales te dicen, no, pero ¿y qué prueba, no? De que estos muchachos están para delinquir, que robaron acá, ahí sí yo me meto con la justicia. Ahora tema, como el asesinato ese, o en San Antonio, otros que han pasado, son problemas familiares.
2: Lo que pasa que
1: psicológico, no tiene nada que ver ni la policía.
2: Lo que pasa es que si nosotros queremos darle soluciones reales a los problemas, ¿tá?, no vender humo, ¿tá?, no darle soluciones a la gente como si fuera una tribuna de fútbol, darle soluciones que son mentiras, que no son. Y bueno, entonces, pues yo digo, después no nos quejemos. Acá tenemos que sentarnos y analizar los datos de la realidad en serio, y ahí atacar la problemática. Nosotros tenemos un problema, o sea, el Uruguay tiene, porque ese es otro problema. El Uruguay tiene muchos problemas, y muchos problemas estructurales que vos no lo arreglás de un día para el otro. Y vos, si realmente lo querés arreglar, tenés que sentarte, para analizar la información y con técnico para llegar a una solución real, que no es fácil. ¿Está? A ver, y tenés que ir a los datos. La mayoría de los delitos violentos que se dan en el Uruguay se dan entre personas que ya se conocían. No en la rapiña, que yo estoy parado en el semáforo y viene uno y me encañona, que no sé ni quién es. O sea, estoy diciendo los efectos de un panorama más o menos de cómo está la realidad hoy para decir, bueno, tengo que solucionar tanto la violencia que está en la sociedad entre la gente que se conoce, como también la inseguridad y la violencia de la persona que delinque, sí, por ejemplo, a través de una rapiña que yo no sé ni quién es.
0: Los atracos
2: y los etcétera. Pero vamos a analizar los datos de la realidad. ¿Está? Sí. Porque nosotros, obvio, nos causa, y esta es una opinión que yo tengo, ¿no? Nos causa asombro, horror, el tema de la muerte de una persona, ¿no?
0: Sí.
2: Ahora, si analizamos, si nosotros decimos, bueno, ¿de qué muere más la gente acá en el Uruguay? Y la gente muere más de suicidio. O sea, se mata, la gente se mata, y ya te dando cuenta que tenemos un problema de salud mental, hablamos de salud mental.
0: Por eso el gobierno lo está atacando.
2: Exactamente. Ahí. Y después, por accidente de tránsito.
0: Sí.
2: Por accidente de tránsito.
0: Sí, bien cierto, más que enfermedades.
2: ¡Claro! No, pero y más de la inseguridad por el tema de los delitos. Entonces tenemos que entrar a analizar todo ese tipo de cuestiones. Está indudablemente que tratando también el tema de la inseguridad, vamos a decir, que proviene del delito.
0: Sí.
2: ¿Está? Entonces, y como yo ya lo he dicho, y vos encima analizás y decís, o sea, analizás y decís, bueno, ¿de qué? A ver, ¿y cuál es la franja etaria en esos dos fenómenos, de tanto del accidente de tránsito como del suicidio? ¿Cuál es la franja etaria y mayor de la gente que muere, ya sea por suicidio o por accidente de tránsito? Y son jóvenes. Entonces decís, pa, la pucha.
0: Sí, señor.
2: ¿Qué no está pasando con los jóvenes acá? ¿Está? Entonces, y bueno, y en el tema del por ejemplo, del ataque a la delincuencia, ¿tá? O a la inseguridad, mejor dicho, indudablemente que ahí, o sea, el Estado tiene que, porque aparte está dentro de sus cometidos, en lo que es el Ministerio del Interior, por ejemplo, en estos casos, la represión del delito. Y vos tenés que hay momentos que vos tenés que reprimir. Ahora, indudablemente que si nosotros creemos que la solución de la inseguridad va a venir solamente de la mano de la represión, solamente de la mano de las leyes, solamente de la mano del fortalecimiento de la fiscalía, estamos equivocados. Porque vos tenés que atacar las consecuencias del delito. Generalmente la justicia actúa cuando el delito ya se consumó. ¿Tá? En el mejor de los casos, la tentativa. ¿Tá? Sí. Pero que de alguna manera, la tentativa funciona como un delito consumado de acuerdo a la legislación. ¿Tá? Pero tenemos que atacar los orígenes de la inseguridad o de la comisión del delito. ¿Tá? Y eso es multicausal. Y acá es creer o reventar, y hay cosas que tenemos que ponerle cabeza, y hay cosas que te lleva tiempo, si no es puro bla bla, y siempre estamos o remando en el dulce leche, ¿tá? O siempre caminando en el mismo lugar con la consecuencia
0: y atacar,
2: que nos vamos deteriorando como sociedad. Porque tan cosas, a ver, yo por ejemplo, una cosa que dirán, bueno, pero ¿qué tiene que ver? Y yo, para mí tiene que ver. Yo hacía tiempo que no iba a la universidad, a la UDELAR, ¿no? Después que me recibí, generalmente voy cuando hay alguna actividad académica, entonces voy.
0: El otro domingo hubo una.
2: Claro, el otro día fui a una actividad académica en la Universidad de la República, y por allá bajo voy a los baños.
0: Sí.
2: Cuando entro a los baños de la universidad, universidad, no de una escuela, no de un liceo, de la universidad, donde ya van hombres y mujeres. Los baños, loco, todo rayado, como si fuera un baño de una escuela, de un liceo. Y vos decís, ¿y estas son las cabezas de los universitarios? Seamos malos. ¿Eh? Seamos malos.
0: Ya a esa edad, vos.
2: Claro, entonces, a ver. Yo el otro día, y a mí hay cosas que nosotros, yo lo que a mí lo que más me preocupa es cuando la naturalización de las cosas. Cuando vos naturalizás las cosas, me dicen, sí, sí, esto no, es normal, pasa, sí, ta, ta, ta.
0: Claro, sí,
2: ¿está? Entonces, el otro día cuando vino la prosecretaria del Ministerio del Interior,
0: estuvo acá en la casa del Frente Amplio,
2: estuvo ahí la mujer, ella, una de las cosas que le hablamos el tema, porque una de las cosas que nos preocupa el tema del narcotráfico en el departamento, con todo lo que implica eso. Y ella decía que dentro de las explicaciones que ella daba ahí del por qué se dan los fenómenos, ¿tá? Era que porque estamos en el eje de la salida de la droga del centro de América.
0: Y ahí de Brasil.
2: ¿Tá? Sale por acá, por todo este eje que incluye Salto, que estamos nosotros, Salto, ¿tá? Por la Argentina, la famosa hidrovía, la del Paraná, ¿tá? Entonces parece que parte de esa droga queda en el camino. Ahora yo, por eso digo, son preguntas que yo me hago, porque convengamos que acá, a ver, la gente que está en todos estos temas en el tráfico de droga no son ningunos bebés de pecho, ¿no? Uh-huh. Creo que ya ha quedado demostrado, se ha visto que tienen, han logrado, no por suerte, no, por suerte, no acá en el Uruguay, o así lo quiero creer. Pero en otros países han desarrollado organizaciones que han sido tan o más fuertes que el Estado mismo.
0: Sí.
2: Entonces, y digo, o sea, y vos para desarrollarte de esa manera, vos bebé de pecho no tenés que... Entonces yo, a mí hay cosas que a mí me preguntas que me quedan sonando en la cabeza. ¿Está? ¿No? Vos decís, bueno, acá, se había otorgado por 60 años, creo que era por 60, ¿sí? La explotación de la playa de contenedores del puerto de Montevideo a una empresa, y ojo, yo no estoy diciendo que con esto que la empresa sea una organización criminal, por las dudas, aclaro. Una empresa que es belga. O sea, de Bélgica.
0: Sí.
2: ¿Tá? Ahora, cuando vos mirás Europa y decís, bueno, ¿por dónde entra la mayor parte de la droga que ingresa a Europa? Y ingresa por los puertos de Bélgica. Entonces, sí, estamos en la ruta de la salida de la droga.
0: Decía un vecino,
2: tenemos una empresa.
0: Confiaría.
2: Tenemos una empresa belga que está al frente de la playa contenedor del puerto Montevideo. A su vez, después de belga, o sea, de Bélgica, de un país donde la mayor parte de la droga que ingresa a Europa ingresa por los puertos de Bélgica. Entonces, a mí todo ese tipo de cuestiones me quedan girando en la cabeza. Decís, ¿cómo es la cosa acá? ¿No? Y después le podemos seguir agregando otras cositas, por decirlo de alguna manera. El haber entregado a un narcotraficante un pasaporte. Y cuando se le preguntó a las autoridades del momento, no, pues es el muchacho que jugaba al fútbol. Porque a mí esa es otra cosa que a mí me causa, pero sorpresa, ¿no? O sea, me llama la atención. Acá hay gente. Ah, pero que cuando hay que saber hasta el ADN de una persona... Ah, pero lo sabe. Ahora, de Marcelo no. Era un muchacho que jugaba al fútbol. Seamos malos.
0: Sí, sí.
2: Y después salimos con cuestiones, con incoherencias acá. Pero para mí medio, a veces incoherencia de quien los plantea.
0: Sí.
2: Porque ustedes sabrán que capaz tienen razón. Pero a mí lo que me molesta es el doble discurso. Entonces acá... Hace en la discusión de la rendición de cuenta, que era una de las cosas que se discutía, los 10.000 pesos que se iba a dar para la familia donde había niños y adolescentes en situación de pobreza, ¿no? Que había acá gente preocupada de que esos 10.000 pesos no terminaban en vino, en no sé qué, no sé cuánto, ¿no? Porque vamos a controlar, porque hay que controlar. Ahora, hace poco salió una. Espero. Ojalá. una sentencia de, creo que fue de un juzgado en lo contencioso administrativo, ¿tá? Espero que sea, que la revoquen, que condenó al Estado uruguayo a través del Banco Central y del Ministerio de Ganadería, Agricultura y Pesca a pagar miles de dólares a las víctimas de conexión ganadera.
1: Sí.
2: ¿Y por qué condenó al Estado uruguayo a través del Banco Central y del Ministerio de Ganadería, Agricultura y Pesca? Los condenó porque no ejercieron los controles. Entonces yo la pregunta que me hago, ¿no? Los que estuvieron en el gobierno, en el gobierno pasado, los 5 años,
1: y que hoy, están volviendo,
2: y ¿no? que hoy están preocupados por controlar los 10.000 pesos. Y yo digo, che, ¿y cuando tuviste que cuando tuviste que controlar estos muñecos, qué pasó ahí con los controles?
1: Sí, sí, sí.
2: Y que estamos hablando de sumas muchísimo más grandes que estas otras.
1: Ya en el final de la nota, volvemos al principio. La gente pregunta, fuimos engañados, porque el gobierno, antes de ser gobierno, la gente de la CORE dijo
2: mucha
1: que
2: cosa.
1: Esa basura, todo eso, la iban a vender, porque según se hace gas o cosas que en vez de ser tóxicas, sirven. Iba a generar plata. Estaba ahí todo su...
2: Bueno,
1: una empresa que
2: bueno,
1: ahora...
2: Bueno, ese es otro de los temas, de los grandes temas que no se dice.
1: Pero escuchame una cosa, y ahora esta gente, ¿qué va a hacer? ¿Vos sabés lo que van a hacer? Dicen que van a ir a un hueco en un cerro o algo y tirar todos esos camiones, porque Albizu dice que es impresionante, lo dijo, la cantidad de basura, y después poner una pradera arriba que hasta se puede plantar. ¿Sabía eso vos? No, te maté ahí.
2: No. A ver, eso el otro día cuando vinieron los compañeros que entendieron la materia, o sea, hablaron de las distintas formas.
1: Sí, y esa es una.
2: Y esa es una. Pero reitero lo que arrancamos hablando al principio.
1: La idea era llevar camiones, no sé para dónde,
2: pero
1: quemar eso, que en vez de ser tóxico y ganar plata.
2: Pero volvemos al comienzo de lo que te dije, en dos hojas.
1: Sí, sí.
2: ¿Qué podés explicar con dos hojas?
1: Sí, sí, sí.
2: Esa, por eso yo más o menos planteé las interrogantes, vamos a decir, tipo, capaz la que yo considero más importante,
1: sí.
2: Pero hay infinidad de interrogantes. Te reitero, pero en dos hojas. ¿Qué podés explicar en dos hojas?
1: Sí.
2: Porque ese es otro tema. Decir, bueno, la empresa que gane la licitación. ¿Ah? La empresa que gane la licitación. ¿Tá? ¿Cómo es la historia? Se le paga un canon por la recolección de la basura. La basura que recolecta y que la lleva al vertedero. Sí, no, pero aparte de dónde va a ir. Pero ¿y esa basura? Si es que hay un negocio atrás de todo lo que es la basura. Bueno, pero el producido del negocio de la basura, ¿quién se lo queda? ¿Se lo queda a los salteños? ¿Se lo queda a la empresa? A ver, nosotros reitero lo que arranqué diciendo al comienzo. En las condiciones que vino eso a la Junta, el Frente Amplio no estaría en condiciones de apoyarlo.
1: No puede, como yo le digo.
2: Porque es como porque esto es como firmar un cheque en blanco. Entonces, a ver, vos decís, bueno,
1: firmás una cosa ya que lo necesario.
2: Entonces voy a decir, bueno, pero aclarame, bueno, esto va a cobrar un canon, ¿qué idea de qué?
1: ¿Van a poner máquinas de recolección?
2: Obvio que vos no.
1: ¿Eso es lo que es?
2: Obvio que vos no podés pretender que la información sea precisa, pero decirle, bueno, pero ¿qué idea tenés vos? ¿Vos tenés idea de pagarle un canon a esta empresa? ¿Cómo el estrés se lo va a pagar un canon? Sí. ¿La basura en el vertedero, todo eso? ¿Quién la va de quién vamos a ir a ser propiedad esa basura para comercializarla?
1: Sí.
2: ¿De la empresa? ¿No? O sea que la empresa, aparte de cobrar un canon por la recolección, ella va a obtener las ganancias de la comercialización de la basura, si es que la va a comercializar. Entonces, a ver, pero no, ojo, mirá que no lo estamos planteando como que eso esté mal.
1: Sí.
2: Es simplemente decir, bueno, pues dame la información. Bueno, ¿qué es lo que vos querés hacer acá? ¿Tá? ¿Qué idea tenés vos de la tasa? ¿Tá? La tasa de recolección, ¿tá? Y barrido. La que te viene en el recibo de la contribución inmobiliaria. ¿Tá? Porque ahí en el recibito de la contribución inmobiliaria nosotros pagamos dos tipos de tributos. pagamos un impuesto, que es la contribución inmobiliaria, y pagamos la recolección y barrido, que es una tasa. Sí. ¿Y qué es una tasa? Es cuando yo pago a cambio de algo. En este caso, ¿cuál es el cambio? El cambio es la recolección y el barrido. Sí. ¿Entendés? Entonces, o sea, hay infinidad de cosas que vos tenés que saber. Que decís, bueno, pero ¿y esto cómo es la historia? ¿Cómo va a ser? Pero te reitero, en dos hojas. ¿Qué podés informar vos en dos hojas?
1: Se nos fue el tiempo. Agradecerte, Fabricio.
2: No, bueno, muchas gracias a ustedes.
1: Clarito quedó el tema de recolección. Nos vamos a la tanda, estimadísimo, y ya volvemos con más información.
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1: De los participantes, esos conocimientos, esas capacidades que tenemos en el litoral norte, no solo en el CENUR, nos acompaña también la gente de UTU, ojalá se puedan sumar de otras instituciones de educación terciaria, estudiantes, profesores, investigadores egresados, que puedan participar de este programa, un ciclo de 8 talleres, son talleres semanales, son talleres vivenciales, donde la idea es identificar desde las distintas disciplinas de los participantes problemas, analizarlos, problemas reales del territorio, analizarlos, priorizarlos, validarlos, ¿tá? Y empezar a plantear soluciones para esos problemas. Al mismo tiempo van a contar con tutorías. Estas tutorías, la idea es que no sean en un escritorio, sino que acompañen a los participantes a interactuar con los distintos actores del territorio. Puede ser que haya participantes que se animen a pensar su propio emprendimiento de base científica tecnológica, puede ser que otros participantes terminen articulando con el sector productivo y ahí puedan aplicar instrumentos de articulación del conocimiento con el sector productivo. Puede pasar también que en el proceso investigadores encuentren otra forma de transferir conocimiento para esa problemática puntual. Se pueden dar distintas circunstancias, o sea, cuando hablamos de emprender no necesariamente hablamos de que se inicie con un emprendimiento. También puede pasar que esos participantes formen parte de una organización o de una empresa y que creen un intraemprendimiento dentro de esa empresa o dentro de esa organización. O sea, las opciones son muchas. Lo fundamental es conectar el conocimiento con el territorio. Nos imaginamos equipos multidisciplinarios o interdisciplinarios. Nos imaginamos que estudiantes de las ciencias sociales, por ejemplo, puedan identificar problemas y buscar resolverlos con otros participantes del área de la tecnología, estudiantes de turismo que puedan identificar y buscar soluciones con participantes del área de recursos hídricos, por ejemplo, de las disciplinas de recursos hídricos, por ejemplo.
2: La verdad que una gama, ¿no? Una linda nota bueno, allí estaba el Pablo Dacunga, ¿no? Lo veíamos allí, de la Intendencia. La verdad que bien lo que dice Rosana Oliveri. Como que el chico, lo que digo yo siempre, el gurí tiene que saber, este mundo cambió totalmente. ¿Qué voy a estudiar? ¿Qué va a ser el nuevo trabajo, la nueva opción? La verdad que está muy bueno esto, muy bueno. El objetivo de lo que es el estudio, ¿no? Y después una nota que nos quedaba acá con nuestro amigo Jorge Basturé. Hace poco tiempo se inauguró en Salto un refugio exclusivamente para mujeres. Entonces, que tuvimos ahí el director de Mides, Basturén expresa que de los 20 cupos que representaba este lugar, hoy en día ya se han ocupado 12, ¿no? Recuerdo que hablábamos acá con Jorgito y mujeres embarazadas, una muchacha joven, una mujer, ¿no? 20 y pocos años, embarazada, no sé si los padres la corrieron, que en situación de calle, ¿no? Un gran acierto esto, creo que hace mucho tiempo existe en Paysandú y en otro lado, pero un gran acierto de esto, y vamos a ver si vamos ya a esa nota con el amigo Basturén.
3: Contento con contar en Salto con ese dispositivo, con ese refugio. Es un espacio que ANEP entregó en comodato al Mides. Es un lugar que se invirtieron cerca de 2 millones de pesos en acondicionarlo porque estaba muy deteriorado. Y en eso también hizo un aporte en el trabajo, la mano de obra, todo el Ministerio de Defensa. y Salto Grande también aportó recursos económicos para acondicionar el espacio. Entonces es un lugar que tiene todas las condiciones para poder trabajar en la reinserción.

0: inclusión social. Tiene 20 cupos destinados, el ministerio contrata un equipo técnico y un equipo cuidadores para llevar adelante el dispositivo, y de esos 20 cupos ya tenemos 12 cupos completos. Significa que era una necesidad real para nuestro departamento y que nos está permitiendo hacer un trabajo de reinserción social de estas mujeres en términos de que cuenten con formación, capacitación, algunas están haciendo pasantías laborales, una de ellas se reinsertó a los estudios, está haciendo liceo nocturno, y trabajar todos los aspectos de contención también emocional, psicológica, hay situaciones de consumo problemático de sustancias que hay que abordar, y también hemos encontrado situaciones de mujeres gestantes, embarazadas, que estaban en situación de calle y que, bueno, este dispositivo nos permitió contar con una respuesta concreta para esos casos donde los niños tienen que nacer en las mejores condiciones posibles y, bueno, garantizar determinados derechos tanto al niño como a la madre.
1: Clarito, ¿no? Clarito. Bueno, eso es algo nuevo. Yo siempre digo, lo que está bien, y lo hablaba con Jorge la otra vez, está bien, ¿no? Bueno, vamos a hablar acá con el amigo Enzo Molina y ya nos vamos a ir a la pausa. El director de jurídica del gobierno de Salto, Enzo Molina. Enzo Molina, quien explicó la resolución tomada por la intendencia sobre la denominada cuota radical R. En este marco indicó que era un rubro que no tenía sustentabilidad legal y que la comuna simplemente se apegó a la ley. Está Molina, de espaldas anchas, está ahí en la intendencia en jurídica, guarda ahora. Ahora que vamos a ir para atrás la nota. Ahora sí.
2: Que la intendencia deja de retener por concepto de cuota sindical R, que es un nombre que se le dio a un rubro que no tiene sustento legal, que no tiene sustento legal ni en la ley 17.829, que establece el orden de prioridades para las retenciones a los salarios y a las pasividades de los trabajadores a nivel país, y tampoco tiene sustento la ley de libertad sindical, la 17.940, y su decreto reglamentario, que es el 66 del 2006. Lo que hizo la administración fue detectar un asunto netamente de orden legal, que no tiene sustento legal, valga la redundancia, y corregir esa situación, y actuar conforme a derecho.
3: Bien, ¿por qué este sistema, por parte de ADEONCE en este caso, hace 25 años que se mantenía?
2: Bueno, no me consta que hace
3: 25... ¿Está institucionalizado?
2: Bien, no. La intendencia tiene que cumplir y hacer cumplir la ley. No me consta que sea hace 25 años, realmente no. Nosotros no tenemos esa certeza, es una versión que es de ADEONCE. Sabemos, sí, que es de larga data, no sé la cantidad exacta de... No sabemos la cantidad exacta de años, porque hay que ir hacia atrás con todos los actos administrativos anteriores a este periodo. Lo que hizo la administración fue detectar la irregularidad y el hecho que hace tantos años que se esté aplicando no convalida para nada el sustento legal que debería tener este tipo de rubro, que incluso tenía prioridad ante la propia cuota sindical, hablando que es el 1%, que es la cuota de afiliación al sindicato, y que esa sí, esa no se toca, que eso quiero dejarlo bien en claro, que esa es un derecho inalienable de los trabajadores, que está legal y constitucionalmente protegido, y la intendencia es respetuosa en ese sentido.
3: ¿Qué le va a cambiar el funcionario que está sindicalizado en cuanto a lo que percibía en los últimos años?
2: Bueno, el cómo operaba este descuento y qué es lo que le va a cambiar ahora. Este descuento operaba de la siguiente manera: o sea, el funcionario tiene una relación de consumo, o tenía una relación de consumo con el sindicato le brindaba cierto servicio al trabajador independiente de la cuota sindical, y después el sindicato le trasladaba a la intendencia retenía y volcaba nuevamente al sindicato, a ADEOMS en este caso. Lo que va a cambiar es que para nada el gremio tiene que recortar ninguno de los servicios que brinda a sus socios. Lo que va a cambiar es que ahora cuando el trabajador cobre va a tener que ser él, que es algo interno que no nos compete a nosotros sugerir o mencionar cómo deben actuar, pero el trabajador puede seguir percibiendo el beneficio que le da el gremio y después ir voluntariamente y pagar lo que le debe el gremio.
1: Sí, Muy bien, clarito, ¿no? Notas que pasan en la mañana en este informativo especial. Decir que desde las 8 de la mañana hay una conferencia de prensa, ya debe estar terminando, de Albizu. Ayer hizo una gran recorrida, quisimos hablar con Galeazzi, a ver si podemos hablar con Daniel. Una gran recorrida en el interior, alertando a la gente de que esto que pasó, el niño adelantado, vamos a decir que pasó en el 18 de julio, todavía hasta abril tenemos espada Mocles, ¿no? Y bueno, anduvo toda autoridad. Hoy había una conferencia en la mañana, pero sí vamos a estar hoy en vivo y en directo a las 20, donde van a estar, como se decía antiguamente, todas las fuerzas vivas de Salto en el Ateneo. Allí vamos a estar. Convoca a la Junta una sesión extraordinaria para hoy. La número 20 de este periodo del Albizu va a ser en la Junta, como aquella de la Salud, ¿recuerdan? Bueno, y bueno, va a estar Albizu y todas las autoridades, así que vamos a andar por ahí para convocar al pueblo. No sé, porque hoy hay una conferencia, pero lo de la Junta creo que es supera un poquito más, porque va a estar toda la fuerza viva pensando a nivel local. Reitero, ayer todo el día anduvo el jefe de policía, anduvo autoridades acompañándolo en el interior del departamento, ¿no? Que a veces son los más golpeados, y si no, pregunten a la pobre gente de campo y todo, ¿no? Así que vamos arriba que se puede, nosotros nos vamos a la tanda y ya venimos con el siguiente invitado.
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6: Gracias, Fernández. Bueno, el gusto recibir a la escribana Lucía Molinari. Ella nos pide disculpas, sabemos la actividad, pero es de la gente albizu que más vino. Tenemos en agenda en un año y medio de los que más vinieron. Está Lucía y son pocos, ¿no? Y algunos directores que vinieron uno y otro quedaron debiendo, como en el caso de la amiga Miravalle, Adriana, que tiene que venir, ya pasó meses pasados, creo que era de la gente de color, afrodescendiente, indígenas también, y hoy este mes es el de la diversidad, que esperamos que la señora venga. Un gusto tener la escribana.
7: Buenos días, el gusto es mío de estar compartiendo con ustedes un ratito esta mañana.
6: Nosotros el otro día cuando invitamos, porque ya sabíamos todos los movimientos que se venían, pero usted lo presentó el viernes, creo que fue con Marciote en la intendencia. Mes de la juventud, ¿no?
7: Sí, exactamente.
6: Que bueno, ahí coincide con el aniversario de Termas de Daimana, fin de 28, por ahí creo que, ¿no?
7: Sí, exacto. Bueno, justamente estamos trabajando en lo que es el mes de la juventud, un trabajo que viene de hace ya varios meses atrás, coordinando un poco lo que iban a ser las actividades. Si bien no salimos de lo que es la parte deportiva, como se hace todos los años, en esta oportunidad sí pudimos darle un giro a lo que era las actividades, el tipo de actividades. hicimos bastante más que el año pasado, o mejor dicho, tenemos proyectado bastantes más actividades que el año pasado, y de diverso índole, ¿verdad? Porque si bien comprendemos que el deporte es algo fundamental en la vida de nuestros jóvenes, no a todos los jóvenes les gusta el deporte. Hay muchos que les gusta más el arte, la actuación, la música. Entonces, abrimos un poco el abanico con distinto tipo de actividades, más dirigidas también a lo que es cubrir la parte artística. Así que, bueno, este año se viene una agenda bastante más cargada que lo que fue el año pasado. Cada año estamos tratando de mejorar.
6: Usted agarró ahí, ¿no? De golpe.
7: Sí, justamente.
6: Improvisó sobre la marcha y salió bien.
7: No, en realidad, cuando yo asumo el 14 de agosto del año pasado, ya estaba la agenda armada. Y nosotros, por un tema también de respeto al trabajo de los compañeros que venían antes que yo el lugar, bueno, decidimos seguirlo. Lo único que hicimos fue simplemente modificar un poquito el calendario, pero por supuesto que respetamos ese trabajo. Entonces, estaba todo bien organizado, salió dentro de lo previsible. Pero bueno, este año, como le comentaba, notamos que los jóvenes también se están volcando para otras áreas que no son solamente el deporte. Claro. Por lo tanto, resolvimos hacerlo un poco más amplio. Y bueno, y la idea es que cada año vayamos mejorando en esto, ¿verdad?
6: No, yo creo, y creo que lo hablamos con usted muchas veces, la idea es cumplir con todo. Porque no todos quieren jugar ni el fútbol, ni el básquetbol, ni el vóley, ni el atletismo, que está bueno.
7: Por eso justamente lo que le comentaba. Y eso teatro. Nosotros lo hemos ido detectando a lo largo de todos estos meses de trabajo, que uno está permanentemente en contacto con nuestros jóvenes, de un lado, de otro, de una forma u otra, en reuniones, por ahí recorriendo algún barrio, y realmente nosotros nos nutrimos de lo que ellos nos piden. A ver, es muy fácil gestionar atrás de un escritorio, pero no es lo que nosotros queremos, porque sería muy errado poder hacerlo de esa manera. Actuando desde lo que nosotros pensamos que les puede gustar o lo que a nosotros nos gustaría. Totalmente contrario a eso, bajamos a la altura de ellos, a hablar con ellos, a consultarle qué les gusta, qué quieren. Y bueno, de hecho, muchas actividades que se han dado en este tiempo ha sido todo porque ellos nos han pedido, porque hemos consultado, hemos notado que hay ciertas falencias en lo que es la parte de juventud. Por ejemplo, respecto a muchos jóvenes que tienen varios talentos ocultos y que por ahí no tienen la posibilidad de poder demostrarlo. Entonces, bueno,
6: hablando, la herramienta,
7: exactamente, la acompañarlo, darles herramientas. De hecho, así surgió lo que fue el concurso de bandas de rock, el primer concurso de bandas de rock que se hizo en el mes de abril. De ahí salió una banda ganadora que hoy está teniendo actuaciones en diferentes partes, que también van a ser quienes engalanen la noche de cierre del mes de la juventud. Entonces, como les decía, hemos estado dándole la posibilidad a los jóvenes de que puedan mostrarse, desarrollar su talento, acompañar, porque ese es el verdadero fin de nuestra oficina, no solamente hacer eventos, sino en un todo, en una integridad, lo que significa acompañarlos y darles herramientas para que ellos puedan salir adelante. Entonces, bueno, un poco por ese lado también viene la posibilidad de poder abrir lo que son las actividades que vamos a hacer este año.
6: Sí, la verdad que increíble, por eso ya más o menos nos habían comentado. Usted ahora está en la oficina acá, ¿no? ¿Allá quedó cerrado aquello donde estaban el 19 de abril? ¿Quedó cerrado?
7: 19 de abril está funcionando un comedor hoy.
6: Mirá qué bien.
7: Está funcionando un comedor con mucha cantidad de gente, cubriendo lo que es aquella zona. Realmente está trabajando muy bien. Nos parecía que era un espacio que justificaba poder cederlo para un comedor, porque tenía toda la infraestructura y las condiciones.
6: Sí, ahí en calle Zorrilla está bien lindo, digo.
7: Sí, momentáneamente oficina, estamos en calle Zorrilla, porque bueno, la idea es que a la brevedad podamos inaugurar lo que es la Casa de la Juventud. Se está trabajando para eso. Si bien viene un poco retrasado el tema, sabemos que está en carpeta, sabemos que va a salir.
6: ¿Y dónde podría ser? Por el otro día hablábamos con el amigo de deporte que viene siempre y decíamos, no, Hindú está horrible ahí, tiene una canchita y todo lo que quieras, pero un lugar, un espacio físico grande.
7: Hay varios.
6: ¿No? Más espacio, que creo que le está faltando.
7: Sí.
6: Tanto a deporte, ni que hablar ustedes con los jóvenes.
7: Sí, nosotros lo que queremos es un lugar que ellos sientan que sea su segunda casa. Un lugar donde ellos puedan ir a tomar un mate, a intercambiar entre pares, a poder realizar actividades, talleres. Que las horas libres que tengan en los liceos no estén dando vuelta a la calle o sentados en una plaza tomando mate. Que tengan la comodidad de poder estar en un lugar que van a estar cuidados, que van a estar atendidos. Y por qué no, que también sea un lugar de escucha. Muchas veces pasa que los jóvenes les surge problemas que quizás los adultos no los entendemos o no queremos entenderlo. Y nos parece que los jóvenes no tienen por qué pasar mal, sí, ni estar mal. Y sin embargo, claramente que cada joven tiene una preocupación distinta. Entonces, bueno, que también haya la posibilidad de que pueda haber un profesional que los pueda hacer la primera atención, la primera escucha. Si bien sabemos que como institución el gobierno está atendiendo también esa parte, no queremos interferir en el trabajo, pero sí queremos aportar desde nuestro lado, desde la parte que nos corresponde como juventud, poder cubrir esas falencias que vemos que existen en los jóvenes. Y bueno, y también obviamente que sea un lugar de distracción, que puedan tener una cancha de ping-pong, que puedan tener un aro de básquetbol. Por eso digo, que sea un lugar de encuentro donde a nosotros también nos va a permitir el contacto más directo con ellos, el poder estar tomando un mate, escuchando qué les gusta, qué quieren, qué... En fin, nos va a cambiar muchísimo desde que pueda surgir esa casa, que le vuelvo a repetir, está a la brevedad que pueda salir. Lugares
6: al barrio. ¿Cerca o no?
7: En el centro.
6: Ah, en el centro todavía.
7: Sí, sí, queremos que sea en el... O sea, vamos a empezar por esto, obviamente, que vamos a estar llegando a cada barrio también, pero necesitamos que sea algo medio movible y bueno, hay varios lugares que están pensados, todos más menos están ubicados en la zona céntrica. Así que bueno, estamos a la espera y trabajando por eso también.
6: Sí, sí, la verdad que tiene una cantidad de novedades, ¿no? Pero vuelvo a reiterar, me encanta de que abrieron para un chico que quiere pintar, que quiere ser músico.
7: Sí, justamente, tenemos...
6: Teatro, yo que sé, hay una cantidad de cosas que se abrió.
7: Dentro de la grilla de actividades, vamos a estar, primero necesito recalcar esto, vamos a estar recorriendo el interior. El año pasado, sí, el año pasado lo hicimos en dos localidades distintas. Este año vamos a hacerla en tres, agregamos una más. Tratamos de no hacer los mismos lugares que fuimos el año pasado, como para ir variando un poco. Este año vamos a estar en Belén, en La Valleja y en Valentín. Ya está todo coordinado con los tres lugares. Están muy ansiosos por recibirnos porque realmente para ellos es una actividad importantísima que nosotros desde acá podamos ir a compartir una tarde con ellos. A nosotros también nos llena de orgullo eso, el poder estar ahí, ¿verdad? Nos llena de orgullo el acompañarlos, el formar parte de ellos también. Luego vamos a estar haciendo acá en la ciudad actividades como, por ejemplo, concurso de obras de teatro, ¿tá? Vamos a estar haciendo una especie de salto busca talentos jóvenes también, que va a ser en el Ateneo, ¿no? En ambas cosas.
6: Darle ese protagonismo al joven.
7: Por supuesto,
6: ¿no?
7: Por supuesto, que es lo que nosotros queremos.
6: La adolescencia y darle esa oportunidad.
7: Exactamente, o sea, nosotros el trabajo nuestro va enfocado a eso. Vuelvo a repetir, no solamente a poder traerles espectáculos musicales que nos encanta y consideramos que eso también forma parte del crecimiento del joven, pero también hay que atacar otras cosas. Nosotros hace unos meses atrás, el gobierno de Salto, a través de la Oficina de la Juventud, participó en un concurso para obtener un fondo internacional y subvencionar...
6: Muy bueno, aplaudible, ¿no? Pero
7: exacto.
6: Ganaron.
7: Y subvencionar proyectos... juveniles que tengan que ver con la acción climática, con el cambio climático. Nosotros participamos junto a 700 ciudades del mundo y fuimos una de las 300 ciudades seleccionadas. A nosotros en estos días ya está para llegarnos ese fondo. Es un fondo internacional que viene exclusivamente para subvencionar esos proyectos. El día lunes cerramos las inscripciones con un número que sinceramente nos sorprendió de inscriptos. ¿Y qué es lo que nos refleja eso? Que los jóvenes quieren otras cosas más allá de las actividades culturales, deportivas. Ellos quieren otras cosas, quieren formación. Quieren
6: usted encontrar algo, decimos nosotros, de abierto, ¿no?
7: Exacto.
6: De como, bueno, usted tiene un niño chico, pero digo, al adolescente, ¿qué querés? ¿Qué querés ser esto, no? Darle la oportunidad, no imponerle cosas, porque vuelvo a reiterar, si bien el fútbol y el básquetbol, que lo practican hasta las mujeres hoy.
7: Sí, claro.
6: No es la solución. Y me encanta eso del ping-pong y eso, ¿no?
7: O sea,
6: esos
7: sí,
6: juegos,
7: por
6: ¿no?
7: eso digo, la idea,
6: tradicionales,
7: la idea es acompañarlos en todo el proceso de su crecimiento, no solamente lo físico, lo deportivo, sino también lo intelectual, las oportunidades. Nosotros dimos 25 becas en un convenio que hicimos con CTC, cosa que también son más que herramientas,
6: también, ¿eh?
7: Más que herramientas que les permiten a los jóvenes desarrollar todo lo que es la parte de educación y la parte de cultura también. Ahora, el viernes, vamos a hacer una actividad grande en el Club Ferrocarril, a quien agradezco públicamente la posibilidad de utilizar las instalaciones y todo el apoyo que nos dieron y nos están dando hace varios meses.
6: ¿Eso lo gestiona usted? ¿Levanta el teléfono y habla con el directivo?
7: No, solo yo. Acá hay un equipo. Si bien por ahí somos pocos los que damos las caras visibles, digamos, de cada sector, hay mucha gente que trabaja, mucha gente que colabora, mucha gente que apoya. En el caso nuestro, contamos 100% con el apoyo y el respaldo del director de desarrollo, Facundo Marciote, que es quien está prácticamente trabajando codo a codo, más allá de toda la responsabilidad que él tiene, nunca descuida lo que son las áreas que integran su dirección. Bueno, nosotros realmente nos sentimos muy respaldados por el trabajo de él y por el apoyo que él nos brinda permanentemente, lo mismo con el secretario general, con el intendente y con cada área de la intendencia, que permanentemente están trabajando en conjunto, y eso también ayuda, suma y hace mucho más fácil que la gestión pueda tener el fin que realmente nosotros buscamos.
6: Hablando del viso, ¿y cómo, qué día se reúne usted con él? ¿Tiene un día especial? ¿Se reúne con varios toros y dice, vení, escribana, quiero hablar contigo?
7: Y depende de los temas. Generalmente las reuniones son de varias áreas que tienen que ver sobre el mismo tema que se quiere hablar. Por ejemplo, en estos momentos hay varios directores y coordinadores que están en gira con él, recorriendo el interior por la parte de lo que sabemos que se va a venir, que son las grandes crecientes. Va a haber muchísima gente evacuada. Salto va a estar golpeado una vez más. Y bueno, por supuesto que hay que estar con todas las pilas y toda la energía puesta en eso. Por lo tanto, ya hacen varios meses que el intendente viene realizando gestiones de este tipo para que, bueno, en el caso que llegue lo que se espera, nos agarre bien posicionados, que de hecho se está haciendo un excelente trabajo respecto a eso. Y bueno, como le decía, trabajamos en áreas, a través de las áreas en conjunto, permanentemente estamos en reunión con la gente de eventos, con la gente de deporte, con la gente de cultura, con desarrollo ni que hablar, permanentemente estamos reunidos de esa manera, trabajando en conjunto, que creo en lo personal que es lo que suma y es lo que hace que la gestión tenga un verdadero fin.
6: Pues claro, de darse todo eso que Dios quiera, tenemos plegaria, nos arrodillamos ante Dios, de venir eso, claro. ¿Todos los directores van a estar ocupados en eso?
7: Sin duda, nosotros...
6: La atención va a estar ahí, una creciente, vamos a decir, una creciente que se venga.
7: Es que justamente nosotros hace meses que venimos trabajando en el cronograma y en las actividades del mes de la juventud, y después del 18 de julio que pasó lo de la tormenta grande de viento, ¿se acuerda que golpeó a Salto prácticamente? Hubo mucha gente que quedó, bueno, sin techo, que fue realmente...
6: En el interior, en Campo de Todo, estamos hablando, por ejemplo.
7: Sí, en todo.
6: Que ayer visitó el viso.
7: Sí, acá también, fue muchísima la gente damnificada. Realmente fue un golpe que todavía nos está costando levantarnos de eso.
6: ¿Cómo no?
7: Y cuando nos intentamos levantar, bueno, vinieron todos los pronósticos nefastos de lo que puede llegar a venir, que ojalá no sea, sí, Dios quiera que no sea, pero las posibilidades de que sean estén, los estudios están bien claros y realmente es algo que va a superar la del 2015, ojalá que no, vuelvo a repetir, pero bueno, entonces en ese momento fue como pusimos un freno en el trabajo del mes de la juventud. Pedimos una reunión con el intendente y le dijimos, bueno, las cosas vienen dadas de esta manera, juventud viene trabajando de esta manera, nosotros se nos viene el mes de la juventud en septiembre, queremos saber cuál va a ser la orden que va a haber respecto al mes, si lo vamos a hacer de la misma manera, si lo vamos a hacer un poco más chico, o si directamente no lo vamos a hacer, porque entendemos que las prioridades del gobierno hoy están centradas en otra cosa y obviamente que los esfuerzos nuestros deben estar todos encaminados a lo mismo. Y bueno, y nos dio la tranquilidad el intendente de que lo íbamos a poder hacer, porque las crecientes y todo lo que se está anunciando va a ser más para el mes de octubre, mediados de octubre en adelante. Así que bueno, obviamente que con la cabeza puesta en eso, más allá de las ganas de que salga excelente el mes de la juventud, como cada año queremos superarnos, ¿verdad? No debemos olvidar de que a la brevedad Salto va a estar atravesando una situación muy complicada. Tenemos que ser responsables con el uso de los recursos también. Por lo tanto, logramos hacer un mes de la juventud con mucho menos que el año pasado, en cuanto a recursos económicos me refiero, porque creemos que no todo tiene que ser dinero. Si bien es necesario para poder hacer las actividades, va mucho más por el pienso, por las ganas, por las ideas que uno pueda tener, a los efectos de bajar un poco lo que son los gastos de la administración. Y en este caso, teniendo en cuenta lo que se viene próximamente, fuimos muy responsables en poder sacar los números y demás, y pudimos bajar lo que fue el presupuesto del año pasado, pero no bajando la calidad, al contrario, la idea es año a año mejorar y poder hacer más actividades, que nunca estamos conformes, siempre queremos más, y el año que viene, si Dios quiere, va a ser mejor todavía, y esa es la idea, ir superándonos y dándoles lo mejor a los jóvenes.
6: Lo que pasa
7: es
6: que empezaron de cero, no había nada.
7: Sí,
6: y ahora no. Se va, y van embalando, mirá lo que digo, van embalando ustedes los chiquilines, la juventud, y esas cosas, hacer cosas, hacer ellos, darle valor.
7: Exactamente.
6: Y de ahí vamos a sacar mejores generaciones, ¿no? Gente de bien, que es lo que está pasando hoy en día, ¿no? Creo que nos hemos quedado. Yo creo que la sociedad toda es culpable de muchos jóvenes hoy que se han dedicado a la droga, al delito y una cantidad de cosas, ¿no? Si lo hubiéramos atendido con tiempo, prestado el oído, que es lo que están haciendo ustedes, que nos encanta muchísimo, ¿no? Bueno, usted decía del trabajo de los chicos y el recurso que en el medio ambiente, ¿no?
7: Sí,
6: que va a venir eso, la verdad que se puede haber hecho mucho tiempo, porque eso es algo que está ahí en la órbita, ¿no?
7: Sí, y más allá de los recursos económicos, que sin duda son importantes, lo que significa también para los jóvenes de nuestro departamento el poder estar posicionados a nivel mundial respecto a este tema tan, tan delicado y tan sensible como es el cambio climático. No podemos olvidarnos que esto posiciona a nuestros jóvenes de otra manera. Como yo les comentaba en una de las reuniones que hemos tenido con ellos, les decía, chiquilines, ustedes van a poder googlear la página del Bloomberg Philanthropies y van a estar ustedes, y van a estar sus proyectos, y van a estar las fotos de su clase, de su institución, de sus docentes responsables. O sea, realmente va más allá del dinero que puedan recibir, que obviamente es importante para que puedan ejecutar esos proyectos que con tantas ganas han sido elaborados. Así que bueno, realmente nos sorprendió también la participación del interior, muy comprometidos también con los efectos del cambio climático. Y bueno, vamos a estar haciendo una noche en el teatro, en el Ateneo, perdón, vamos a estar reconociendo los proyectos ganadores con una actuación del Conservatorio Musical también, en el cual hay muchísimos jóvenes. Por lo tanto, digo, la idea es hacer varias actividades y todas relacionadas en lo que es el crecimiento de los jóvenes.
6: Qué lindo, Escriban, la verdad, que todo muy lindo, una semana, bueno, me acuerdo el año pasado estuvo hermoso,
7: sí,
6: el
7: sí.
6: Cierre en Termas, ¿se acuerda?
7: Sí.
6: Así que este año no va a ser en Termas
7: el cierre. Este año el cierre está pensado para Plaza 33.
6: Qué lindo.
7: Como yo le comentaba, la idea es ir moviendo un poco lo que hicimos el año pasado para ir atacando otras zonas. De hecho, hay varias, dentro del mes, hay varias actividades que se van a realizar en distintas plazas de Salto, como para también tocar otras zonas y no concentrar todo en el centro. Bueno, sabemos que septiembre va a ser un mes lluvioso, ojalá los pronósticos fallen en eso.
6: Sí, sí.
7: Y podamos realizar otro tipo
6: de
7: eventos, pero más allá de lo que tenemos pensado, por suerte hay muchos que son en lugares cerrados, lo que nos va a permitir poder hacerlos igual.
6: Plaza la usan mucho, sí.
7: Sí, las plazas. Vamos a usar varias plazas, ¿no? Vamos a usar la plaza. Bueno, vamos a usar el espacio nuevo, el Sausal, que fue arreglado. No hace mucho, enfrente al Muelle Negro, toda esa parte donde están los baños va a ser utilizada, la Plaza Estigarribia también, la Plazoleta Roosevelt, el Parque Solari,
6: hermoso.
7: Hay varios lugares.
6: Parque Solari lo han dejado hermoso los muchachos.
7: Vamos a estar también en Termas del Daimán, colaborando con una actividad que van a realizar ellos, que no me voy a adelantar a esa actividad porque me gustaría que ellos sean.
6: Tiene un grupo ahí bárbaro, el 360 ese, ¿no?
7: 360, pero también otro grupo que en el momento son los que están organizando una fiesta grande para el fin de semana del 19 y 20, que no me voy a adelantar porque quiero que sean ellos que den esa.
6: Está nuestra amiga acá, vecina de acá, la maestra Celia Botaro, ¿no?
7: Exactamente.
6: ¿Qué le decimos? No, solo en el Daimán no, Celia, tiene que hacer otro tipo de espectáculo, pues ella. Daimán, y le decía al Bisu que por lo menos es cierto, y yo comparto, un espectáculo, ¿no? Porque nosotros, eso es lo que no teníamos acá en Salto.
7: Sí,
6: no tenemos evento. O sea, nosotros todavía no tenemos una identidad. La semana de Salto, Paisandú, Fiesta de Cerveza, Artigas, el Carnaval, Durazno, el Rock,
7: lo que pasa
6: y así por el estilo.
7: Lo que pasa es que tenemos. Yo, en lo personal, creo que que el poder tener una fiesta que nos identifique como marca cuesta realmente instaurarla. Convengamos que Paysandú tiene 59 años de la fiesta de la cerveza. ¿Tá? Por sí. lo tanto, digo, cada gobierno que ha venido pasando ha continuado lo bueno, lo ha continuado, y eso ha permitido que hace 60 años se haga la fiesta de la cerveza. Acá en Salto, lamentablemente, lo que funciona bien en un gobierno, cuando cambia el partido político, como es del gobierno anterior, lo sacamos. Y entonces yo creo que hasta que nosotros no cambiemos esa cabeza de darnos cuenta, a todos los partidos en general, ¿verdad?, que cuando algo funciona hay que mantenerlo y hay que hacerlo crecer, nunca vamos a poder tener una marca que nos identifique, como en el caso de Paysandú, la fiesta de la cerveza. Allá han pasado gobiernos de todos los partidos políticos, y cuando hay algo que funciona, el gobierno que sigue, al contrario, en vez de tirarlo abajo y decir, no, esto no se hace más porque viene de la administración anterior, bueno, vamos a ponerlo un poco más para que esto vaya creciendo. De hecho, se ha logrado. Entonces, cuando nosotros logremos entender eso acá en Salto, yo creo que vamos a poder obtener lo que usted dice.
6: Sí, no... yo siempre digo que a Salta le hacía gestión. No hay plata, no hay, como decía el gobierno anterior, bla, bla, bla. No, y creo que Albizu está gestionando. Porque lo que dijo usted, en Paysandú pasa lo que pasa, porque ahí no hay ni gobierno arriba ni abajo del frente, no, de los blancos.
7: Yo creo que hay
6: gestión.
7: Ya, pero
6: se
7: hay
6: juntan
7: en todos.
6: Y si vamos a sacar esto adelante. Y allá entonces el gobierno nacional apoya y el gobierno departamental. Y también hay otras formas, ¿no? Como lo hicieron ustedes con el esto de... concurso este de para el medio ambiente, hay muchos que podés traer plata al exterior. Ahora el Viso nomás, sin el fideicomiso, va a traer plata no sé de dónde, con un proyecto para el Bernasconi, por ejemplo, que ya va a empezar estos días, la reforma del Bernasconi, y es plata que viene de otro lado. Cuando vos gestionás, cuando vos presentás algo creíble sobre la mesa, sale.
7: Claro.
6: Y es lo que ha pasado a Paysandú, diferencia con Salto.
7: Sí, convengamos que en un año y medio de gestión, que hace que el intendente Albizu está en la cabeza del gobierno, se han hecho muchas cosas, faltan muchas cosas por hacer, pero también convengamos que un año y medio es muy poco tiempo para hacer un cambio radical en un montón de cosas. Sí, vamos en camino de... en lo que me corresponde, que es lo que me interesa hablar, es mi área, pero no por no querer hablar de los demás, sino porque mucha cosa de las áreas, de las demás áreas, las desconozco y no quisiera meterme en un tema que por ahí no es el que yo manejo o domino. En lo que es el área de juventud, sin ánimo de criticar ni mucho menos gestiones anteriores, yo siempre digo, yo miro del 14 de agosto del 2025 en adelante, que es el tiempo que hace que yo estoy en la cabeza de este equipo, ¿verdad? Hay muchísima cosa que se viene haciendo, pero hay mucho más también por hacer, porque realmente la Oficina de la Juventud tenía un grupo de hip hop, que todo el mundo sabe qué fue lo que pasó con el grupo, no sí, precisa sí. que lo siga aclarando.
6: No, ese es el más viejo.
7: Y un equipo de sonido, sí. Eso era lo que tenía la Oficina de Juventud. Sí, entonces sí, nosotros sí. estamos apostando a mucho más. Por eso digo,
6: abrieron el abanico a toda la...
7: cuesta mucho, pero hay que ir haciéndolo. Y ojalá la persona que me suceda a mí en el cargo pueda decir, bueno, esto no importa quién lo hizo, pero funcionó, vamos a darle para adelante. Y lo mismo en todas las áreas. Y así yo creo que, cambiando un poco la mentalidad, vamos a lograr poner a Salto, posicionarlo en el lugar que
6: merece. ¿Pero usted lo había sumado o no? Yo estoy equivocado, el muchacho este del candombe, ¿no? ¿Carballo o no?
7: Sí, Yamandú. Yamandú forma parte del equipo de juventud. Es un muy buen funcionario. Realmente tiene muchas ganas de trabajar.
6: Hay que aprovechar las
7: muy
6: condiciones
7: buenas ideas.
6: Docente que tiene Leli Boca. Un vocacional, pasional,
7: sin duda.
6: Pero en la docencia, un tipo que se crió ahí en lo que decimos nosotros,
7: una de las actividades,
6: Villa de Flores, ahí con
7: Candón. Una de las actividades que nosotros tenemos el mes de la juventud es un proyecto que surgió de él, que se llama Me Curo con Tambor.
6: Sí, sí.
7: Realmente me gustaría que un día él pueda explicar el verdadero fin del proyecto. Yo tuve varias reuniones con él respecto a de este tema puntual. Y realmente es algo que superó mis expectativas, porque apunta a poder atender al joven desde un lugar que quizás nosotros nos cuesta un poco llegar. Es un proyecto muy lindo, ese va a ser, si no recuerdo mal, es el 20, el domingo 20 de septiembre. Entonces, a lo que voy, sí le damos oportunidades, sí le damos posibilidades de crecimiento, porque realmente, independientemente de qué partido político sean, honestamente, a mí eso no me interesa. Yo lo que quiero es que aporten a la juventud, que aporten a las tareas que se hacen con nuestros jóvenes y que obviamente ayuden a salir adelante en nuestra oficina. Y Yamandú tiene todas esas características.
6: Sí, sí, sí. Es muy bueno eso y loable, ¿no? Que se están haciendo cosas y una cantidad de cosas. Y bueno, y un gobierno Albizu que promete muchísimo, ¿no?
7: Sí, promete
6: y que va cumpliendo. El tema de las calles, yo creo que para muestra falta un botón. El problema de la calle cuando es siempre lo mismo, por la humedad, lo dicen los ingenieros, el asfalto no es el que debía ser, porque el que debía ser es una capa alta, cuesta un montón, que no está a nuestro alcance. Desde que existe la democracia pasa esto acá en Salto. Si bien el parque automotor creció muchísimo. Pero lo que hizo Albizu después del otro día, como habían quedado las calles...
7: Bueno, sí.
6: No lo hizo nadie y ahí el tipo ya se ganó un poroto, como dicen en el
7: truco. No, pero aparte hay una realidad. No hay un salteño, incluido el intendente y todo el equipo de gobierno, que estuviera conforme de cómo estaban las calles después de la lluvia. O sea, eso está a la vista y no se puede discutir. Ahora, que sí se trabajó, empezó a trabajar enseguida que paró la lluvia, enseguida
6: en
7: que empezó
6: días
7: a secar.
6: Mejoró medio salto.
7: Exactamente, exactamente. Y ahí va también un reconocimiento y un agradecimiento a los funcionarios municipales que incondicionalmente dijeron sí y armaron las cuadrillas y salieron a la calle. O sea, eso es el trabajo que nosotros queremos mostrar y que nosotros queremos recalcar y valorizar. El trabajo del, no importa lo que pasó, porque obviamente nadie previó el tema de tanta lluvia. Pero bueno, el problema lo tenemos, vamos a encontrar una solución lo antes posible. Y creo que el gobierno, en ese sentido y a través de las distintas gestiones que está haciendo, está demostrando una respuesta rápida. Y eso realmente creo que es algo que el salteño tiene que reconocer y tiene que agradecer, porque no siempre pasa. Que en algunos temas por ahí se demora un poco más, por distintos motivos, por recursos, en fin, eso es cierto también. Tampoco le voy a decir de que está todo brillante. Vamos camino a mejorar y cada vez queremos...
6: Sí, pero como agarraron la intendencia y ahora con este niño Godzilla, es un super niño, un diabólico niño diríamos... demasiado lo que se ha hecho, lo que se está haciendo, ordenamiento de tránsito, hay pero una cantidad de temas.
7: Sin
6: y
7: duda.
6: Yo sigo insistiendo que más allá del vertedero, con los problemas que tiene, está acá, nosotros en el reciclaje, ¿no?
7: Exacto.
6: De una familia que supuestamente es normal poner todos los platos y un lado de cosas y poner y facilitar al recolector. Y ahora que se está trabajando, pero muy bien, ¿no? Se está trabajando muy bien con el plan Vale, por ejemplo, ¿no?
7: Sí, exacto.
6: Que ahí podríamos también incluir a los jóvenes, la educación, ¿no?
7: Por eso mismo, yo creo que la base de todo esto es la educación.
6: Sí,
7: porque
6: sí.
7: Si nosotros logramos tener una ciudad educada, es todo muchísimo más fácil.
6: Sí, sí, sí.
7: Porque de nada sirve poner permanentemente, ahora vinieron hace unos días atrás unos contenedores muy bonitos,
6: sí,
7: ¿no?
6: Sí.
7: Que están preciosos. Si uno los ve, están distribuidos de una forma muy estratégica.
6: Sí, sí.
7: Pero necesitamos que la gente los cuide.
6: Claro.
7: Necesitamos que la gente, en vez de tirar la basura al lado del contenedor o al lado de la volqueta, las ponga dentro de la volqueta.
6: Lo que decimos.
7: ¿Qué ha pasado? Necesitamos que no vengan vándalos y que prendan fuego las volquetas. Entonces, todo pasa por un tema de educación. Porque por más que el gobierno tenga buenas ganas, buenas energías y mucho pienso, si la gente no responde, el gobierno solo no puede tirar este carro. Entonces, a eso apelamos, a la educación, al compromiso de la gente y a la colaboración. Porque después todos nos quejamos, sí, qué horrible, el gobierno
6: sí.
7: No levanta la basura, no es... Sí,
6: sos pero, vos el responsable,
7: pero
6: vecino.
7: El recolector pasó una vez al día. El tema es que el recolector pasó y después que el recolector se fue, vino el otro vecino, tiró ramas, vino el otro vecino, tiró la basura.
6: Tiene horario.
7: Vino otro, sacó... Y... Entonces es imposible. O sea, el gobierno no puede estar 24/7 al lado de cada ciudadano, guiándolo, tirá acá, no tires allá. O sea, es imposible.
6: Hay lugares en el centro que pasa dos veces.
7: Sí,
6: cerca
7: exacto.
6: A las 11 y las 11 de la noche.
7: Sí.
6: Y los otros pasan. En esta zona acá pasa todos los días. En otra zona pasa lunes a viernes. Y allá en barrio aislado pasa otra vez a la semana. Pero tienen un horario y es bueno. En los barrios pasa por los perros, suelen
7: claro.
6: Esa cosa que rompe las bolsas. Y en el centro porque a veces la gente busca comida, tira.
7: Tal cual.
6: O cosas de valor según la necesidad. Pero en fin... Lucía, muchísimas gracias por haber
7: favor.
6: Venido.
7: Y quiero, si me
6: sí.
7: Permitís,
6: sí,
7: un segundo
6: sí,
7: antes de cerrar, quiero agradecer también, más allá del agradecimiento al equipo de trabajo que tenemos en Juventud, al director de desarrollo, a todo el personal de la intendencia que de una manera u otra colabora, ni que hablar al intendente, secretario general, bueno, y a todas las áreas formamos parte del gabinete por el apoyo incondicional a cada una de estas actividades. Y no menor, quiero agradecer muy especialmente a las distintas empresas comerciales de la ciudad que están permanentemente colaborando para que este mes de la juventud sea un mes realmente satisfactorio, sea un mes lleno de dicha para nuestros jóvenes. Fuimos a distintos comercios pidiendo una colaboración para un premio y todo. No encontramos ninguno que nos dijera que no. Eso la verdad que nos llenó de orgullo y de fuerza porque, bueno, estamos viendo que vamos por el buen camino. ¿Qué falta? Falta mucho, sin duda, pero también tenemos que ver todo lo que hemos logrado hasta ahora. ¿Qué se ve? Porque, de hecho, creo que cada empresa comercial que colabora o que apoya también está respaldando nuestro trabajo. Así que, bueno, un agradecimiento enorme. No los quiero nombrar ahora porque sería muy injusto de mi parte nombrar a unos sí, a otros no, sí, porque sí, todavía sí. Está abierto, se siguen sumando más empresas. La noche del cierre, que va a ser el domingo 27 de septiembre en Plaza de los 33, como les comenté, va a haber show musical, vamos a mostrar todos los talentos jóvenes que nos acompañaron en este tiempo y obviamente que se va a transmitir en pantalla gigante un reconocimiento a cada una de las marcas auspiciantes. Así que bueno, mi agradecimiento también a cada empresario que apostó a nuestro trabajo.
6: Muy bien, Lucía Molinari, Secretaría de Juventud, Intendencia de Salto, el agradecimiento y nosotros nos vamos a la tanda.
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0: hace. Y no menos de 1000 te puede haber al mismo tiempo en un turno, en 3 pisos de Facultad de Medicina, que son salones bastante grandes. Es el principal lugar donde hay clases. Y obviamente, además, nuestros compañeros de vigilancia tampoco que tienen demasiado control, porque para empezar no están en la puerta, sino que la cabina está más adentro, entonces claro, no ven mucho, creo que más allá de las recorridas que hacen y demás, y han pasado hecho de inseguridad acá en este edificio. No es la primera vez, la primera vez que pasa algo así tan violento, pero siempre hay alguna cuestión de robo y demás, producto también de los problemas acá de la zona, no le podemos esquivar a eso. Pero sí, tenemos un problema de seguridad, no solo para los trabajadores, sino los estudiantes.
1: Muy bien, eso con la parte 1. Después vamos a ver la parte que habla el jefe de policía, ¿no? A ver, está acá. Habla el jefe de policía con relación a lo que ocurría ahí, ¿no? Increíble que haya pasado, ¿no? Aquí está, acá está lo que decía, el apuñamiento en la Facultad de Medicina, lo estamos investigando con un intento de femicidio, informó el director de la Oficina Especializada de Violencia Doméstica en Jefatura de Policía de Montevideo, Richard Gutiérrez. Esto decía luego de lo sucedido en la facultad. Ya vamos a la siguiente nota.
2: Ahora sí. Detener a este ofensor. De forma inmediata se realizaron las primeras diligencias con la justicia, estando a cargo del doctor Juvenal Javier, que dispuso las medidas de protección pertinentes, y la Fiscalía de Delitos de Violencia Doméstica, a cargo del doctor Pacheco, que está a cargo de la investigación penal, y estamos en este momento cumpliendo las directivas que le está dando en este procedimiento, que está siendo llevado a cabo a nivel policial, porque así lo dispuso el señor jefe de policía, por lo particular del caso, a través de la Comisaría Especializada en Violencia Doméstica, de la jurisdicción donde sucedieron los hechos.
3: ¿Y qué sucedió en particular?
2: La información primaria que tenemos y que podemos aportar en este momento es que ambos jóvenes compartían el estudio de la carrera de medicina y que no habría ningún vínculo previo que no fuera ese. Pero, según testigos, por lo que estamos recabando en estas primeras horas de la investigación, aportarían de que habría visto una conducta bastante persecutoria de parte de este joven y se cataloga como obsesiva por algunos testigos de querer algún otro tipo de vínculo para con la joven, la cual siempre lo rechazó. Y a raíz de eso, la primera hipótesis que tenemos es que se desencadenó este hecho de violencia para con ella.
3: ¿Utilizó un cuchillo?
2: Sí, efectivamente, fue un arma blanca que fue incautada en la escena del hecho.
3: ¿Y fue detenido este joven? ¿Algún tipo de antecedente?
2: No tiene ningún tipo de antecedente, no hay hechos de violencia basada en género entre ellos tampoco, y sí, en este momento está detenido a disposición de fiscalía, que mañana será conducido.
3: El padre dijo en el lugar que el joven tenía esquizofrenia. ¿Hay algo, hay datos sobre esto?
2: Policialmente lo que puedo aportar es que se están haciendo las coordinaciones con los prestadores de salud correspondientes para la valoración del mismo, y serán ellos los que determinarán ese tipo de antecedentes.
3: ¿Se sabe el estado de salud de la joven?
2: Está estable al momento, recibió sí varias heridas de arma blanca en varias partes del cuerpo, pero al momento lo que tenemos como información primaria es que está estable y está siendo atendida.
4: Más allá de eso que decía la escena del crimen, ¿les pudo aportar algún dato del padre de la víctima en las últimas horas que también fue visitado ahora en el hospital por las autoridades de la verdad?
2: Como comprenderán, estamos en una etapa de bastante reserva en la investigación que estamos llevando adelante con fiscalía. Hay cierta información que en este momento, dado el momento de la investigación, no puedo aportar.
3: ¿Se puede llegar a investigar como un intento de femicidio?
2: Lo estamos investigando como un intento de femicidio, por eso está siendo trabajado por la Comisaría Especializada en Violencia Doméstica, y quien habla es el director que está a cargo y regiendo este procedimiento, porque entendemos claramente, por los indicios que hay ahora, que hay que aportarle una perspectiva de género a esta investigación para poder determinar ciertos desencadenantes que pudieron llevar a la conducta de este varón para con esta mujer.
5: Estamos en vivo para subrayado, le consulto nuevamente, perdón que sea reiterativo, ya lo ha dicho, pero ¿cómo viene la investigación? ¿Cómo se está investigando desde el punto de vista policial también este caso, y qué se puede conocer sobre el agresor, sobre su entorno? Se hablaba de que por lo menos su padre dijo a la policía en primeras declaraciones que tenía esquizofrenia. ¿Qué es lo que se puede aportar de información policial?
2: Lo que podemos decir en este momento es que la investigación policial se está conduciendo bajo la hipótesis de una tentativa de femicidio, que está a cargo de la Fiscalía de Violencia.

0: emergencia doméstica del segundo turno a cargo del doctor Pacheco, que está instruyendo las órdenes de actuación correspondientes para poder cumplirlas a través de la comisaría especializada de la jurisdicción donde se dieron los hechos. Estamos hablando de dos jóvenes de 19 años, estudiantes de la Facultad de Medicina, donde se desencadenaron estos hechos muy lamentables, y al momento no hay ningún tipo de antecedentes o denuncias previas que la policía registre que los envincule a ambos.
1: ¿Se constataron las redes sociales? ¿Había algún tipo de advertencia allí o algún tipo de aviso a otros compañeros de la clase de que esto podía llegar a suceder?
0: Bueno, como comprenderán, eso es parte también de la investigación. Sabemos que en este momento están circulando muchas cuestiones a nivel de redes sociales, audio, fotos. Nosotros en ese sentido preferimos ser muy cautos. Creemos que es un tema muy delicado, donde muchas veces también formamos que sabemos que hay una necesidad de informar, el morbo muchas veces está en la vuelta, y entendemos que hay cosas que son bastante reservadas en este momento de la investigación. Sí, obviamente, un mensaje a la ciudadanía, para aquellos que venimos trabajando estos temas hace mucho tiempo, desde la policía, de otros lugares, la violencia basada en género es un tema serio, delicado, que atraviesa todas las etapas sociales, todas las edades, y que necesitamos reflexionar no solamente cuando pasan hechos de esta naturaleza. Seguramente hubieron cuestiones previas que pudieron haber dado aviso, y esto es algo que todos tenemos que reflexionar y trabajarlo como sociedad.
2: ¿Quiénes intervienen al momento del ataque para auxiliar a la víctima?
0: Bueno, los primeros que estaban allí era un grupo de estudiantes que observan la situación de violencia. Por la información que tenemos, se ponen a resguardo en un salón, y después, cuando ya termina, digamos, la agresión de este varón para con esta joven, también salen adelante afuera para poder intervenir y seguir a llegar a la policía.
2: ¿Hay terceros lastimados?
0: No, no, solamente la joven.
1: ¿Fue la detención? ¿Hubo resistencia?
0: No hubo ninguna resistencia de parte del ofensor a la hora de que la policía procedió a su detención.
2: ¿Estamos en vivo para Italia Noche? ¿Nos puede contar el vínculo que tenían entre ellos dos?
0: Bueno, como ya dijimos, por la información privada que tenemos, es un vínculo netamente de estudiantes que compartían una carrera de estudio en la Facultad de Medicina.
3: Muy bien, clarito el tema este, ¿no? Que sin duda una sociedad, Uruguay a nivel país, pero en Montevideo se ve más esto. Veían lo previo, ¿no?, a los encargados allí de lo que es la Universidad de Medicina, que es la que crea que está ahí en la zona del Parque Rodó. 1000 personas, ¿no? Y bueno, y estos chicos de la misma generación, bueno, lo apuñala. Ustedes vieron el informe, y después el informe del comisario que está al frente de violencia doméstica. En fin, y teníamos audios y cosas de compañeros que no los vamos a pasar ahora, que, bueno, decían bien lo que no dijeron ellos, el estado de la chica. Si bien la chica está bien, muy nerviosa, pero puñaladas en el cuello, en la cervical, un pendón corría riesgo acá en uno de los brazos, la zona donde la atacó, en un laboratorio, ferozmente este muchacho, que al decir de los compañeros, el comisario no lo dijo y no lo va a decir, eso está en investigación, fiscal, juez, pero tiene un problema enorme, un psicópata, por decirlo así, que en esto de la inclusión, a veces incluimos chicos, incluimos todo ahora con el mes de la diversidad. Pero hay cosas, lo mental es bravo, se le escapó la tortuga ahí y pasó lo que pasó. La chica está en recuperación, se decía que iba a perder un ojo, aparentemente no. Es daños en la cara, puñaladas en la cara, acá en la cervical, y lo más peligroso, pero la ciencia, los médicos, y gracias a Dios los tendones acá, que habían sido dañados, que podía, bueno, quedar con el brazo duro, ¿no? En fin, pero bueno, cosas que suelen suceder en este paisito, y nosotros acá en este rinconcito del mundo, que es Asensio 500, acá Asensio y Florida. Nos vamos a la pausa, Fernández.
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6: Bueno, gracias, estimadísimo, un gusto de recibir al profesor Hugo Previal, el hombre de más allá de estar al frente, bueno, está la señora al frente, ¿no? De un salto a la esperanza. Él está en comisiones vecinales. ¡Qué laburo! Ahora estos días que paró un poco el agua, lo vemos en todos lados. ¿Cómo anda, Hugo?
7: ¿Qué tal? Muy buenos días. Como siempre, las gracias por estar aquí, este espacio que nos brindás. Y bueno, saludo a toda la audiencia. Sí, la verdad que esta semana, una semana, bueno, la anterior también, pero esta una semana bien movida porque, claro, aprovechando el buen tiempo y ojalá que continúe así, nos estamos poniendo al día con todas las reuniones, algunas de las que tuvimos que postergar justamente a causa de la lluvia semanas atrás. Pero bueno, esta semana creo que quedamos al día con las reuniones. Hoy estamos yendo en la tardecita a la colonia 18 de julio, a la parte de las viviendas de Mevir, de la colonia 18 de julio. Mañana, si Dios quiere, vamos a estar haciendo una asamblea pública y abierta para dejar ya definitivamente conformada la comisión de Barrio Arralde, con quien ya los vecinos nos hemos reunido en dos o tres oportunidades, pero bueno, mañana quedaría formalmente elegidas formalizada la comisión, las nuevas autoridades. Al viernes también estamos con una visita a la comisión vecinal de Jardines de Daimán, así que estamos bien movida la semana. Y bueno, y estamos sobre todo abocados a la organización de lo que adelantábamos la semana pasada, que es el encuentro
6: sábado 12 de septiembre.
7: Exacto, sábado 12 de septiembre. El primer encuentro de este periodo de comisiones vecinales lo vamos a llevar adelante en el gimnasio de básquetbol del Club Nacional de Fútbol.
6: Barrio Baltasar Brun.
7: Barrio Baltasar Brun, exactamente.
6: Julio Delgado y Barbieri.
7: Y Barbieri, sí, exacto. Sí, ahí mismo, bien en la esquina, bien conocido el lugar, un lugar con buena accesibilidad. Sobre todo estuvimos viendo eso, porque estuvimos manejando
6: varios bueno, otros. Visto, la disposición también, lo hablamos con Lucía Morinari, en este caso era Ferrocarril allá en el este, ahora lo hablas tú, Nacional, acá.
7: Sí,
6: disposición y el apoyo de las instituciones abiertas a este gobierno, a apoyar todo lo que intenta hacer este gobierno al viso,
7: ¿no? Exacto, sí, no, en ese sentido, agradecer, sí, la muy buena disposición inmediata de la comisión directiva del Club Nacional de Fútbol. Y estuvimos, bueno, obviamente que trabajando en esto desde hace ya un tiempo, pero en estos últimos días estamos intensificando todos los últimos detalles. Como te decía, va a ser en el horario de 15 a 17 horas, van a ser 2 horas de trabajo intenso, dinámico, con la participación de 60 comisiones vecinales, 300 vecinos, ya van confirmando más de 200 su participación, calculamos que llegamos bien al número de 300 vecinos, porque invitamos justamente a 5 vecinos, le pusimos ese número a 5 vecinos por comisión, estamos hablando de 60 comisiones, que son las que ya están funcionando activamente desde hace algún tiempo. Por ahí se suma alguno más de algunas comisiones que están con ganas de empezar a trabajar, a quienes también les cursamos la invitación para que vayan viendo cómo es el trabajo de comisiones vecinales y también sea una forma de motivar a los vecinos a que se sumen. Allí van a estar presentes los directores generales, los directores de área, encargados de área, y obviamente que el cierre va a estar a cargo del intendente Carlos Alviso. Así que en esa instancia, lo comentamos la semana pasada, pero lo volvemos a repetir, habrá obviamente que una apertura, pero luego el trabajo va a ser bien dinámico, se van a dividir las comisiones, las 60 comisiones se van a dividir en 4 mesas zonales, según la zona o la región en la que están los barrios de la zona sur van a estar en un lado, los barrios de la zona norte en otro, los barrios de la zona este y oeste también en diferentes mesas. Y allí, en esas mesas, van a ir pasando los diferentes directores encargados de área o directores generales. Va a ser en forma simultánea. Algunos van a estar, por ejemplo, con los barrios de la zona norte, mientras que otros van a estar con los barrios de la zona sur, y así sucesivamente con los barrios de la zona este y oeste. Con un tiempo, obviamente, para que puedan llegar a todas las mesas de 15 minutos por grupos de directores, porque van a ser por grupos de directores que estén justamente relacionados en sus áreas. Por ejemplo, un grupo va a ser el director general del ABC con el director de obras y el encargado de el SECOET. Ellos van a estar los tres yendo a cada una de las mesas. Otro grupo va a estar formado por el encargado de gestión de residuos, el encargado de salud y algún otro vinculado hacia la misma área que tiene que ver con la parte ambiental. Otro grupo va a estar formado por el encargado de tránsito y el coordinador de los inspectores, porque es un reclamo que está bastante presente en todas los barrios, mayor presencia de inspectores para controlar sobre todo el tema de velocidad o la falta de cascos, el no uso de cascos de algunos incluso menores de edad, y eso tiene muy preocupados a los vecinos de las comisiones de los distintos barrios. Y el otro grupo va a estar formado por la gente de espacios públicos, con el encargado o director de espacios públicos Ayuto y los encargados de, por ejemplo, espacios verdes o alumbrado público, en fin, que van a estar también allí recorriendo. Como te decía, eso va a ser bien dinámico. Cada director o responsable de área va a comunicarle, charlar, hablar con los vecinos qué es lo que tienen pensado y cómo vienen trabajando cada una de las zonas, pero también a su vez van a escuchar los planteos que los vecinos les puedan realizar. Si por razones de tiempo, porque obviamente tenemos que poner un tiempo, como te decía, de 15 minutos por mesa que van a estar los directores, no llegará a dar el tiempo para que los planteos se pudieran hacer directamente, bueno, los participantes del encuentro van a tener unos formularios en donde van a poder escribir alguna pregunta que no haya podido ser respondida.
6: Qué lindo, ¿no? Cheque, yo
7: la van a poder entregar a los coordinadores de las mesas. En cada mesa va a haber un coordinador y luego los comprometemos que se le hará llegar la respuesta a cada una de esas preguntas. Y bueno, luego tendremos un corte, un coffee break para estar un rato allí a media tarde, también como una forma de integrar a las comisiones, que se conozcan, charlar, descansar un poquito, y luego vendrá una puesta en común de como plenario general y obviamente como broche de oro del encuentro el cierre de nuestro intendente, quien bueno se va a dirigir a la ciudadanía, a los vecinos que van a estar allí presentes, y bueno seguramente irá a dar algún anuncio o irá a contar cómo viene las obras o lo que tiene planificado de aquí a fin de año y en el resto del periodo.
6: Hugo, teniendo en cuenta que Albizu está muy preocupado, bueno, había una reunión, o iban al Ateneo, han recorrido el interior, nunca se ha pensado en esto que viene, porque Albizu está muy asustado y hay que prevenir, en este caso las comisiones vecinales, porque
7: claro,
6: que pasó por ahí por el este,
7: sí.
6: puede pasar por el sur o el oeste, claro. ¿Viste?
7: No, sí, y por eso, viste que yo te lo nombré, uno de los encargados que va a estar presente y recorriendo es Mainardi, como encargado de Secoet, nos parece sumamente importante.
6: Hay que instruir, como dice Albizu, y los colegas tienen que hablar bien, no asustar a la gente.
7: Exacto.
6: Hablar de la prevención y bueno, nosotros como cristianos haciendo plegaria y caminando de rodillas para que esto sea un sueño pasajero y no cale hondo como se espera entre noviembre y diciembre. Creciente.
7: Sí.
6: Enormes como nunca hubieron. Eso es lo que dicen los pronósticos.
7: Eso es lo que dicen los pronósticos y obviamente que como siempre lo decimos, siempre hay que estar preparado para lo peor. Si después resulta que no es tanto como lo que se anunció, bueno, mejor, Dios quiera que sí sea, como tú lo decías, los que estamos creyentes estamos rezando para eso, más en nuestro caso que nos tocaría, como ya nos ha tocado en 2015, si esto supera el 2015 como lo que se viene pronosticando, nos va a tocar nuevamente, pero bueno, somos optimistas y tenemos la esperanza de que esto puede llegar a no ser tan grave, pero hay que prepararse para lo peor. Si resulta ser como lo fue en 2015 o superior, bueno, que con tiempo los vecinos vayan sacando sus cosas. No es lo mismo, y lo digo por experiencia, no es lo mismo hacer una mudanza en seco que una mudanza con agua. Ah, porque a nosotros en el 2015 nos pasó, nosotros tuvimos una creciente anterior del 2015 que no fue tan grande, que nos llegó a nuestra casa, que entró muy poquito, pero la pudimos manejar diferente porque con tiempo pudimos sacar todo. El 2015 creció muy de golpe y eso es lo que nosotros, y desde el gobierno es lo que nos preocupa, ir concientizando a los vecinos de tomar las precauciones. Yo te cuento que yo hace ya varios días que vengo haciendo limpieza en mi casa, ordenando, sacando cosas que ya no se usan, regalando, en fin, bueno, lo que es basura, tirando, para de cierta forma ir preparándonos para lo que se puede llegar a venir, que sería, como tú lo dijiste, los meses de octubre, noviembre, diciembre.
6: Así eso es lo que le ha dicho también la gente de Salto Grande.
7: No, por controla. Supuesto. Eso
6: y ahora hay una explicación, ¿no?
7: Sí, hay una coincidencia que eso es lo que más preocupa. Es prácticamente total de todos los pronósticos. Pero bueno, lo importante es que tomemos conciencia, nos preparemos. Bueno, y justamente en este encuentro de comisiones vecinales va a estar presente el encargado Secoet, que va, como te decía, como los otros directores, va a estar recorriendo las diferentes mesas y bueno, y en los barrios que, esto es como todos sabemos que es Salto, no son todos los barrios los que se ven afectados, pero en las mesas zonales donde haya justamente barrios donde tanto porque el problema de Salto más grande son los arroyos que atraviesan la ciudad, Ceibal, Sausal, que y acá también, que desbordan, y claro, y eso hace que el agua entre a la ciudad. Tanto los barrios que estén comprendidos en esa zona, al pasar el encargado de SECOET, él les va a decir lo que se tiene planificado de SECOET, pero también van a tener la oportunidad de hacerle alguna consulta. Al igual que lo van a poder consultar al Paco Esteves sobre el tema de recolección, lo van a poder consultar a Juan Manuel Teixeira Núñez o al Mayor Acuña sobre el tema de obras, van a poder consultar, como te decía, a Alberto Subí o a Robert Holguín sobre el tema tránsito, y así sucesivamente. No me quiero olvidar de ninguno, pero bueno, porque van a estar presentes todos, digo, casi
6: qué bueno
7: todos.
6: Es el tránsito, ¿no?
7: Así que
6: qué ayuda, ¿no?
7: Sí, así que bueno, creo que vamos a de a poco volviendo a recuperar lo que fue Salto en el tema de comisiones vecinales.
6: Exacto. Este evento lo recuerdo que va a ser el sábado 12 en Nacional, alrededor de las 15 ya, ¿no?
7: Hubieron algunos, realmente, no un les obliga, hay que reconocer que hubieron algunos, pero hacía ya muchos años que no se venían dando. Los integrantes de las comisiones vecinales, de aquellos que tienen más años trabajando en las comisiones, recuerdan algunos, nos hacían saber de que sí, que habían participado y que justamente los extrañaban, consideraban que eran importantes y eran muy productivos. Así que bueno, vamos a arrancar este año con este primer encuentro, como decíamos, de este periodo. Por eso decimos primer encuentro de este periodo, no quiere decir que sea el primer encuentro de la historia de Salto, sino que de este periodo de gobierno. Y la idea es que todos los años, hasta el final del gobierno, ir haciendo uno anualmente.
6: Hugo, bueno, teniendo esto como prioridad aquí al 12, muy bueno, y felicitarte. Bueno, has visitado una cantidad, ¿no? Ahí los informes que bajamos de la intendencia ahí en el portal.
7: Sí, se vienen visitando muchas.
6: Después que paró la lluvia, pero todos los días,
7: sí,
6: ¿no?
7: Sí, incluso algunos días hasta dos por día para poder quedar, como lo dijimos, al día, para la redundancia, con todas las comisiones que venimos sumando. Y que hay muchas que están ya prontas para empezar a trabajar, que sabemos que los vecinos ya empezaron a organizarse. Días atrás, por ejemplo, estuvimos en un barrio que es un barrio relativamente muy nuevo, Fraccionamiento Rocamora se llama, allí para atrás de Avenida Gautrón.
6: Sí, es el Ceibal ahí, el arroyo que corre ahí. Sí,
7: está para el lado de pasando Calafino.
6: Sí, hay un bajo ahí para que veas toda la vuelta al Ceibal que bárbaro. Sigue, pasa bueno, por el costado de la Marina y sale allá.
7: Ahí va.
6: Sale ahí en la ruta.
7: Exacto, bueno, ahí estuvimos con ellos. Es un grupo vecino, como te decía, de un barrio.
6: Ahí,
7: claro, pues se está formando, es un barrio nuevo. Hay algunas casas que están terminadas ya y hay varias que están en construcción. Y bueno, estuvimos ahí charlando, ellos están muy, muy entusiasmados en formar una comisión también. Seguramente van a participar también del encuentro. Es lo que yo te decía, que hay algunas comisiones que, si bien hay 60 que ya están conformadas y en funcionamiento, como quien dice, ya con las autoridades elegidas. Y hay otras que están empezando a trabajar, a formarse, que también están invitadas a participar, porque consideramos que es una forma de que ya vayan integrándose a esto, lo que es la red de comisiones vecinales que se viene formando, y también les va a servir como una forma de motivación para que ellos vean que esto viene en serio. Acá hay un compromiso real del gobierno de Salto cuando se creó la Dirección General de Cercanía, y nosotros pasamos a formar parte de esa Dirección General. El compromiso es estar cerca de los vecinos, estar en contacto con los vecinos, y por eso, bueno, nuestro trabajo es básicamente en territorio, 90% sí. En territorio, y bueno, y hay un 10% de trabajo de escritorio que evidentemente es necesario también por una cuestión del seguimiento de muchos de los expedientes que los vecinos nos hacen llegar con sus reclamos que, bueno, que tienen que entrar por expediente, y después nosotros tenemos que, en nuestra bandeja de entrada de expedientes, tenemos que ir haciéndole el seguimiento y llamando y hablando con los diferentes directores o encargados de área para ir moviéndolos. Esa es nuestra función, lo aclaramos siempre. Nosotros somos facilitadores en lo que son los trámites de los vecinos ante el gobierno, pero siempre los que terminan dando la solución final, y por eso siempre les agradecemos, son los diferentes directores o encargados de obra, perdón, encargados de áreas, quise decir, bueno, después que sé que obra es una de las que más, como quien dice, planteos recibe, pero bueno, de todas las áreas, servicios públicos, alumbrado, recolección, ¿no? De todas las áreas siempre hay una respuesta muy buena, de una muy buena disposición de todos los directores en buscarle las soluciones a los vecinos. Yo siempre lo digo, hay un gran equipo de gobierno, un equipo importante que está comprometido, que formó Carlos Balbizu, y tenemos un gran capitán, siempre lo decimos, ¿no? Que es justamente Carlos Balbizu, como vos lo decís, quien nos tiene siempre controlados desde tempranito, preguntándonos que cómo viene acá esto, cómo viene a lo otro, y así sucesivamente, lo cual me parece perfecto porque esa es la función de...
6: ¿Y a vos que te dice algo alguno? ¿No te dice Ubito, tal barrio, o no te dice nada? No,
7: por suerte, gracias a Dios, por suerte, gracias a Dios, como venimos bien, han sido palabras de aliento y que sigamos adelante, y bueno, ahora con mucha expectativa con lo que va a ser este encuentro, que vuelvo a repetir, están todas las comisiones invitadas, incluso aquellas que se estén formando, o alguna que en estos días quiera participar y se comunique con nosotros, aprender, encantados, de esto es abierto, si bien le pusimos un cupo obviamente a las comisiones, a las 60 que ya estaban registradas, de 5 integrantes por comisión, pero bueno, algunos vecinos más que quieran sumarse, no hay problema.
6: Así que el amigo Piri va a estar.
7: Sí, el amigo Piri con toda la comisión, una comisión muy activa, ahí en Salto Nuevo va a estar. Así que van a ver, la verdad.
6: Y había otro Salto Nuevo creo que los vecinos te recibían ahí, te saludaban. Sí, sí, sí.
7: En Salto Nuevo tenemos 3 comisiones funcionando. Nos está faltando una zona, pero Salto Nuevo está dividido en 4 zonas.
6: Claro,
7: pero
6: siempre fue así.
7: Exacto. Pero esa otra zona está ahí para empezar a organizarse. Nosotros tenemos como plan de acción el llegar a las 100 comisiones, si Dios quiere, si podemos para fin de año, bueno, o si no, en los primeros meses del año que viene. No nos olvidemos que tomamos el gobierno con 12 comisiones y hoy ya estamos con 60.
6: Y la de Ceibal nomás, pero Ceibal tiene una sola, antes tenía 4 también.
7: Ceibal tiene una que es la histórica, la más importante, la que este año cumplió 80 años.
6: Sí, ahí está, ¿no? En Beltrán.
7: Es la que está por Washington Ventral 950, pero también hay otra comisión formándose, ya prácticamente están trabajando, porque ya han presentado algunos reclamos y todo, falta solamente la asamblea abierta y para terminar de reglamentar y conformar las autoridades, pero ya hay un grupo de vecinos importante que sería Ceibal Sur, que también van a participar, ya pasaron los nombres de que van a participar.
6: Sí, el sur creció enormemente en el Pasalombo.
7: Exacto.
6: Enorme.
7: Lo mismo que pasó con Barrio Artigas, por ejemplo. Barrio Artigas, yo comentaba la semana pasada que está tan grande Barrio Artigas, que hay una comisión vecinal de Barrio Artigas que es la tradicional, la que también tiene muchos años, más de 30 años, pero se conformó en la zona sur, vamos a llamarlo así, del Barrio Artigas, la semana pasada una nueva comisión.
6: La zona que va más para el lado del cementerio, por decirlo
7: así. Exacto, para ahí, para ese lado.
6: Donde está el bypass
7: ahí. Ahí va, exacto. Se conformó otra nueva comisión que, a ver, acá lo decimos siempre y lo aclaramos, la idea es que vecinos participen y que haya la mayor cantidad de comisiones, pero no como para que compitan entre sí, sino que para que se pueda atender mejor las distintas zonas. Por ahí un barrio tan grande como lo es Barrio Artigas, con una sola comisión no daba abasto. Por eso lo mismo pasa en Salto Nuevo, que ya hay tres, o en Ceibal, que ya hay dos. En fin, talleres, hay norte y sur.
6: El taller también, claro,
7: barrio,
6: sí,
7: Barrio Calafí, también está la comisión tradicional de lo que es el Barrio Calafí, propiamente, o llamémoslo Calafí, que se inició ahí en la zona del barrio, después se han creado otros barrios, y después está el Calafí 1 y 2, que son los complejos que están al fondo, así que hay de vivienda, que están las viviendas del BPS, y está la policlínica, está el CAIS.
6: Antiguamente bueno, la del CIAP, la calle
7: la del CIAP, Herrera, exacto, las del CIAP. Ahí ya hay dos, hay dos comisiones también. Entonces, por eso digo, se viene muy bien, se viene trabajando por suerte bien, y bueno. Y brindando las respuestas que se pueden dentro de las posibilidades que hay, los recursos que hay de la Intendencia, lo cual los vecinos en líneas generales están conformes, saben, y nosotros siempre también lo reconocemos, que quedan muchas cosas por hacer, que estarían arrancando en breve, deberían haber arrancado algunas ya, pero el tiempo también frenó un poco, hubo que salir a atender una urgencia vial
6: histórica,
7: días,
6: ¿no?
7: Histórica, porque días atrás que trabajaron.
6: En una semana quedó todo pronto, en 3 o 4 días de corrido, exacto, trabajaron, increíble, exacto. Lo del Bitsu se metió en la historia, ¿no?
7: Exacto, exacto, trabajaron en doble horario, hasta la tardecita noche, sábado, domingo, incluso creo que está feriado, algunas cuadrillas llegaron a trabajar también, no todas, pero sí esas 11 cuadrillas, a quien también siempre reconocemos, porque acá es como todo, acá no es solo los directores, acá también está el trabajo del funcionario, el compromiso de los funcionarios de dedicarle su tiempo. Más allá de que por ahí algunos dirán, sí, pero cobran sus horas extras. Sí, bueno, pero hay que sacarle tiempo a la familia. A veces hay que también evaluar y poner eso sobre la mesa, o tiempo a su descanso. Sin embargo, bueno, se comprometieron, trabajaron sábado, domingo, hasta doble horario. Y bueno, hicieron un trabajo que se notó y bueno, fue para atender la emergencia, y eso lo aclaramos, porque el otro día me preguntaban, pero ¿y ese va a ser el arreglo que se va a hacer en Rodó? No, se hizo un arreglo en Rodó para atender la emergencia.
6: Pero claro,
7: el arreglo importante, viene ahora, en breve, con un trabajo serio hecho a nuevo, ¿no? Lo que se viene haciendo, por ejemplo, en Progreso, ¿no? No sé si vieron las máquinas en Barrio Progreso, que están levantando totalmente el pavimento que ya no daba más, de tantos pozos que tenía, como se hizo en Barrio Arralde y en esa zona. Eso lo está haciendo una empresa privada, y bueno, que se va a dedicar a trabajar en todo ese cuadrante que va desde allá de Barrio Progreso, de la avenida Gobernador de Viana, hasta el río, y entre calle Rivera y avenida Riague. Eso es un cuadrante muy importante que ya comenzó, que se está trabajando, como lo dijimos, lo está haciendo una empresa privada, como se anunció también, que la única forma de salir adelante y poder atender en forma rápida la emergencia vial que hay es el trabajo coordinado y conjunto entre la Intendencia, entre las cuadrillas de la Intendencia y las empresas privadas. Así que a esta empresa privada que está trabajando se le van a sumar las otras dos que ya se vienen anunciando, que son Cujó y Vicio, haciendo...
6: ¡Qué empresa, eh!
7: Una haciendo Rodó y Oribe, y la otra haciendo
6: ya Pascual Avellaneda. Empresa que marca la cancha... Obviamente. A nivel país.
7: Pero por supuesto.
6: Y que lo tenemos nosotros, que hay que aprovecharlo, ¿no?
7: Ese
6: es el tema.
7: Trabajan
6: rapidísimo, ¿no?
7: Exacto. Cualquiera de estas dos empresas locales tienen obras importantes en todo el territorio nacional. Es decir, que con experiencia y calidad más que reconocida en sus obras. Así que, bueno, estamos, como lo dice siempre el intendente, muy ansiosos. Nosotros también, de que lo antes posible se puedan ver esos cambios tan necesarios para el departamento.
6: Ayer estaba Marcelo García Rossi y anunciaba que el Bernasconi ya va a empezar en estos días.
7: Sí, también.
6: Porque no es la plata el fideicomiso. Claro. Gestión de Albizu, porque hay que gestionar, y es una flotita que viene de otro lado. Claro. Y así anda Albizu por todos lados.
7: Exacto, exacto.
6: El fideicomiso, claro, es para atacar los
7: sí,
6: centrales.
7: Sí, porque
6: viste pero que... hay cosas que Albizu gestiona, plata que viene de otro lado... Porque se hace bien las cosas.
7: Se hacen bien las
6: porque
7: cosas.
6: Hay credibilidad, hay credibilidad, confianza.
7: No,
6: son proyectos ideados, mentados, que tienen autoridad, que tienen el cuerpo necesario para que todos digan sí, esto. Y ahí la plata aparece de todos lados.
7: Exacto, exacto.
6: Pero el ejemplo para mí es Paysandú. Ahí no hay de gobierno, ahí es la gente que hace un proyecto y lo mantiene. Y precisamos el apoyo de los salteños. Claro. Porque con el gran tema de la contaminación ambiental, el salteño es culpable, le decimos a los vecinos.
7: Sí.
6: No va a poder una familia normal reciclar las botellas por acá y eso, y facilitar al recolector. Y sobre todo la gente de Plan Vale, que tiene un trabajo formidable.
7: Sí, sí. Mirá, me hice un pie ahí para justamente hacer referencia al estadio Bernasconi, que lo mencionaste, que esta administración no solo está pensando en recuperar la infraestructura vial, que lamentablemente cuando la recibió estaba totalmente rota, inexistente prácticamente, sino que también en espacios apuntar hacia la recuperación de el estadio Bernasconi como ejemplo, pensando en el deporte, y va a ser una obra muy importante, como también lo va a ser la climatización de la piscina de Saladero, que eso también por ahora no se habla mucho, pero que está también dentro de los planes. Seguramente García da Rosa anunció lo del Bernasconi, porque ya es algo que ya sale en breve, como también la construcción de una nueva piscina allá en Pueblo...
6: Sí, al interior, no me acuerdo.
7: Sí.
6: Es un lugar lejano, ¿no?
7: Sí, en Pueblo Belén. Así que bueno, por eso acá se está atendiendo lo que son las necesidades generales de la gente. ¿Sí? Capaz que, claro, la mayor urgencia y lo que más la gente reclama son el estado de las calles, pero si están arreglando calles, no nos olvidemos que también se está haciendo todo un trabajo en los museos, en la recuperación de los museos, que todavía hay varios que se está trabajando, la recuperación de lo que es la biblioteca municipal, que va a quedar muy bien cuando se termine realmente. O sea que la intendencia no es solamente a veces calle, pero la recuperación de lo que es el alumbrado, con esta nueva empresa que está llevando adelante la colocación de las iluminarias de
6: hasta
7: última tecnología.
6: Impresionante.
7: Así que, como lo decimos siempre,
6: y
7: un gobierno se tiene que evaluar al final del periodo. Sí. Entonces, bueno, podés.
6: Siempre con la contra de este niño que vino.
7: Bueno, sí.
6: Esto puede.
7: Además, las inclemencias del tiempo nos han jugado un poco una mala pasada, porque es cuando se suponía que era la mejor época para arrancar con las grandes obras. Tenemos que estar especulando por el tema
6: de la central. Vamos para adelante por la central hortícola del norte, que vos viste que en un segundo de la madrugada del 18 lo que afectó.
7: También.
6: Y eso era lo que explotaba y que iba a generar más fuente de trabajo, y quedamos sin fuente de trabajo porque los pobres productores, si trabajaban con 30 personas, trabajan con 5, ¿entendés?
7: Sí,
6: entonces digo, hay cositas
7: no
6: que
7: es
6: bueno,
7: no es por poner excusa.
6: Escapa a este gobierno.
7: No es por poner excusa, pero claro, ahí a veces. Cosas que salen totalmente de lo que es la planificación de un gobierno, y bueno, sí, hay que salir a atender la emergencia. Ese ejemplo que tú ponías también de la tormenta aquella del 18 de julio, que quedó, creo que iba a quedar por muchos años en la memoria de todos los salteños, fue tremendo.
6: Sí, sí.
7: Fue tremendo. Pero bueno, si está saliendo, va a costar, pero lo importante es que está toda la voluntad puesta en ir recuperando salto como fue la promesa de gobierno que hizo Carlos Albizu, y a eso se está abocando, y ese es el compromiso de él. Y como lo decimos siempre, en estos 5 años, 4 años que quedan, un poquito menos de 4 años que están quedando, y ahí, bueno, llegado al final de este periodo, se lo tendrá que evaluar al intendente y a su equipo, obviamente. Y ahí veremos, como lo decimos siempre, si lo convencemos para que vuelva a ser candidato para la próxima.
6: Hugo, hablando de eso, ¿no? No me salga como uno ahí que me dice, no, yo no hago política, y el otro día estaba ahí en la Casa del Partido Nacional. Escuchame una cosa.
7: Yo siempre digo, es preferir ser honesto. A mí me preguntan si
6: yo
7: vos
6: no voy a hacer política, que el hombre estaba ahí.
7: Yo soy honesto, yo siempre le digo, yo estoy en la política de los 14 años. Y la política se hace, que es político la hace siempre estamos trabajando políticamente. Incluso desde cuando gobernamos, al gobernar y intentar hacer las cosas bien, también es una forma de hacer política. Porque, pero bueno, sí.
6: Pero el hombre dijo que no y lo tuyo salió. Y a raíz de eso, bueno, además la agrupación tuya la preside tu señora, Ana Costa Leite, ¿no?
7: Sí.
6: Un salto a la esperanza. El número 50, que es de Albizu, ¿puede ir para ahí o no?
7: No, mira,
6: no, porque los que estaban ahí ya cabían de número.
7: Claro.
6: Están con la calle Pou a muerte ahí. Jugado la calle Pou. No, hay que trabajar.
7: A ver.
6: No voy a agarrar el número de la calle Pou.
7: Te explico, en realidad ellos no están jugados con la calle Pou, ellos están jugados con Álvaro Delgado.
6: Sí,
7: esa lista.
6: 404, vamos a decir.
7: Esa lista está jugando ahora con lo que es
6: el sector
7: de aire fresco, que bueno, que ellos estaban, que ellos pertenecían ahí, del cual nosotros nos alejamos, evidentemente, que es el sector de Álvaro Delgado. Porque con la calle Pou vamos a estar todos, o casi todos, dentro del Partido Nacional.
6: Y si todos,
7: siempre decimos, las diferencias van a estar en las listas al Senado.
6: Ahí va.
7: Y bueno, los candidatos a diputados, evidentemente. Nosotros, vamos a estar también con la calle Pou, con Carlos en lo nacional, como lo hicimos siempre, con Carlos Albizu en lo departamental. Y bueno, lo que venimos ahí definiendo es la lista al Senado. Sí, ya sabemos que no vamos a estar con aire fresco con Álvaro Delgado, a quien respetamos mucho.
6: No, sí.
7: Que en su momento lo votamos como candidato a la presidencia, no, y estábamos seguros que hubiese sido un gran presidente, pero bueno, ahora en este momento, con las cartas vistas, como quien dice, después de la elección última nacional, creemos que su momento pasó dentro de lo que es la interna del partido, y bueno, estamos viendo con buenos ojos a otros candidatos.
6: Pero el número 50 está ahí, no, ahí
7: dicen
6: que
7: es
6: la lista Albizu, ahí puede agarrarla tú, el 50. ¿Hubo?
7: Nosotros ya no, directamente ya. El número 50 para nosotros fue una lista a la cual quisimos mucho, tuvimos 12 años, le dimos todo lo que teníamos para darle, pero creo que, bueno, que esa lista va a permanecer, llamémosles que dormida, tal vez, y no sé, capaz que algún día alguien la reflote. No es nuestra intención, nosotros estamos pensando en correr con un nuevo número. Nosotros hicimos la presentación oficial ante el directorio el 10 de agosto, quedó presentado, está todo en orden, pero estamos esperando que ahora en la primera sesión de septiembre.
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7: Son las 3 de la mañana, 34 minutos.
8: Temperatura 15 grados. Humedad 99%.

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los voy a emocionar con un tema que yo cantara hace algún tiempo y que me dio la oportunidad de poder interpretarlo tal y como yo quería, pero también me dio la oportunidad de cantar una de las canciones más hermosas que se han escrito como canción romántica. Se llama Si tú eres mi hombre, yo soy tu mujer.

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5: Son las 4:36 minutos.
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1: Son las 4:59 minutos.

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vaso yerno. Francamente no sé ni cómo explicar. Nunca anduvimos tan fuertes ni tan bien armados, ni tantos. Desde Tupambaé, la cosa comenzó a ir mejorando y esa tarde éramos tuito, coronillas y quebrachos, firmes, soportando el fuego que crepitaba a lo largo de las líneas enemigas como un granizo cerrado. Como víboras chiflaban las moras abriendo claros, caiba la gente en racín, se acalambraban los brazos de rastrillar los fusiles y avanzábamos de a rato, tropezando con el plomo, con los gritos, con los caídos, con un bárbaro horizonte de divisas descolladas y un granido de clarines que se estaban atorados como cuervos con la carne de la patria, delirando. Ay, no más, cayó mi jefe, gaucho crudo hasta el tután, que sabía espantar las moras con el poncho como tábano. Y ay, no más, otro valiente, pico a espuelas abre el mar. Y cayeron otros jefes milagrosos, como santos de melena y barba blanca, capitanes con el grado puesto a dedo por la muerte, orajudos como diablos. Firmes, firmes mis cachorros, nos gritaban tropezando. Pero nada, éramos tuito, coronillas y quebracho, y el quebracho no se duebla, no se quiebra ni llorando. Nos pitábamos la vida con el humo y los disparos. Por delante la guerrilla como quien anda paseando, o en su escolta y de bandera desplegada, tranco y tranco, desfiló el águila blanca del cordobés. Veteranos que la guerra a lanza se catalló en cerno del apacho, se sacaban el sombrero, lo clamaban lagrimando. Moribundos que boqueaban se acodaron entre el pasto para morir con esa imagen en los ojos, para mirarlo, para mirar aquella estampa que es orgullo de los gauchos, desfilar entre las barbas de sombrero y poncho blanco. Ahora sé que dos fantasmas le flanqueaban el caballo, que Chiquito y Gumercindo le esperaban para escoltarlo, para llevarlo hasta la gloria galopeando, galopeando. ¡Viva el general! Gritaban. ¡Cabo viejo! ¡Viva el cabo! Y el tostado se abalanzaba y el lodí iba sujetando. Las rayadas divisiones deliraban a su paso. Y un repente vino un frío recorriendo el espinazo de la tropa y un silencio no creció de entre las manos. Sobre el cerro Lunarejo dio el lucero un grito largo que rodó por las laderas, tiritó sobre los pastos, se erizó sobre la sangre derramada por el llano, se arrastró por los abrojos, por las chilcas, por los cardos, se tajió en las espadañas temblorosas del bañado y murió en los ñapintases monte adentro, sollozando. Una helada luna llena vino pálido a besarlo. Ni los grillos se escuchaban. La frescura de los pastos perfumó los cojinillos donde se iba desangrando. Yo lo vi poco más tarde. Lo llevaban entre cuatro, sobre un zarzo de maniadores y de lanzas, entre cuatro. Se llevaban el coraje del ejército, entre cuatro.

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4: Las 5 de la mañana, 35 minutos.

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16 de febrero de 1813, vuelve Artigas de la Lluy sitiando Montevideo. Rondó, Rivero, Torgués, Pagola, Basualdo y Pérez. A las 11 en el cerrito se oyen del cañón los truenos. El godo tras la muralla no está del todo sereno. Afuera la multitud da un viva a los sitiadores. Son los soldados de Artigas, indios, mulatos y negros. Darlo todo por la patria son sus claras convicciones. Llegan las sombras y el manto cubre de silencio el muro. Afuera, la llama viva del fogón los sentimientos. Las estrellas parpadean bajo un toldo azul profundo, mientras la guitarra trepa la alta noche con un cielo.

0: ¿Querés para un trago de ginebra, Tarragó?
1: ¿Y traemos tomates? Ñame, que está rico,
2: ¿sí? Anti, chamigo, río, collar, que viene borracho otra vez, chamigo. Y ese gentecito cuando anda borracho de maco le gusta hacer lío, chamigo. ¿Y para acá, cómo se está viniendo?
1: Si sabes que vamos a hacer una cosa, agarra tu guitarra, moto concha, mamecito, en una de esas, ¿eh? Se olvida de pelear, no te mozo, ¿eh?
2: Metele así, metele tu guitarra. ¡Parando la música, ñame, mireta!
0: ¿Qué pa' lo que te pasa, hermano? ¿Quieres pa' cantar un chamamecito?
2: ¡Y claro que vine a cantar! Aquí canto yo, si no, no canta nadie.

0: ¿Estás contento, padre?
1: Y claro que estoy contento. Si yo vine a cantar y ahora me voy, muchas gracias. Chao, chamigo.
0: Chao, chao, chao, chao.
2: ¿Qué estás bien, hermano? Ay, ya me voy caucho viejo.
1: Ya que si te oye, hermano.
2: Pero sí.
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2: Las 5 de la mañana, 59 minutos.

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5: Las 6 horas, 33 minutos.
6: Temperatura, 16 grados. Humedad, 99%.
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Muy buenos días, querida audiencia. En esta mañana te saludo en el nombre de Jesús y te declaro una bendición grande de parte de Dios para tu vida. No importa si estás asistiendo a alguna iglesia, no importa si realmente no te interesa, pero en esta mañana te declaro una bendición grande de parte de Dios para ti, porque estoy completamente seguro que Dios tratará con tu vida en este día jueves. Amén. En el nombre de Jesús. Amén. Hermanos, antes de ir a la lectura de la palabra, antes de compartir las Sagradas Escrituras, quiero mandar un saludo grande, pero muy grande, a mi sobrina Karina, que en la cual en este día está cumpliendo un año más de vida. Que realmente Dios te pueda colmar de bendición y que pueda cumplir el anhelo de tu corazón. Sé que para Él no hay nada imposible y que si realmente estás confiando en Él, con seguridad que Él te va a sorprender en este día con su más grande bendición. En el nombre de Jesús, voy a la palabra, hermanos, en esta mañana. Nuevamente nos habla el profeta Isaías, nuevamente alabado sea Dios a nuestros corazones. Habla el profeta Isaías a nuestras vidas, alabado sea Jesús. Y como siempre digo, querida audiencia, si nosotros le damos un lugar al Señor en nuestra vida, con seguridad que nunca nos va a dejar vacía, alabado sea Dios, sino que siempre va a estar llenando ese vacío en nosotros. Y nosotros nos vamos a estar gozando y alegrando en el Señor, porque estaremos viendo la mano del Señor a nuestro favor. Mire lo que dice la palabra de Dios en esta mañana, en el capítulo 41 del libro de Isaías, y verso 10. No temas, porque yo estoy contigo. No desmayes, porque yo soy tu Dios. Que te esfuerzo siempre, que te ayudaré siempre, que te sustentaré siempre con la diestra de mi justicia. Hermanos y amigos, tú que estás prendido a tu radio, compartiendo este tiempo precioso de parte de Dios con nosotros, aleluya, en esta mañana Dios te está hablando a ti y me está hablando a mí. No temas, porque yo estoy contigo. No temas, hermanos. No temas, amigo, porque Dios en esta mañana nos está prometiendo a través de su palabra que Él estará con nosotros, y de eso no tenemos duda. Alabado sea Dios, que Él está con nosotros,

0: sino que extendería su mano derecha y nos levantaría, porque es lo que Dios quiere de nosotros. Vernos tal cual Él nos ha formado, nos ha hecho y nos mantiene con vida, ¿verdad? En el nombre de Jesús, así que en esta mañana, querido amigo y querido hermano, no temas de lo que en este día tú estés pasando, lo que tú estés afrontando, lo que ha venido a tu vida y a tu hogar. Hermano, déjame decirte en esta mañana que solamente para lograr la bendición de Dios debes de emplear esa confianza plena en Dios. Solamente tú, aleluya, deposita esa confianza en Dios y Dios hará la obra, hermanos. La palabra me dice a mí que todo lo que yo pida en oración, creyendo, dice, creyendo, hermanos y amigos, creyendo, dice, Dios lo hará. Cada vez que tú tengas un problema, una dificultad, y si lo encomiendes al Señor, solamente créelo. Créelo de verdad en tu corazón y Dios te respaldará de manera sobrenatural, porque, como te digo, Él siempre quiere lo mejor para la humanidad. Somos nosotros a veces que le impedimos a Dios que Él no pueda obrar. Hermanos, esta es la palabra que Dios me ha regalado en esta mañana. Ya te dejo con mi hermano Eduardo, que también te va a compartir la palabra, y sé que va a venir una bendición grande, pero muy grande para tu vida en este día. Que Dios te bendiga.
1: Alabado sea Dios, gloria damos a Dios, gracias a Dios por esta palabra, por esa maravillosa palabra que el hermano trajo. Realmente, cuando nosotros estamos pasando por circunstancias, momentos difíciles, qué bueno es el oír esta palabra de aliento de parte de nuestro buen Dios. No temas ni desmayes. Entonces, como decía el hermano, usted, amigo, amiga, que quizás que está pasando por momentos, por circunstancias difíciles en este día, qué bueno es que usted se tome de esta palabra, la tome para sí, y clame a Dios por ayuda, por socorro, y Dios, Dios es bueno, y Dios responderá favorablemente a su inquietud, a su necesidad, a su preocupación, y usted experimentará eso tan maravilloso que es la paz que viene de Dios. Y acá en el Salmo 90, el salmista David escribía, Señor, tú nos has sido refugio de generación en generación. Antes que naciesen los montes y formases la tierra y el mundo, desde el siglo y hasta el siglo, tú eres Dios. Vuelves al hombre hasta ser quebrantado y dices, convertíos, hijo de los hombres. Porque mil años delante de tus ojos son como el día de ayer. Y que pasó, y como una de las vigilias de la noche. Entonces, realmente, hermanos, amigos, qué bueno es el poder creer y confiar en este Dios todopoderoso, porque Dios lo tiene todo bajo su control. Dios creó la tierra, creó los cielos, los mares. Dios es el Dios de Israel, es el Dios todopoderoso, es Jehová de los ejércitos. Entonces, realmente, hermanos, amigos, qué bueno es que usted pueda abrir su corazón en esta mañana y depositar toda su fe, su confianza en Él. Padre, en el nombre de Jesús, te damos las gracias en esta mañana, y te pedimos por cada uno de los oyentes, de los hermanos que han oído estas palabras, que tu mano poderosa esté extendida, dirigida casi a cada uno de ellos, tomando cuenta y control de todas esas situaciones por las cuales están pasando, por las cuales están preocupados, que tú le estés dando fortaleza, le estés dando ánimo.

0: Ánimo, amén, amén. Que el Señor les bendiga y si Dios lo permite, será hasta mañana.
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0: Gracias, Fernández. Anoche estuvimos, muy buenos días para usted, para la audiencia. Ya mientras esperamos el profe Escabino, que tiene que venir, 95 serenistas. Anoche estuvimos en la junta de parte. ¿Se acuerda que mañana dijimos que iba a haber una conferencia? No hubo. Al final, Albizu optó por hacerla en la junta. La vigésima extraordinaria, ¿no?, de la sección de la Junta Departamental, que viene al Ateneo, hora 20. Entonces allí se reunieron todas las fuerzas vivas, sumado, por supuesto, allí la gente de la Junta, con el Toto a la cabeza, y la presencia del doctor Carlos Albizu. Bueno, estuvimos temprano, hablamos con todo el mundo, pero esta nota que no podía ir, lo que nos decía allí al ingreso, que estábamos con otros colegas de la prensa, esto nos decía Carlitos Albizu. El ingreso nomás, todo es bastante desprolijo, ¿no? Como lo decimos de todo lo de la Junta, es todo desprolijo. Y allí estaba Carlito y allí lo abordamos, estaba Pedro, el amigo ahí, estaba Ítalo. No lo vi a Leo, mi amigo. Y bueno, y después los otros que aparecen, ¿no? Y los codazos que están al orden del día y los otros que aparecen, los que no van nunca, pero tal Albizu y aparecen los muchachos ahí, codazos y todo. La Junta, esto no es de parte de la Intendencia, el gobierno es alto, esto corre por la Junta, que creo que sigue cometiendo algunos que otros errores. No hay un moderador, no hay una conferencia, no hay nada. Diga que Carlito Albizu accede con mucha educación y con altura. Y después sí, estuvimos con todos, estuvieron todos, el jefe de policía, el encargado del aeropuerto, el del ejército, nuestro amigo Matías Alzúa, los bomberos, estaba... Y yo le digo, pero ¿y cómo? Si vos te fuiste y estaba Matías Alzúa, los bomberos. Bueno, me voy a olvidar de mucho, ¿no? El Tucu, nuestro amigo, el Tucu, el vecino de acá, el amigo Urrutia, que fue uno de los que disertó Urrutia, ¿no? Y y nos reíamos porque la gente del MPP salió con alguna pregunta. Recién nos cruzábamos ahí, porque iba a trabajar el edil Fernando Irabuena, y le decíamos, che, le pegaste al Tucu. Porque hizo una pregunta, Irabuena. Salto Grande a veces tira 3.500, 4.000. Creo que el máximo es 8.000 centímetros cúbicos por segundo. Y lo dijo el Tucu, que no es, que ahí no pasa el agua, se tiene que abrir un poco las compuertas. Y está loco Irabuena hablando de 60.000 centímetros cúbicos por segundo. Eso volcaría en la creciente del 2019, del 1919, mire lo que digo, cuando era la catarata. Entonces la pregunta del amigo Fernando Irabuena al Tucu, ¿no? Pero se respondió bien y puso un ejemplo, por ejemplo, el Tucu, 2021 creo que fue, que cayó una cantidad de agua, un poquito, creo 150 kilómetros al norte, pero más tirando al este, ¿no? En Porto Alegre. Si un poquito más acá, esos 150 de esa agua hubiera caído, nosotros hubiera tenido una inundación enorme, ¿no? Una inundación enorme, gracias a Dios. Entonces espero que esa agua que venía caiga un poquito más para acá ya, pero no llene la cuenca del río Uruguay. Una gran explicación que dio, creo que, bueno, habló Albizu, habló el muchacho del Seco de Mainardi, y el que más habló fue el Tucu. Los demás pasaron, estaba el director de salud, bueno, estaba nuestro amigo Jorgito Basturén, estaban todos, ¿no? Me voy, no quiero hablar. Lo de Dile no lo vi a todos, ¿eh? Y reitero, la gente del MPP, habló Irlando Muñoz, habló este muchacho Irabuena, y nuestro amigo, como siempre, la 1001, no lo vio a Regino, pero sí lo vi a Campos, que hizo apreciaciones, sobre todo, cuáles eran los lugares, se maneja tres lugares, se maneja carpas también, en distintos puntos, en caso de que la inundación se nos venga. Y bueno, creo que fue lo más medular de todo, después una explicación en el pizarrón, el pizarrón digo yo, pero esto electrónico, de más o menos cómo se maneja, y bueno, y haciendo plegarias a Dios que pase la gran explicación que dio el Tucu, ¿no? Unos kilómetros más allá, como pasó en el 2021, si no, no hubiéramos inundado, ¿no? Bueno, muy cordial todo, alrededor de una hora, nosotros transmitimos en vivo, personalmente no por el de la Junta, sino en vivo nosotros, por nuestro celular, y bueno, hay que estar todos juntos acá en Más para apalear si es que viene eso. Nosotros creemos en Dios y creemos que va a pasar de largo. Nos vamos a una tanda cortita y ya volvemos.
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1: Muy bien, gracias Fernández. En una presentación de agencias 9, 10 y 11 de Uruguay, 6.60 y 2.5 de oro. 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Así que el 5 de oro, 18.700.000 para la próxima jugada. Y el que está gordo es el revancha, 55.800.000. Por las dudas, para los que anotan el 5 de oro, 11, 38, 40, 41, 48, bolilla extra el 28, sin aciertos. Y el revancha, 13, 26, 30, 36, 44. Lindos números, diría un vecino mío, pero no salió. 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Y ahora sí, le damos los muy buenos días al profesor Gabriel Escabino, 95 serenistas.
2: Muy buenos días, un saludo grande a la audiencia de Radio Castro, que están siempre del otro lado.
1: Bueno, profe, la gente del Frente Amplio y sobre todo el amigo Alonso no nos informó ni un mensaje nos pasó, pero ya tenemos totalmente, a través de la Mesa Nacional del Frente, el 12, ¿no?, de septiembre, pero el año que viene, ¿no?
2: Exacto.
1: Estamos a un año.
2: Sí, en realidad es una propuesta que está ya hay acuerdo, básicamente, que venía de antes, que se venía mencionando que la candidatura de Fernando Peredia iba a ser una candidatura única, por lo tanto no va a participar de la elección interna, o sea, lo va a rectificar el Congreso. Como en realidad está establecido en el Estatuto de Frente Amplio, siempre hacían elecciones, pero como de manera extraordinaria se venía haciendo, que se elegía el presidente a nivel nacional y también la departamental, el plenario y demás. Pero en realidad el Congreso tiene la potestad para elegir el nuevo presidente que va a conducir la fuerza política. Y bueno, hay acuerdo de todos los sectores, hay unanimidad prácticamente para que Fernando Peredia sea el próximo presidente del Frente Amplio en el próximo periodo. Por lo tanto, el Congreso estaría rectificando que Fernando Peredia estuviera al frente de la presidencia, y bueno, tendría que elegir los vicepresidentes también, que para eso va a haber un plenario que se va a llegar a un acuerdo para elegir los compañeros y compañeras que integren la vicepresidencia. Esto lo aprobó la mesa política, es una propuesta que va a ir para que lo apruebe el plenario nacional, que va a ser dentro de poco. Y bueno, el plenario nacional va a aprobar oficialmente esta propuesta, que creo que hay acuerdo para que se apruebe, que va a ser entonces las elecciones el 12 de septiembre. No se va a elegir el presidente a nivel nacional, porque eso ya lo va a rectificar el Congreso que tenemos ahora en breve. Lo que sí va a elegir, se va a elegir en esas elecciones, que va a ser el año que viene, dentro de un año prácticamente, va a ser el plenario nacional, cómo se va a integrar el plenario nacional por los sectores y demás, y el plenario departamental, a la vez que los presidentes de las departamentales, de todo el departamento, obviamente. Y bueno, entonces hay un proceso que se estiró un poquito más de lo que se venía conversando. Ya se venía manejando la posibilidad que sea el año que viene, y bueno, va a ser en la fecha de septiembre. Ahora el Frente Amplio entendió que no era conveniente hacer una elección en medio de que tenemos elecciones del BPS, hay elecciones de los representantes de la ANEP y demás. Entonces hay una agenda importante de elecciones de otros organismos y demás, y bueno, no parecía pertinente hacer también una elección de autoridad del Frente Amplio. Pero bueno, lo importante es que ya está encaminado, ya tenemos fecha de congreso, ya se está trabajando en las asambleas precongresales, que son las instancias que tienen los comités de base para discutir los temas que están plasmados en un documento que llegó a todos los comités de base, que es lo que se va a discutir en el Congreso, que son varios puntos, que tienen varios temas para discutir. Y bueno, los comités de base se vienen reuniendo en esas asambleas, y de ahí saldrán los delegados para conformar ese Congreso, que va a ser dentro de poquito nomás, en octubre. Y bueno, un dato importante es que el Congreso, en su gran mayoría, son militantes de las bases. O sea, más allá que alguno integre un sector y demás, la mayoría de los representantes del Congreso, los delegados, son integrantes de los comités de base, militantes de base. Y bueno, entonces eso un poco enriquece la discusión, y que ahí nosotros siempre decimos que en ese sentido... Creo que el único partido que pasa eso es que cada militante tiene un voto y ahí somos todos iguales, por eso, sí. Diputado, senador, ministro, lo que sea, en el Congreso ahí todos tenemos las mismas, el voto, que cada uno vale lo mismo, y bueno, por eso es interesante lo que enriquece la discusión, que sin duda son discusiones largas, que siempre llevan se hacen acuerdos, se hacen modificaciones al documento inicial. Pero bueno, son instancias que son para trabajarla, para aprovecharla, y bueno, seguramente de salto vamos a tener una delegación importante de compañeros y compañeras que van a participar del Congreso. Y bueno, en eso se viene trabajando básicamente. Nosotros también, como sector a nivel nacional, tenemos este lunes tenemos un activo militante de cara también a lo que va a hacer el Congreso, porque en las comisiones previas a la elaboración de documentos, los compañeros que elaboran el documento, ahí los sectores a nivel nacional tienen representantes. Bueno, nosotros nos tocó participar de algunas comisiones como Lista 95 a nivel nacional, y bueno, los compañeros van a dar un informe básicamente de lo que es lo que contiene esas comisiones, que bueno, obviamente que hemos podido acceder al documento, lo hemos podido estudiar, y bueno, vamos a tener una instancia, un activo militante con todos los compañeros serenistas de la lista 95 a nivel nacional. Y bueno, en nuestro caso del interior vamos a participar por Zoom, que está esa posibilidad ahora que nos permite
1: la tecnología.
2: Claro, exacto, sí. Participar un lunes, ir a
1: 500 kilómetros mano a mano.
2: Sí. Y más en un lunes, que es un día complicado, la mayoría trabaja, bueno, tiene otras actividades, capaz que un fin de semana no puede ir a Montevideo, pero un lunes ya más complejo, ¿no? Por todas las actividades que tenemos cada uno de los compañeros. Entonces vamos a tener esta instancia el lunes, un poco para discutir, un poco intercambiar, un poco de cara a lo que va a ser el Congreso. Pero básicamente el Frente Amplio está movilizado en ese sentido ahora, con la mira puesta en el Congreso, que tenemos mucho para intercambiar, y que estamos en una etapa que somos gobierno a nivel nacional, y bueno, que se implica que hay otras cosas para discutir, que no podemos estar pensando en el programativo, pues tenemos la inmediatez ahora de las necesidades que tiene nuestra gente, y bueno, que tiene que atender el gobierno nacional.
1: Claro, sí, sin
2: que
1: duda,
2: sin,
1: ¿no?,
2: duda hay muchas cosas para resolver, pero bueno, en ese sentido nos parece que queda la discusión de cuál es el rumbo que llevamos en como fuerza política, aparte de este gobierno, ¿no? Porque la fuerza política es la que sostiene y tiene que respaldar al gobierno nacional, más allá que son cosas distintas, con una cosa y la fuerza política es otra, pero yo creo que el gobierno se tiene que respaldar en la militancia. Y bueno, sabemos que hay algunas discusiones, algunas autocríticas y demás por parte de la militancia, pero bueno, no parece que las etapas para saldar esto es en estas instancias, que una de ellas es el Congreso, y sin duda que se está dando debates, intercambios y demás en lo que son los comités de base, ¿no?, que son previos a la discusión de lo que va a ser el Congreso. Entonces, bueno, son los ámbitos que tenemos para intercambiar y que ya venimos, se viene trabajando en ello desde lo que fue el 25 de agosto, que tuvo una importante participación a nivel nacional, y a nivel departamental también. Tuvimos, porque decía el presidente el otro día, tuvimos 20 asambleas en todo el proceso que fue, no solamente el 25, sino las previas y las posteriores, que hubo algunas después del 25, que se puede hacer también. Hubieron 20 asambleas a nivel departamental, cosa que es importante, que la militancia sigue activa, y bueno, nos parece que hay que seguir por allí en el intercambio, y que bueno, que el Congreso es una oportunidad para continuar en esa construcción colectiva que tiene que ser el Frente Amplio, que sigue siendo la fuerza política más grande dentro del país, porque no hay otro partido que supere en caudal electoral el Frente Amplio, por lo menos por ahora, hasta que no surja la coalición a nivel nacional. El Frente Amplio va a seguir siendo la fuerza más mayoritaria. Está en discusión eso, bueno, veremos si sucede o no. Si desaparecen los partidos tradicionales y se transforman en un solo partido único, que ahí iríamos nuevamente al bipartidismo como fue en algún momento en el Uruguay. Pero creo que el Frente Amplio mantiene un caudal electoral importante, que eso nos permite hacer algunas transformaciones, que todavía hay gente que apuesta por este proyecto de gobierno, y bueno, habrá que dar las discusiones de cuál es el rumbo y demás, pero yo creo que se viene intercambiando y que estas etapas fortalecen a lo que es la fuerza política, y seguirá trabajando desde allí, ¿no?
1: Sí, sin duda. Y el trabajo de ustedes también como serenista. Así que el lunes el Congreso,
2: es una actividad previa al Congreso, un activo militante.
1: Escuchame, un activo militante, y va a estar usted ahí.
2: Y nosotros vamos a participar a través de Zoom, porque es una instancia que a veces que es un día complejo para hacerlo presencialmente, pero obviamente que todos los compañeros van a participar por Zoom, porque es más fácil, porque sí. Ir por una reunión dos horas no vale la pena hacer un viaje tan largo, ¿no?
1: Va a tener la asamblea y pasar con todos los compañeros.
2: Sí, básicamente va a ser un intercambio, principalmente un informe de los compañeros que estuvieron en las comisiones que elaboraron el documento del Congreso. Allí hay unos compañeros que estuvieron en cada comisión. Y básicamente es eso. Y también la idea un poco es fortalecer este espacio, que para nosotros es un espacio importante que siempre se identificó con lo que es el ala moderada dentro del Frente Amplio. Nos parece que es un espacio importante que es parte de con los compañeros, por ejemplo, de la Asamblea Uruguay, con Astori, vinculado a la parte económica de lo que fue los 15 años de gobierno. Nos parece importante consolidar este espacio a nivel nacional, por eso siempre hemos apostado desde lo departamental a trabajar en establecer el espacio serenista, la lista 95, que es un espacio que uno de los fundadores fue Astori, junto con Mario Vergara. Ahora en la presidencia de Asamblea Uruguay está el compañero Carlos Maía, que es el actual ministro de Educación y Cultura. Y bueno, que es un compañero valioso que estuvo siempre junto con Astori, que fue diputado varias veces en Canelones, vinculado a los temas de educación, obviamente. Y bueno, con esos compañeros hemos transitado lo que ha sido la construcción del espacio. Este espacio como serenista surge en las elecciones pasadas anteriores de interna, que fue el 2021. Y allí tuvimos una buena votación en el 2021 en la elección interna. Fuimos la tercera fuerza dentro del Frente Amplio, pues votó primero la 1001, que tiene una fuerte presencia en lo que es la interna del Frente Amplio, después el MPP y después tuvo el espacio serenista con la 95.
1: Qué bueno lo que dijiste, así que la 1001...
2: Sí, siempre tienen ellos tienen una fuerte... participación de militancia dentro de la estructura del Frente Amplio.
1: ¿Por las bases o no?
2: Por las bases, por las bases y por el sector también. Siempre el Partido Comunista siempre votó mejor en las internas del Frente Amplio, porque la mayoría de los votantes del Partido Comunista son militantes, ¿no? Esa es una diferencia que tiene con otros sectores. Cuando son elecciones abiertas, otros sectores votan mejor. Pero el Partido Comunista siempre tuvo que la mayoría de los votantes son militantes también, que sea una diferencia con otros sectores dentro del Frente Amplio.
1: No, pero sorprendió, puede decir que está arriba, después el MPP,
2: sí,
1: después
2: el 2000, usted. Sí, por lo menos hasta el 2021 el sector que votó más en la interna fue el Partido Comunista, ¿no? Obviamente que por la elección nacional el MPP despegó por lejos.
1: Sí.
2: Pero pasa que son elecciones distintas, ¿no? En las elecciones internas del Frente Amplio votan los militantes, o sea, el que es afiliado al Frente Amplio se afilia en el momento, que no es una elección a padrón abierto, como que cualquier ciudadano, no, es una elección de militantes, ¿no?
1: Por eso dicen que si no fuera por el, la 1001 acá, Alonso no estaba donde estaba. Y hoy, si la 1001 se inclina por X persona, sin duda que va a ser el próximo candidato de la coalición acá, ¿no?
2: Sí, a ver, yo creo que muchos compañeros coinciden es que es necesario una renovación dentro del Frente Amplio. Nosotros fuimos con la candidatura de Mijail en el 2021, junto con otros sectores también. Eso permitió que Mijail esté hoy en día en lo que es la vicepresidencia a nivel departamental. Y todos, creo que la mayoría ya coincidimos, en, por lo menos muchos sectores lo han manifestado públicamente, que yo también lo comparto, es que esta conducción ya cumplió un ciclo, ¿no? Entendemos que sería una renovación de lo que son las autoridades del Frente Amplio a nivel departamental, pero la renovación no pasa solamente por poner gente más joven, sino que pasa por una renovación del accionar del Frente Amplio, de cómo nos relacionamos entre nosotros hacia adentro y también la relación que tiene la fuerza política con el exterior, o sea, con la comunidad y demás. Nosotros tenemos que hacer algunos cambios allí para tener, en primera instancia, una mejor participación de todo lo que somos parte de la fuerza política, y en segundo lugar un mejor relacionamiento con lo que es la ciudadanía en su conjunto, ¿no? Que muchas veces nos terminamos cerrando para adentro, discutimos entre nosotros, hablamos entre nosotros, pero nos cuesta a veces salir para afuera e intercambiar con la sociedad, que tiene que ser eso parte de lo que es la fuerza política, abierta a lo que es la ciudadanía, y no estar encerrado siempre Calle Agraciada, en Calle Agraciada, porque mucha gente no va a ese lugar. Nosotros, por ejemplo, cuando estuvo el compañero que es diputado, Federico Preve, una de las instancias que hicimos fue tratar de salir de la casa del Frente Amplio, y que hubo una interesante reunión en la casa de Mario Furtado, Barrio Quiroga. Allá. Sí,
1: sí. ¿Qué estaba usted
2: ahí? Sí, tenemos varios compañeros del Frente Amplio.
1: Yo no sabía dónde era, pero
2: en la casa de Mario Furtado, fue allá en el Barrio Quiroga, porque justamente teníamos necesario de un poco de abrir un poco la cancha y apostar a una mayor participación, ¿no? Porque mucha gente no se acerca a la casa del Frente Amplio. Una porque están lejos del barrio, otro porque no tienen cierta afinidad como para ir a intercambiar dentro de qué es la estructura del Frente Amplio, y a veces cuando van los compañeros que tienen responsabilidad de gobierno al barrio, a veces es más fácil el intercambio y se da ese mano a mano que muchas veces es más importante que ciertas actividades, por lo menos para los vecinos más importante, ¿no? Porque a veces tiene algún problema y bueno, se puede acercar y plantearle alguna inquietud que tengan dentro de su barrio, mostrarle la realidad. Y también es muy importante que los compañeros conozcan la realidad del departamento, ¿no? Porque una cosa que uno le cuente y otra cosa es verlo con tus propios ojos. Entonces, nos parece importante hacer ese tipo de actividades más abiertas, de salir al territorio, por ejemplo, Federico Preve estuvo en La Valleja con un compañero allá que fue candidato a alcalde, y después estuvo en el barrio Quiroga, una importante asamblea con vecinos y demás, que habíamos pensado en una reunión y se terminó prácticamente en un acto por la cantidad de gente que participó en ese momento. O sea que hay interés de la gente en participar, pero a veces hay que acercarse un poco al territorio, en los lugares que están los vecinos, y en ese momento se acercaron vecinos, muchos comerciantes de la zona y demás que tienen algunas dificultades, y bueno, las plantearon, que muchas veces hay que plantear las cosas en el lugar que corresponde, ¿no? Entonces, bueno, nos parece que es importante el intercambio y un poco salir al territorio, y bueno, es una de las cuestiones que vemos que es necesario mejorar el relacionamiento de la fuerza política y estar en el territorio, principalmente porque una de las cosas que tenemos que reconocer de este gobierno es que hemos tenido mayor presencia de compañeros en Salto. Han venido al Frente Amplio un número importante de compañeros, de ministros, viceministros, sí. Diputados, senadores y demás. Muchos han venido al Frente Amplio.
1: La ministra de Vivienda, por ejemplo, y la subministra del Interior.
2: Sí, ahí va.
1: En los últimos que vinieron, creo que fueron esos,
2: sí,
1: me parece.
2: Sí, la ministra de Vivienda estuvo hace poco en Campo de Todos unos días, que justamente por la cuestión vinculada al temporal, ¿no? Pero bueno, hemos tenido una buena participación de los compañeros, yo creo que mayor aún de lo que fue el último gobierno, por lo menos en Salto, no sé en otro departamento, pero la realidad, pero sí en Salto hemos tenido una mayor presencia de los compañeros en la Casa del Frente Amplio, y que son oportunidades que permiten el intercambio y el tener elementos e información de primera mano, que muchas veces no, por la prensa bueno, te enteras de ciertas cosas que a veces en el mano a mano entre compañeros se puede intercambiar un poquito mejor. Pero bueno, eso nos parece importante, sí, pero entendemos también que hay que salir más al territorio y tener una mayor presencia con los vecinos, bueno, con que los compañeros que están en el gobierno conozcan la realidad de primera mano y no por porque por lo que le cuente uno, que a veces uno puede contar una cosa y comprarse pues una idea que no es la
1: realidad.
2: La realidad, y no, a veces no entiende la magnitud de cuando vos lo ves personalmente los problemas de la gente.
1: La realidad se vio acá en los comités de base en Salto, ¿no?
2: Sí,
1: todos los compañeros han expresado, y sobre todo ahí en mi barrio Saibal, que hay dos comités, uno el este creo que es, ¿no? Y el otro
2: se
1: el oeste.
2: Va al este y se va al oeste.
1: Oeste, seguro. Oeste, el este ahí en lo de... No, el oeste, perdón, ahí en lo de Torres, ahí en Valentini y Michelini. Estaba nuestro amigo ahí, Reylino López. Pero la realidad que transmitieron de... Están pasando muy mal muchos ahí. En diferentes zonas. Vos mirás el barrio, ¡ah, oh, fenómeno! Pero hay gente en los alrededores ahí que está pasando muy mal, que no tiene trabajo, una cantidad de cosas. Y todo eso aparece, ¿no? En los comités de base, donde va a aparecer. Después de tarde tuvo el comité de la zona de Saibal. Creo que es ahí donde era la Coca-Cola. Antes me parece que se reunía
2: sí, ¿no? Por ahí en Paysandú. Sí, el lugar de la vida.
1: Seguro. El Pulpa es, ¿no?
2: Que el Pulpa, de Chemende.
1: Y bueno, la barra se reunió allí. Creo que ahí estuvo Alonso, me parece.
2: Sí, yo estuve en
1: estuvo Alonso. Ah, usted estuvo ahí también, ¿verdad?
2: Sí,
1: usted del hospital de mañana.
2: En el comité del Pulpa estuvimos ahí, que nos invitó el compañero. También estuvo el presidente del departamental Alonso. Y bueno, también estuvieron los compañeros el secretario de la comisión de organización, que es Peteco Catani, después tuvo la compañera que es secretaria de la comisión de comunicación, o sea, y un interesante intercambio, los vecinos principalmente, a nosotros nos interesa muchas veces más escuchar a los vecinos que lo escuchamos todos los días, ¿no? Porque a veces
1: claro,
2: entre nosotros
1: lo
2: intercambiamos bastante, ¿no?
1: Pero ellos llevaron sobre la mesa cómo estamos pasando económicamente, mucho más que Frente Amplista, cristiano, ¿no?
2: Sí, sí.
1: En este país, que tiene dos caras, ¿no? Un lado ve que me alegra que hay gente ahí en Saibal que está bien, pero hay muchos que están pasando mal, entonces eso es, pienso, lo que están elaborando, ¿no? Para presentarlo. Porque este gobierno, como dice usted, le queda 27, 28, donde dijo Fernando Pereira, sentado donde está usted, que van a venir las buenas, como todo en la vida, ¿no? Están las saladas y las dulces también, ¿no?
2: Sí, a ver, obviamente que los problemas de los vecinos aparecen siempre, los militantes base, muchas veces la oportunidad para escuchar a muchos compañeros es el 25 de agosto en el comité, que muchas veces, porque hay mayor concurrencia, que a veces los comités se reúnen, sí, pero no tienen la misma concurrencia del 25 de agosto. Que una fecha clave siempre y demás, que es parte del funcionamiento del Frente Amplio. Los 25 de agosto tenemos mayor presencia en los comités de base que no tenemos en todo el año. Y bueno, allí los compañeros obviamente plantearon dificultad que tienen los vecinos, como ellos mismos, o sea, en cuestiones vinculadas al acceso al trabajo, en cuestiones vinculadas a la seguridad. Hay preocupación en los vecinos, sí, está claro que sí, que hay problemáticas y que hay cuestiones para atender. Cuando estuvo la subsecretaria del Ministerio Interior, fue pedido de los compañeros de acá de Salto, que fue Mauricio Figueroa, Daniel Catani, que presentaron una nota justamente en el Frente Amplio para que la compañera se acercara por la preocupación que había de los vecinos en cuanto a la materia de seguridad en nuestro departamento. Y bueno, nos parece que ese es el camino, o sea, cuando hay una preocupación, plantearla donde corresponde. Me parece que estuvo bien el acto que tuvieron los compañeros de plantear esa problemática que había, y bueno, fue por eso que estuvo la número 2, digamos, del Ministerio del Interior, en nuestro departamento hace poquito estuvo allí, pero fue a pedir a los compañeros, porque justamente entendían que había una problemática, que tenemos una problemática en nuestro departamento vinculada a la seguridad, ¿no? Que eso no lo podemos negar nosotros, que hay una problemática en nuestro departamento, que hay actos de violencia, Y es una realidad que nos está interpelando, como sociedad, como departamento, y que ocurre en toda la parte del país, pero yo acá en Salto hemos tenido un episodios de vinculado a violencia y demás que nos parece que necesitamos mayor presencia policial, y capaz que algunas soluciones que pasan por la una reforma de lo que tiene que ver vincular a las leyes, ¿no? Porque yo creo que la policía hace su trabajo muchas veces, bueno, por lo menos lo que dicen de la policía, no, hacemos nuestro trabajo,
1: no, pues la policía acá está los fiscales y los jueces, ¿no?
2: Exacto.
1: Que yo ayer decía, los vecinos no dicen, nos robaron acá, es fulano, y vos hablas con los fiscales y los jueces y te dices, sí, pero ¿dónde están las pruebas? Porque lo primero que te dice, ¿dónde están las pruebas? ¿Usted tiene las pruebas? Pa.
2: Sí, sí.
1: Pero ahora no sé, con todo respeto a los fiscales y los jueces. El trabajo de la policía es impecable.
2: Sí, sí, sí.
1: Pero el tema acá está en los jueces y los fiscales, que Juancito, Pedrito vuelven para casa y vuelven a hacer sus pillerías. Y los vecinos quedan una calentura bárbara, porque es lógico, ya sabemos todo. En diferentes sectores del departamento sabemos dónde están los muchachos, ¿no? Los nenes malos. Pero bueno, eso también, como se lo digo a todos los políticos hace 25 o 30 años, son leyes que se debía votar todo en el Parlamento. Sin cintillo político. Pero hay algunos que yo que sé tienen.
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1: Ya vamos con la nota, amigo. Radio Caster ya lo llama y ya vamos al aire con el amigo Luis Puig, del PVP, y por supuesto su secretario, el ministro de Trabajo, ¿no? Así que ya vamos a ir con el amigo Luis Puig en minutos más. Hombre del PVP. 51 años cumplió el PVP, ¿no? Por la victoria del pueblo. El pasado 26 de julio se creó en la Argentina con el exilio, ¿no? Más recursos para más justicia social. Ahí está. Muy bien, muy buenos días, Luis Puig. El gusto de tenerlo en línea, acá en directo desde Salto, Radio Caster y el programa mío, Enrique Usted. Muy buenos días.
13: Buenos días, un gusto estar conversando con ustedes y con la audiencia de Salto.
1: Muy bien. Vamos a empezar a hablar del trabajo, sobre todo usted ahí en el Ministerio de Trabajo ha visitado, bueno, debe tener un muy buen, buen informe, no es bueno de Salto, ¿no? Con las cosas que están pasando, mucha gente en negro, hay una cantidad de cosas que pasan, pero ahora hay un tema importantísimo con la gente del municipio, con la gente de Adioms, que se intenta privatizar, y lo que dicen los ediles del FA cuando vienen acá, y ayer lo decía Fabricio Figueroa, que se utiliza el vertedero para privatizar, pero con el vertedero va una chorrera de cosas juntas, como el barrio, una cantidad de cosas. ¿Tal tanto de eso, estimado?
14: Bueno, en realidad hay un... En el país desde hace mucho tiempo existen procesos de privatizaciones asociados a tercerizaciones en el desarrollo de las tareas que, desde mi punto de vista, perjudican al país, perjudican a los trabajadores, y son procesos de larga data que creo que hay que plantearse seriamente alternativas a los procesos de privatización, a los procesos de tercerización, a esas situaciones que, en definitiva, uno se pregunta, ¿y cuáles son los objetivos fundamentales de esa situación? Bueno, terminan empresas privadas favoreciéndose en detrimento del Estado, en detrimento de las condiciones de trabajo. Nosotros, como PVP, permanentemente hemos desarrollado una denuncia y una lucha sistemática contra las privatizaciones. A mí me tocó participar en una en particular, en un proceso de resistencia en la compañía del gas, donde nosotros decíamos que la entrega de una empresa importante en materia de energía a una transnacional como Gas de France significaba

0: de trabajo pasan a ser otras.
1: Sí, sin duda. Por ejemplo, acá ahora aparece el modo de fundaciones. Primero era el monotributo. Ahora el tema de fundaciones, y al decir por la gente del PIT-CNT acá, siempre va a ser un empleado nuevo, no va a tener categoría, una cantidad de cosas el día que te jubile, y también quedás sin empleo cuando el que manda lo diga, ¿no? Y le da empleo a otro, por ejemplo, en una rotación. Eso es un deterioro para el funcionario municipal. ¿Cómo lo ve usted eso?
0: Bueno, yo no puedo hablar de situaciones concretas porque en todo caso nosotros hemos realizado inspecciones y demás en Salto, como hemos realizado en Montevideo, en 33, en Canelones, en diferentes intendencias, pero sí puedo hablar en general de lo que entiendo que conllevan los procesos de tercerización. Los procesos de tercerización, la precarización del trabajo. La precarización del trabajo donde el trabajador ya no es sujeto de derecho, sino que se genera una situación en la cual no hay estabilidad laboral, no están asegurados los derechos conquistados durante muchos años por los trabajadores. Y le decía que yo tengo no la impresión, la convicción, lo dije ya desde el año pasado, que el Estado terceriza y terceriza demasiado. El Estado no cumple con algunas premisas fundamentales en las diferentes áreas, ¿no? Yo creo que hay que replantearse una estrategia que posibilite que el Estado desarrolle las tareas que le corresponde y que a su vez, cuando estamos refiriendo, en primer lugar, a las condiciones de trabajo en el Estado, yo estoy convencido de que hay que hacer cambios profundos, de que debe haber una conciencia del riesgo que implica el trabajo y la forma que se organiza el trabajo a nivel del Estado, y a su vez controlar en aquellas áreas que están tercerizadas, controlar claramente los derechos de los trabajadores, su estabilidad laboral, las condiciones básicas que tiene que tener un trabajador para llevar su actividad. Los salarios y las condiciones de trabajo no pueden ser el elemento de ajuste para las acciones económicas de las empresas. Creo que hay que tener una alternativa a esos temas, y no me estoy refiriendo exclusivamente a la situación de Salto, digo en general. La izquierda siempre se ha planteado, en Uruguay ha dado largas luchas contra las privatizaciones, ya sea con empresas extranjeras o con empresas nacionales, ha enfrentado esas situaciones, ha tenido programas alternativas y demás, y yo creo que es bueno que empecemos a pensar cuál es la mejor forma de organización del trabajo, que claramente no son las fundaciones, no es la precarización, pero bueno, va a haber que analizar en conjunto y eso implica que jueguen varios actores acá, ¿no? El Estado, las organizaciones sociales, y es fundamental ese intercambio.
1: Sí, sin duda que sí. Este espacio es muy escuchado por el que menos tiene, gente muy humilde, y acá yo voy a ser el único periodista que lucho por el que menos tiene. Y muchos mensajes que nos llegan a los dos celulares acá. El tema de la empleada doméstica. ¿Usted está al tanto que acá en Salto le pagan 200 pesos la hora? En negro le dan 4 horas, por ejemplo. Hoy jueves, 4 horas, y bueno, vení la semana que viene o te mando un mensaje y te llamo. Y es el jornal, está bien que una empleada doméstica, más allá que está afuera, que está en negro, gane 200 pesos la hora y que el dueño de casa le dé una vez a la semana laburo.
0: Bueno, la situación en el servicio doméstico sabemos que tiene condiciones de precarización extrema en muchos casos. De alguna manera, en el tema de trabajo doméstico, en tratar de regularizar las situaciones de las trabajadoras y los trabajadores domésticos, los gobiernos del Frente Amplio han trabajado.

0: sobre ese tema, se ha logrado regularizar la situación de una cantidad importante, pero sabemos que hay una cantidad muy grande de trabajadoras y trabajadores a los cuales no se respetan sus derechos. Tal vez el sector doméstico sea de los más complejos para fiscalizar, pero se está trabajando en ese sentido. Sabemos que hay situaciones de desconocimiento de derechos, de abuso, de informalidad, de evasión a los aportes del BPS y sobre todo lo que implica para una trabajadora o un trabajador estar en esas condiciones. Venimos trabajando en ese tema. Yo creo que incluso desde áreas del Ministerio se ha planteado y se viene trabajando, como en la Dirección Nacional de Trabajo en ese sentido, en el tema de los convenios, en el tema de establecer los derechos, en la convocatoria a regularizar. Y por parte de la inspección estamos comenzando a desarrollar intimaciones desde el punto de vista, intimaciones electrónicas, donde requerimos saber las condiciones, si existen trabajadores domésticos, en qué condiciones, cuáles son las formas de contratación, si hay afiliación al BPS y demás. Estamos en una campaña en ese sentido, partiendo de la base que tal vez sea de los sectores más difíciles de controlar, pero es una preocupación permanente.
1: Sí, sin duda que sí. Acá yo lo veo todos los días, pues yo ando, debe ser el único periodista que anda en ómnibus por todo. Estuve viviendo un poco lejos de acá del departamento y veo como 7, 8 kilómetros los ómnibus de mañana vienen cargados de gente y bueno, y todo, y nadie te va a mentir. Y en distintos puntos de Salto, lo que se está pagando hoy en día, para mí. Yo recuerdo que en la época de Tabaré Vázquez, cuántos años bajo hacia atrás, era un sueldo mensual, ¿verdad? Y vos cumplías 4 horas de lunes a viernes, era un sueldo mensual. ¿Qué pasó acá en Salto? Cuando vino la pandemia, ahí fue que se vino abajo ese salario, porque hay un salario, ¿no? Mensual, ¿o me equivoco, Luis?
0: Sí, están establecidos laudos, los consejos de salarios establecen laudos y demás. Y sí, como te decía, hubo un avance muy importante en los gobiernos del Frente Amplio, cuando asumió Tabaré ya en el 2005 y demás. Nunca se logró la regularización de todo el sector, ¿no? Siempre supimos que hay sectores importantes a los cuales la precarización del trabajo es muy importante, pero creo que hay que trabajar en ese sentido, denunciar esas situaciones y hacer lo imposible por hacer cumplir la ley, ¿no?
1: Sí, sin duda que sí. Y otro gremio muy judiado, que es un gremio que genera la plata, que no vemos el circulante hoy en día, como la construcción ha caído mucho, ¿no? Acá en Salto, han ingresado empleados, por ejemplo, de Paraguay, que están trabajando, y otros lados, en negro. Pero digo, los trabajadores, ha caído muchísimo, y los pocos que tienen trabajo lo tienen fuera del departamento, ¿no? Está al tanto de todo eso. Hoy yo creo de que ya el año pasado no le dio a la mayoría, ya hoy una obra no dura un año y medio, en 4 o 5 meses se termina todo, el que gana se lleva todo, o sea, lo que está, y el trabajador queda de a pie. ¿Está al tanto eso también o no?
0: Bueno, nosotros estamos permanentemente en contacto con el Zunca y las cámaras de la construcción y desde el Ministerio. Hace un par de meses atrás dábamos cuenta de que en el año se habían realizado decenas y decenas de inspecciones donde constatamos obras que estaban bien, obras que estaban con deficiencias y obras que estaban en estado deplorable, desconociendo los más elementales derechos de los trabajadores, pero nosotros trabajamos con la inspección en todo el país, en todo el país, y en Salto hemos tenido una particular seguimiento en materia de inspecciones, tanto en la construcción, en el Citrus y demás, donde la precarización es muy importante. Y bueno, se trata de generar condiciones de trabajo dignas para todos los trabajadores nacionales Y los que vienen de otros países, Uruguay, los uruguayos hemos trabajado en todas partes del mundo y está muy bien que gente que se les niega la oportunidad en sus países vengan a Uruguay, pero tienen que tener las mismas condiciones de trabajo, tienen que tener un trabajo digno, condiciones de dignidad, y no utilizar la situación de vulneración que tienen los trabajadores migrantes para bajar los salarios, bajar las condiciones de trabajo y utilizarlos como una forma de deprimir las condiciones de dignidad del trabajo, ¿no?
1: Sí. Por eso le digo que son. Bueno, y otro gran tema también acá es la naranja, ¿no? Que muchas veces ha tenido problemas también. Y Fabricio Figueroa como abogado lo sabe, ¿no? La cantidad de ómnibus que ingresan, y bueno, y ganan mucho menos, ¿no? De Concordia, de Argentina, a arrancar naranja, ¿no? Acá y a trabajar así y le saca mano de obra a los nuestros, ¿no? No sé si está al tanto de esa situación también.
0: No solo estoy al tanto, sino que he participado personalmente en las inspecciones en las zafras, en las zafras del citro, de la naranja y demás. He participado directamente, he comprobado situaciones desde conocimiento elementales de derechos en materia de condiciones de trabajo. Gente que está, no se le da ropa de trabajo, que no se les da zapato de seguridad, que no tienen charlas de inducción para conocer los riesgos a los cuales se ven sometidos a la tarea. Y hemos realizado inspecciones y a las 11 de la mañana nos encontramos con gente que está con la ropa no impermeable, totalmente empapada, adentro del barro o del charcos. Hemos intimado, hemos clausurado cuando hemos tenido que clausurar actividades. Pero sí, yo he estado personalmente, yo salgo a recorrer todo el país conjuntamente con los inspectores, así como
1: Sí, sí.
0: estuvimos en Artigas, hemos estado
1: Sí, en Bella Unión. En Bella Unión estuvo
0: en Bella
1: usted.
0: Unión, hemos estado
1: Sí.
0: un largo periodo y seguimos estando, ¿no?
1: Claro, porque había muchas irregularidades allí. Y ahí, eso hay que decirlo, estuvo el amigo Luis Puy de lo que es su Secretaría de Ministerio de Trabajo. Luis, sobre el final nos quedan unos minutos hablar un poquito de política. Puede, ¿no? Porque acá en Salta hay un muchacho que está ahí director de la Intendencia y nos dice, yo no hablo de política. Y los otros días, bueno, trajo un político de Montevideo y ya creo que empezó la campaña para el 2029.
0: Sí, no,
1: Pero como
0: yo no
1: usted
0: tengo
1: es un hombre
0: inhibiciones.
1: honesto, no es hipócrita, PBP, ¿cómo está? 55 años, y lo decimos siempre, Partido por la Victoria del Pueblo, creado en exilio en Buenos Aires, un 26 de julio de 1975. Más recursos para más justicia social. Y precisamente por eso seguimos caminando, por un país más justo. Nunca será un regalo de los poderosos, será, como siempre, una conquista del pueblo, mi amigo.
0: Exactamente, el PVP cumplió 51 años y tiene una trayectoria de lucha, de compromiso con los de abajo, con los que están más jodidos, con los que sufren la explotación día a día. Y bueno, desde nuestros orígenes nos planteamos la participación de la gente, la organización de abajo, la organización popular, la organización que tenga como protagonistas a quienes la sufren todos los días. Y en ese marco nosotros creemos que se deben desarrollar políticas transformadoras en el país. Yo creo que han habido cambios, los cambios son muy importantes, pero son insuficientes. Existe margen para generar mejoras a nivel salarial, mejoras en condiciones de vida, y yo creo que se debe discutir cómo generamos más recursos, esos recursos para que se puedan desarrollar políticas sociales con mayor intensidad. Ahora, en la rendición de cuentas, hay una fuerte intención de avanzar en la reducción de la pobreza infantil. Ahora, yo creo que el Estado necesita más recursos. Está muy bien lo que se va a hacer en la rendición de cuentas. Ahora, necesitamos más recursos ¿para qué? Para poder aplicar políticas productivas, para poder atender esa enorme injusticia que implica, cuando se habla de niños pobres, estamos hablando de familias que no pueden satisfacer sus necesidades básicas de vivienda, de alimentación. de poder ir a estudiar. Y en ese marco nosotros hemos sostenido, junto a otras organizaciones del Frente, la necesidad de avanzar en el impuesto del 1% a los sectores más ricos de la población. Y esto no es una medida que sea de inventiva nuestra, se viene aplicando en diferentes partes del mundo que aquellos que se han beneficiado con el aporte de toda la sociedad, aporten en definitiva para poder resolver aspectos centrales. Y en ese marco me parece que es muy importante que se dé una discusión y seguramente se va a dar en el Congreso del Frente Amplio sobre entender que solo con el crecimiento económico no se van a poder atender las necesidades que tiene la gente. Entonces, en una orientación correcta en el tema de reducir la pobreza infantil, yo creo que el objetivo debe ser terminar con la pobreza infantil. Bueno, para eso se necesitan recursos y esos recursos hay sectores que tendrían que estarlos aportando al conjunto de la sociedad, más allá de la resistencia que generan, más allá de esas situaciones de querer plantear que eso es inaceptable. Bueno, nosotros creemos que es una medida por demás necesaria y tenemos que plantearnos una estrategia de desarrollo productivo en el país que implica varias cosas, pero para eso también necesitamos recursos y bueno, nosotros venimos planteando esa situación conjuntamente con organizaciones sociales como el PCNT y demás.
1: Sí, sin duda.
0: Organizaciones sociales como el PCNT y demás.
1: Sí, sin duda que sí, ¿no? Bueno, lo de ustedes es 1% al 1% más rico, que paguen más lo que tienen más. Eso dijo muchos años Tabaré Vázquez. Mañana nosotros vamos a tener una nota con el senador Gustavo González de la 90. Él es el que ha pregonado esto también. De gente que gana $1.000.000, ¿no? El 1% para chicos con carencia, pobreza infantil. Y bueno, y lo ha tomado también PICNT como estandarte, eso también, ¿no? ¿Cree usted que se puede dar esto en un gobierno Frente Amplista y en una Cámara donde la mayoría la tiene el Frente Amplio?
0: Bueno, yo creo que debiera poderse avanzar en ese sentido. Yo creo que es absolutamente necesario porque nosotros tenemos un compromiso, un programa de gobierno que tenemos que cumplir y ese es uno de los aspectos que nos permitiría avanzar en el cumplimiento de un programa que debe ser un programa de transformación. No se elige a los gobiernos para mejorar mínimamente, se elige a los gobiernos para cambiar la situación. Y nosotros creemos que el Frente Amplio tiene vocación de transformación social desde su historia y bueno, y que hay que impulsarla.
1: Muy bien, Luis Puig, cumplimos con usted. Usted tiene muchísimas reuniones, un alto para estar con nosotros. Nosotros re agradecido decir que usted
0: Muchas
1: es el
0: gracias a
1: secretario
0: ustedes,
1: de...
0: muchas gracias por la oportunidad de
1: No,
0: estar
1: por
0: comunicados
1: favor.
0: con Salto.
1: Porque más allá de estar en el Ministerio allí de Trabajo, una gran responsabilidad, un gobierno como este, el Frente Amplio, de políticas sociales, nosotros decimos si no lo cambia, a veces gente, y no es por pasar de la mano, como el PVP, gente de abajo, uno lo conoce lo que es Daniel Catani. Un hombre de perfil bajo, ni que hablarlo de Fabricio y otros muchachos más, que los conoce de
0: Referentes
1: siempre.
0: nuestros en Salto, que son un orgullo para el PVP, estos compañeros como otros que hay en diferentes departamentos.
1: Muchísimas gracias, y que termine bien el día.
0: Igualmente para usted, fuerte abrazo.
1: Muy bien, pasó Luis Puig, ¿no? Más allá de un trabajo difícil ahí en el Ministerio de Trabajo. Controlando irregularidades que lamentable pasan en este país, sobre todo en Salto, y también la parte política, que nos faltó PVP, Partido por la Victoria del Pueblo, en sus 55 años de vida, un partido distinto, porque fue creado en el exterior, ¿no? Cuando ya acá estaba la dictadura militar. Tanda.
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1: Gracias, Fernández. Vamos palo y palo hoy. Y eso es lo que nos gusta. Hablar menos nosotros y que hablen los protagonistas. En este caso, la maestra Cecilia Botaro. Celia. Yo no sé por qué digo. Celia Botaro. Hablando, o sea, edil de la 404, hablando de lo que es el Festival de la Empanada. Qué lindo, ¿eh? Felicitarla por un logro. Desde el año pasado usted quería eso.
2: Buen día para todos. Un placer nuevamente en la radio y transmitiendo ideas, proyectos, siempre para poder apoyar y destacar gestiones para el gobierno. En este caso, el Festival de la Empanada fue presentado el año pasado, una expresión escrita desde la punta, y ante mi sorpresa, fue aceptado. En una primera instancia habíamos comenzado las reuniones para armar toda la logística y por distintos motivos se fue suspendiendo hasta que llegó y se instaló. 19 y 20 de septiembre.
1: Qué linda fecha.
2: Que es justo vacaciones, que es el mes.
1: Ahí está, acérquese un poquito más tranquila al micrófono y hable nomás.
2: Es el mes que se festeja los 69 años de Ternas.
1: Sí, eso le iba a decir. Y arranca por lo que me decía el maestro Pili Sousa, las vacaciones también, ¿no?
2: Las vacaciones también. Pues, entonces todo coincide. Y bueno, es un festival que los protagonistas, o las protagonistas, como usted lo quiera llamar, es la familia rural, la familia del campo. En este festival hay dos participaciones diferentes. Participan en lo artesanal y participan en el concurso de la empanada. Termas, la comisión organizadora, Don Vargas y todo un equipo que están integrados por cultura, por eventos, también la parte de deporte, la parte de juventud, descentralización, también estuvo en la reunión Vera Cecchini, todos en conjunto para darle mejor marco institucional a esta fiesta. Y la comisión, como iba diciendo, organizadora, les brinda a los participantes gazebo, la mesa, el quemador, el tanque, la leña, todo eso, y cada gazebo tiene cuatro participantes que están vestidas de china y de gaucho. Esas participantes se identifican de acuerdo a la zona y con un nombre que le designa el nombre. El festival comienza el sábado 11 horas.
1: Mirá qué lindo.
2: Oye. Se abre el festival.
1: Y ahí va a estar el intendente, imagino, ¿no?
2: En Barrio La Chinita, detrás de la Escuela 34 de Ternas. Ahí, en el fondo de la escuela, ese predio se va a usar para estacionamiento y enfrente se está acondicionando para hacer el festival. Que no solamente la parte artesanal, la parte del concurso de la empanada, sino que también la intervención de parcerías, fogones.
1: ¡Qué lindo es!
2: Venta de asado, venta de comida. También van a participar en las empanadas, las parcerías. También van a participar en las danzas folclóricas. Hay un escenario para grupos musicales. Como es para la familia, para todos, entonces también va a haber juegos inflables para los niños, van a haber juegos para la familia, para los jóvenes, la carrera del embolsado, la carrera del cuero, hay una cantidad de juegos. O sea, es una fiesta sábado y domingo para, como centro principal, la familia del campo que interactúa con los visitantes, la zona urbana, los turistas, conocer la gastronomía de la zona rural. Porque cuando entran y se abre a las 11 de la mañana, los visitantes tienen la oportunidad de saborear tortas dulces, saladas, infinidad de cosas que van a traer las mujeres para vender. A las 4 de la tarde del día sábado se detiene la venta. Y ahí comienza el concurso. Amasar, y ahí está el jurado que se va a pasear por los distintos stands. Amasa, prepara el relleno, hay una ficha de inscripción donde qué se van lindo. A anotar en qué relleno, ¿no? Se anotan para sería, para qué carne, qué verdura, en fin. Tienen opción libre y a las 3 horas más o menos ahí anuncian que va a empezar el jurado. El jurado lleva una planilla, lleva su platillito y va por cada stand. Son 5 por el momento jurados. Está confirmado que el gobierno es Walter Teixeira, es el jurado. Después Aklan, que es el ganador de Fuego Sagrado, que lo trae la empresa Venturini. También está de la empresa Valori, el dueño.
1: ¡Oh, Jorge, mi amigo! Jorge Valori. Parece una barbaridad, sí. Coopera con todo.
2: Después aún no ha designado de la Comisión de Turismo del Centro Comercial Ofelia Soma, pero como ella viaja, va a delegar.
1: Sí, muchos viajes. Sí.
2: Y también está para confirmarse de la agropecuaria y de almacén rural. En el momento,
1: agropecuaria va a tener como...
2: Sí, en el momento, este año, se da participación a estas distintas instituciones. Porque la intención o el objetivo es que se reitere todos los años el festival. Este es el primero. Es el único en la novedad en Salto, pero la intención es que sea el segundo, tercer.
1: Sí, que siga, que se mantenga,
2: Y ahí el premio es dinero, primero y segundo y tercer premio. Y también la parte artesanal se llama para inscripción de mujeres, hombres de la zona rural, por ejemplo, en talabartería, en guasquería, tejido, que lana cruda, que pintura, que hay gente que se inscribió que tiene emprendimiento en yuyos naturales, otro que tiene emprendimiento en flores, en adornos, ¿no? Con flores secas, hay una variedad. También para cada stand artesanal hay un premio al mejor stand decorado y arreglado. Como es tradición, cultura, es lo que nosotros queremos destacar en esta zona rural, de la mujer, del hombre, de la familia. Y bueno, y hay inscritos hasta de piedras, hay varios, ya se abrió la inscripción. Es hasta más o menos, y vamos a ser tolerantes hasta el 15, porque hay gente que todavía se inscribió la responsable del grupo, pero falta confirmar los acompañantes. 4, pero no quita que pueden ser más, que van a vender con la cesta empanada que Don Vargas da entrada gratis a las piscinas para vender. En una palabra es, acá estamos todos reunidos para dar lo mejor en este festival. Es 19, 20. El 19 es todo el tema del concurso. El 20 continúa también con ventas de comida, también con juegos, las danzas, la música, y aún, como seguimos en reunión, no tenemos, que lo vamos a dar a conocer después, es el cierre con el grupo musical.
1: Eso es sorpresa.
2: Era con Lucas Hugo, pero como está de duelo, entonces se va a pasar a otra opción. Tiene que ver siempre, ¿no?, con tema relacionado al campo. Y hay participación de grupos musicales del interior también profundo. También participación de grupos de danza también del interior. O sea, acá toda la familia del interior. Y hay, ya hay anotado, por ejemplo, está la UTU, de Villa Constitución UTU, de Belén. Ya están ya las anotadas, las referentes.
1: Qué ejemplo, chance que da la gente joven,
2: sí, de
1: qué
2: de
1: lindo.
2: 18 Julio, de Colonia Itapeví.
1: Itapeví ante los quesos, sí, me acuerdo que traían a la, a la feria de la Plaza de Deporte, sí, la gente de Itapeví, qué queso.
2: Hay de varias zonas ya que se van, que ya se anotaron con su, el referente, ¿no? Y después hay de otras zonas, por ejemplo, que se están por anotar, hay Albizu, también se extendió la invitación a Garibaldi. Hay de distintos lugares, las mamás estuvieron conversando, vinieron de Cerro de Vera con Vargas en Termas, vino toda la delegación de la escuela. O sea, también hay una chica que pinta, ¿no? En tela, de Sarandí y Arapey. O sea, de todos los puntos. Y está abierto, ¿no? Acá hay, por ejemplo, vamos a poner en Constitución, está útil, pero hay un grupo de mujeres también que va a venir. O sea, si en un pueblo quieren participar tres grupos, no hay problema. Está abierto. En este momento ya hay 10 participantes, 10 grupos, ¿no? Participantes anotados para la empanada. Hay 8 artesanal y seguimos inscribiendo. No hay límite porque el espacio es grande y cuanto más se inscriban, mejor. Porque tienen todo gratis. O sea, lo más importante, los insumos son de ellos. Lo que ganen y lo que vendan, retornan a sus hogares con dinero de la venta. O sea, acá es como que el viaje no es inútil, la presencia tampoco, en el sentido de que tienen una retribución económica, que es lo que interesa también.
1: Sí, sí. Claro, yo recuerdo cuando usted enseñaba, por ejemplo, a hacer postre.
2: Claro, sí.
1: Y las
2: sí,
1: mujeres no solo para hacer postre para la familia, sino que ganaron eso.
2: Claro, sí, sí.
1: Me quedó en la mente eso, como muchas cosas que usted enseñaba en la parte arte culinaria.
2: Claro, y la parte de postura, que veo que hay gente todavía que hoy por hoy se perfeccionaron en un bombacho de campo.
1: Que salen carísima, ¿no?
2: Y venden. La de los postres también se han perfeccionado y han mejorado la decoración de tortas, porque en campaña a veces es difícil encargar acá, en la ciudad. Entonces, siempre existe en la zona la persona idónea para las tortas de cumpleaños. También están las personas que venden mucho en las esquilas, ¿no? Los galpones de esquila que venden tanto dulce como salado. Nosotros dijimos que podían hacer tortas fritas, nos preguntaron. Sí, cómo no, pueden hacer tortas fritas para vender, porque tienen los quemadores, tienen la leña, tienen todo a disposición.
1: Y pastelito.
2: Y pastelito. O sea que 19 y 20, Termas del Daimán, festejando también el mes de los 69 años de Termas.
1: Y a usted le costó eso, mire que la peleó del año pasado, que habló con Albizu y creo que habló con...
2: No, y hablar principalmente con el encargado de Termas.
1: Welker Vargas.
2: Sí, muy bien, de primera instancia aceptó la idea, pero veo que todo lleva su trabajo, la coordinación, se está elaborando también el afiche, lo está elaborando ahí la parte de eventos, de la intendencia. Coordinar toda la presentación, todo eso lleva su tiempo. Va a haber un lanzamiento que se lo va a diagramar este viernes en reunión, el lanzamiento del Festival de la Empanada, invitando a los periodistas. Eso se lo va a diagramar, no sé en qué lugar y cuándo, pero sé que está también dentro del programa.
1: No, va a reunir muchísima gente, ¿no? Y siempre gente que viene de afuera, puede venir a otro lado, también atraído por ese... Sí, de la empanada, eso va a recorrer. Hay que darle la difusión, espero que la intendencia ahí nos mande alguno algo ahí para nosotros pasar acá.
2: Sí.
1: La gente de la intendencia, hay que mover eso.
2: Claro,
1: que aparezcan todo todos los medios, ya que la intendencia le está dando a todos los medios, bueno, que aparezcan todos los medios el festival de la empanada ahí cortito, algo ahí.
2: Claro.
1: Y para darle la difusión necesaria,
2: sí,
1: ¿no?
2: Sí, sí. Así que bueno, hoy por hoy estamos con ese proyecto. Que salió bárbaro, creo que por lo menos la parte de organización está todo, siempre un detalle, ¿no? Como primera vez,
1: sí, pero va a salir bien.
2: Y cada vez se va a ir, cada año se irá mejorando y dándole más estructura, pero por ser el primero estamos bastante bien en tiempo y la parte de organización. Ese es uno de los tantos proyectos.
1: Claro, hay unas señoras también de ahí de Colonia Gestido también.
2: Claro,
1: hay gente de todos lados, ¿no?
2: Invitar a Colonia Simán y se querían Porque acá la parte también, digamos, de los gazebos artesanales, hay gente, por ejemplo, que tiene huertas comunitarias, ¿sí? Como si quieren traer.
1: ¿Cómo no? Las huertas comunitarias, ¿no?
2: Entonces, que traigan para vender la comida de Simani, o sea, de los que están más cerca también, acercarse e inscribirse, no hay problema. Es el que va hasta Terma puede preguntar por Vargas o por Varilla.
1: Varilla está en la entrada ahí, ¿no?
2: Está ahí con nosotros la parte.
1: Ese gran acierto de Albice haber puesto ahí la entrada, que estaba eso increíble, un hermoso lugar. Cerrado, ¿no?
2: Claro.
1: Y ahí está el turismo. Y ahí el turismo puso otra cosa. En Calle Uruguay, ahí que sabía, no estaba turismo.
2: Bueno,
1: tenía que estar en la entrada ahí. Y ahí está el Varilla.
2: Y Varilla integra la comisión organizadora. Entonces digo, el que quiere se puede acercar. Si está en Terma, justito, como estuvo esta escuela del Cerro de Vera, que estuvo conversando con Vargas. Las mamás se informaron. Hay maestras también que están en contacto
1: con la persona, entonces,
2: para hacer la difusión. Pero la maestra también es el centro de cada pueblo rural que hace la difusión.
1: Sí, la escuela 34, creo que es, ¿no? Ahí, ¿no?
2: Esta es la escuela 34 de Termante.
1: Sí, ¿no? Sí. ¿Qué le iba a decir? Bueno, y usted es muy contenta, porque es un logro que es. Acá se habla, se opera, ¿eh? Acá una persona que siempre tuvo idea, recuerdo en la época de la familia 4000.
2: Sí.
1: Y hoy en este gobierno del Albizu.
2: Estoy con este proyecto ya caminando y estoy con el otro proyecto también caminando, que es Mi Barrio Limpio, Compromiso de Todos, que ese es pues, un proyecto destinado también a varias direcciones de la intendencia, pero principalmente baja tierra en comisiones vecinales, porque es concientizar, es educar, es informar a los vecinos. Pero para eso hay una nueva figura dentro del proyecto que es promotores de higiene ambiental. Estos promotores lo designa la comisión vecinal y está integrado por personas de distintas edades. Está la de casa, está el jubilado, está el estudiante, que a estos promotores se los va a capacitar en la información de los contenedores, del horario que pasan, de que también tienen que observar, hacer un diagnóstico de situación en el barrio, porque a veces la gente apurada tira la basura en cualquier lugar, cuidar la placita del barrio, todo esto lo tienen que hacer el promotor. Informar, controlar y tratar de tener su mejor barrio, o sea, el barrio limpio y a través de esa mejora de observación, de mantenerlo, de ordenarlo, de informar, también va de la mano mejorar la placita, ponerle la luz, poner un cantero, ponerle flores, o sea, va todo de la mano. O sea, que ese barrio, esa comisión vecinal canalice las inquietudes a través de su director o coordinador.
1: Ah, este muchachito, como el profesor Hugo Previar, que viene acá.
2: Entonces,
1: siempre.
2: Digo, está todo coordinado, creo que el 12, hay un lanzamiento de comisiones vecinales
1: de septiembre en Nacional acá en Julio Delgado y Barbieri.
2: Sí, va a haber todo mesas y bueno, creo que ahí se va a hacer el anuncio de esta es plan piloto.
1: Sí, es la primera, pero ya le dijimos al vice que eso tiene que seguir, ¿no?
2: Ah, sí, así que bueno, estamos intentando presentar ideas, sugerencias para distintas áreas de la intendencia. Bueno, son aportes, ¿no? Digo, si bien el edil está para legislar, para observar, para hacer reclamos, también está para dar sugerencias, también está para aportar ideas. Claro. O sea, está
1: 60 para comisiones va a haber ahí el 12, sábado 12 de septiembre.
2: Sí.
1: Sin ser este sábado, el otro.
2: Sí, Así que bueno,
1: a las 15 ahí arranca la tarde, 60 comisiones y bueno, y como está trabajando el muchacho este,
2: sí, en mesas,
1: vamos a llegar a 100 dentro muy pronto.
2: Sí, pero bueno, estamos en todas esas actividades.
1: Y usted esté trabajando como siempre, incansable.
2: Sí,
1: ¿no?
2: Sí, me gusta.
1: Nos faltan unos calor en verano. Sí, no, porque claro, usted y nosotros, periodistas allá arriba, nos cocinamos, sí, tenemos que bajar. Sí, los calores bárbaros, sí, y usted estaba...
2: Pero me gusta, digo, no soy un edil de hacer debates, ¿no? Que cada edil
1: usted pone propuesta.
2: Su perfil, si tiene su personalidad, hay gente que, bueno, que es ávida en diálogos, en el léxico del debate, pero por ejemplo en mi caso escucho, observo y interactúo de otra forma.
1: Sí, sin duda, ¿no? Pero nos gusta eso, y ya vamos después a tener un hombre que sí sabrá organizar eventos, ¿no? Que fue lo que nosotros le decíamos a todos los gobiernos, porque se lo dijimos a Coutinho, a Andrés Lima. Creemos que los espectáculos generan la mano de obra para mucha gente, pero en el caso suyo le da algo para ser más profesional, ¿no? En el ser, ese caso usted pone como ejemplo.
2: Sí, sí.
1: Lo que va a ser la empanada.
2: Sí, sí.
1: Hay muchísimas
2: que
1: cosas.
2: Tiene que tener un impacto social.
1: Un impacto social, ¿no?
2: Claro, es eso. Que perdure en el tiempo. Claro. Que sea el primer festival, el segundo festival, el tercer. O sea, consecutivo. Y eso, bueno, comisión de ternas del Daimán serán los encargados de ir gestionando todos los años, ir poniéndole una pizca diferente, ¿no?
1: Sí,
2: capaz
1: sí.
2: Que el año que viene la empanada será a nivel gastronómico, con la presidencia de Puglia, o sea, se va cambiando la modalidad. Ahora arrancamos
1: solo. Sí, no, pero están en el buen camino y están marcando.
2: Claro, sí.
1: El día pasado se lo decíamos tanto al director de deporte como a esta chica que trabaja muy bien en juventud.
2: Sí.
1: Acá tenés que dar oportunidad a todo, porque hay que hacer el fútbol, el básquetbol, o las maratón.
2: Claro, porque...
1: Dale chance a un gurí que quiere dibujar, un gurí que quiere pintar.
2: Es la reunión de la familia.
1: Claro.
2: Entonces, como es la reunión de la familia, acá está toda la familia del campo, la familia rural, presentando todo lo que saben hacer y también interactuando en la danza, en el folclore, en las competencias, en lo artesanal, en lo gastronómico. Todo.
1: Movés.
2: Sí.
1: Se lo decimos siempre al Viso, bueno, acá este muchacho, hasta al secretario Walter de Vega Núñez. Sí. No van a conseguir una empresa que venga y le dé 1000 trabajos, pero sí pueden ir generando y creando ese dinero que no se ve en circulante hoy.
2: Sí,
1: y por eso hay mucha gente que está pasando mal. Entonces es lo que nosotros tratamos como medio de difusión, de llegar a la gente, ¿no?
2: Sí,
1: y
2: sí,
1: por eso la felicitamos a usted, se están dando pasos buenos, se están haciendo cosas buenas,
2: sí,
1: la gente está creyendo en este gobierno de Albizu, todo lo que viene haciendo, y el equipo, ¿no?
2: Sí.
1: Y ustedes como ediles, a nosotros nos encanta a usted, porque usted no va, hay ediles que van a ir, ah, porque está mal, y pues...
2: Sí,
1: como
2: sí.
1: Le digo yo, pero hermano, poné la solución.
2: Claro,
1: no, es que bien. Todo está mal y usted nos gusta porque va y
2: sí,
1: y todo le está mirando. Porque usted pone cosas buenas, materiales de otro,
2: claro,
1: ¿no?
2: Sí, Pita. Sí. Claro, uno integra las comisiones de descentralización. Yo integro la comisión de descentralización y desarrollo.
1: Interior, eso llama interior.
2: Claro, integro la comisión de cultura. Hay comisión de nomenclatura, o sea, distintas comisiones que hacen aportando, o por ejemplo, cuando hay que declarar interés departamental, eventos, también uno convoca para escuchar, para analizar. Hay muchas cosas para trabajar dentro de este mundo, como es.
1: Maestra Celia, yo siempre me olvido, Botaro, vecina de acá. Edil de la 404, agradecerle y bueno, ya reiterar la felicitación.
2: Primer festival. Muchísimas gracias y bueno, y después vendré por el otro proyecto,
1: sí,
2: cuando vaya
1: no.
2: Caminando mi barrio limpio, compromiso a todos.
1: Vamos arriba. Tanda y volvemos.
2: Bueno, ¿cómo le va?
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9: Que usted siempre, ¿no? Sí. El que estaba en moda fue el argentino, Uruguay, siempre. Que lo hacen hasta ahora. Y después el Valentina Parcero, ¿no? Sí. Eso, que es más reciente y mucha gente joven. El otro día hablaba con un médico y otros decían de las carpas que hacían. Y eso. Claro, también sí. Unos cuantos años también el Valentina Parcero, ¿no?
10: Sí, yo el Valentina Parcero... Hasta el noveno, Luis.
9: Mirá, hasta el noveno.
10: Después, digamos, obligaciones y cosas. Pues claro, el Valentina Parcero tenía el extra de que era una fiesta o un festival a 80 kilómetros de Salto.
9: Sí, sí, sí.
10: Y eso nos obligaba a trabajar mucho allá y a armar, digamos, muchas cosas dentro del área de influencia, o sea, pueblos vecinos. Y teníamos que dejar nuestro trabajo, el que tuviésemos aquí en la ciudad. Entonces nos complicaba mucho de tiempo. Pero damos fe de que hasta el noveno funcionó.
9: Sí, sí, sí.
10: No
9: sí,
10: creo,
9: sí.
10: Si creo que
9: pero funcionado. Hizo historia, ¿no? Bueno, y después la Expo, sí, ¿no? Muchísimos
10: bueno,
9: años.
10: Yo creo que van como 32 años.
9: Sí, sí, por ahí. Sí, sí, fácil. Arriba de 30, sí.
10: Sí, 32, 33 este año. La Expo, desde el comienzo, mantuvimos nuestra tarea ahí porque nos quedaba bien con todo lo que hacíamos acá en la ciudad. O sea, muchísimas cosas de la Expo está ligada al trabajo acá en Salto. Y si bien la Expo tiene ventanas al exterior o a otros departamentos, el mayor laburo, utilizando un término afín, lo hacíamos acá en Salto, lo hacemos acá en Salto.
9: Sí, sí, sí, ¿no? Sí.
10: Con proyección nacional, porque hay otros departamentos que publicitan la Expo y hay gente que trabaja por la Expo en otros departamentos.
9: Increíble organización.
10: Claro, sí, sí, sí. Ya ha crecido teniendo en cuenta, ¿no?, que hay decenas, docenas de stand y parcelas, o sea, lugares abiertos donde se instala desde maquinarias a otros elementos que el comercio y la industria quieren mostrar. Y entonces todo eso enriquece la Expo. Porque nosotros le damos importancia desde el más humilde artesano, unipersonal que está presente a la industria o empresa mayor, porque unos y otros muestran distintas cosas, distintos volúmenes, pero todo relacionado al trabajo y, como decía, al comercio, a la industria, a los servicios que Salta presta.
9: Sí, sí, sí.
10: O sea, en realidad la Expo es una muestra de Salto. Si bien hay expositores de otros lugares, Artigas, Paysandú, Río Negro, Soriano, Montevideo, ni que hablar, la mayor cantidad de

0: Carlos Calvillo, como lo hizo el año pasado, y ahí ya queda abierto para... Es lindo, le decimos a la gente, ir el primer día, Carlito, porque después, claro, vos estás con los espectáculos, pero el primer día te soltás.
1: No se cobra entrada.
0: Ah, mirá eso. Sí. Bueno, todavía eso, mirá. Y ni que hablar el servicio de ómnibus, ¿no? Para el que menos tiene puede ir tranquilo, ¿no? Este, Carlito, bueno, los espectáculos, ¿cuál era ese? Estuvimos hablando, se me pasó el primero, el que va a debutar, ahí tiene todo el amigo agendado, el que va a debutar, este, le damos acá para la foto al amigo, que esto después queda en el video, la foto, y que estuvo acá en el Estudio Mayor, Amorín 500 de Caster Producciones USA, este, una leyenda, ¿no? Una leyenda viviente que tienen los salteños, como Carlos Barday, organizador de espectáculos, ya. Tiene que, tendría que dar en la docencia, como en la UTU, una docencia. Cómo producir espectáculo y llevarlo a este hombre como docente, ¿no? Porque este, no es, lo hablábamos días pasados con el hijo de él, con Marcos. No es fácil hacer esto. Es un, pones en marcha un monstruo, ¿no? Enorme, y como lo decía él, este, con gente que, bueno, que promociona empresas de otro lado que va a haber ahí. Pero bueno, los salteños, si no se la juegan, se la pierden, ¿no? Carlitos.
1: Es así. El tema del espectáculo. Nelson López. Mirá. Y mi banda. Mirá. Luciano Campos. Chacho Ramos.
0: Mirá. La gente ya está sacando entrada ya.
1: Joaquín Barreto. Mirá. A rienda suelta. Levantando polvareda. La penúltima. A plena samba. Nuestro querido amigo radicado en Concordia, Olivio Díaz.
0: Olivio Díaz.
1: Se viene desde la Argentina.
0: Ha crecido mucho él.
1: Sí, sí, cómo no. Gracias a Dios.
0: Como profesional.
1: Me alegro mucho por él. Sí,
0: sí. Ah, sí, mirá.
1: La misma cuadra.
0: La misma cuadra.
1: Lucas Hugo.
0: Mirá. Lo que querían, Lucas Hugo. Porque se había dicho incluso, no me acuerdo quién dijo en la intendencia días pasados, que con la muerte de la hija, como que le había parado un poco. Así que viene Lucas Hugo, hay que decir eso. No,
1: por supuesto, establecimos contacto con él por el deceso
0: de la chica de él.
1: Y después, unos días más tarde, consultándolo porque preveíamos que él iba a hacer un parate en las actuaciones. Y nos dijo así, no actuó en todo septiembre. Empieza con la Expo.
0: ¡Che! Lucas Hugo arranca con la Expo. Así que me imagino, ¿no? Para todos los gustos, ¿no?
1: Sí.
0: Chacho, Lucas Hugo, ¿no? Sí. Este, o sea, que arrancamos con Chacho, por decir así, y cerramos con Lucas Hugo el domingo, ¿no?
1: Sí.
0: ¡Qué espectáculos bárbaros, ¿no? Que vamos a tener acá. El servicio de ómnibus ya lo dijimos. Este, el primer día entrada gratis. Y bueno, ¿y el precio de la entrada cuánto va a ser?
1: 400 pesos.
0: 400 pesos salió el. La final de Saibal el otro día y 400 pesos del fútbol un ratito, ¿no? Este, y en otros lugares están carísimos, ¿no? Para ir al fútbol, en las copas de Ofi, esta que ha crecido mucho. Y este, así que 400 pesos y adentro. Y me bajé. Bueno, y ahora, Carlito, el repago ticket, el repago Puerto Alegre, ahí saco ahí nomás, ¿no?
1: Vamos a anunciar en pocos días
0: el
1: comienzo de la venta de entrada, porque la gente va a poder adquirir entradas días antes en varios sistemas. ¿Qué les facilita? ¿Qué les facilita? Y lógicamente se van a vender en las boleterías de la Expo los 4 días.
0: Claro, porque yo la he visto en el fútbol, se llama Red, Red de Tickets o algo así, o pago ahí.
1: Sí, sí.
0: Y días pasados llegamos al estadio y una cola, che, hay cola. Pero claro, lo que pasa es que vos ponés en el celular acá, ¿no?
1: Claro,
0: entonces tienen que controlar ahí en el celular. Tenés que llevarlo.
1: Exactamente.
0: Y en la portería te controlan el celular. Y digo, che, la gente sacó entrada adelantada. Pero los otros días, el partido de Saibal, la selección de salto, universitario, cuando jugaban. Eso ya hace como 2 años ya.
1: Exactamente.
0: Que existe esa aplicación y bueno, acá la quieren, van y compran en red.
1: Claro, porque facilita a la gente, ¿no? Facilita.
0: Sí.
1: Siempre todo lo demás.
0: Claro, es una aplicación digital y está muy buena, ¿no? Bueno, Carlito, la expectativa, como siempre, es mucho, porque claro, año a año lo que quieren es superar el año anterior, ¿no?
1: Bueno, eso intentamos.
0: Sí, sí.

0: Eso intentamos. Creo que el mérito enorme de la Expo y el éxito se lo debemos a los expositores. Y por eso estamos muy agradecidos absolutamente a todos los que resuelven estar, por el esfuerzo que hacen, por el tiempo que les demanda. Hay que ver que son 4 días, pero 4 días que cada comercio, cada industria, lo que sea, tiene su atención en la Expo. Quiere decir que reconocemos todo eso y tratamos de que todos estén de la misma forma, bien, que el apoyo sea que necesitan, y a su vez nosotros recibimos el apoyo de la Intendencia en muchos órdenes, limpieza, preparación del predio, cosas que no se ven, digamos, aparentemente no se ven, pero que son necesarias para que todo funcione.
1: Sí, sin duda, ¿no? Y muchísimas las empresas internacionales también, voy a decir de tractores, porque veo, ¿no?
0: Sí,
1: todo eso, pero autos, todo que vienen, ¿no?
0: Claro.
1: O sea, digo, que a veces uno lo ve en la Expo Montevideo, ¿no?
0: Sí, claro.
1: Lo ve en el Prado, uno que ha tenido la oportunidad de ir al Prado, con la radio, con los medios acá, con Caster, y verlo acá, ¿no? Las mismas personas, ¿no? El empresario, ¿no? Entonces digo, eso, toda la trayectoria suya, el respaldo, la seriedad, ¿no? Porque acá también hay mucha gente hecho espectáculo y un desastre, pero la seriedad y credibilidad que tiene usted, amigo, ¿no? Que eso es lo lindo. Bueno, vuelvo a reiterar, empresa, que la gente que va, yo no estoy mintiendo, la gente que va y que va gratis el primer día va a observar todo eso, ¿no? Mirá, fulano, mengano, está acá, ¿no?
0: Sí,
1: o qué empresa está acá.
0: Sí.
1: Increíble,
0: ¿no? Claro. En una palabra, es una visita a un predio que se habilita una vez al año, pero que es como una gran vidriera. Ahí está mucha cosa, como digo yo, desde lo más humilde y mínimo o pequeño, que producen las manos de un artesano o artesana, a las empresas que tienen grandes propósitos, ¿no?
1: Sí, sí, sí.
0: Automóviles, máquinas,
1: maquinarias,
0: sí,
1: todo,
0: sí, claro. Sí, sí,
1: no. Oh, herramientas, vemos, ¿no? Ferretería, ¿no? Herramientas,
0: desde
1: destornilladores, sí. Martillo, la pinza que uno compra la isla, para aisladora, para hacer trabajo en la casa,
0: sí,
1: hay.
0: Sí,
1: pero no me da la hora para hablar de todo lo que hay. Vamos a estar con la Caster Multimedia, vamos a transmitir. Y bueno, y vamos a revisar los estanes, como hacemos siempre, que es lindo. No nos da para revisar, porque somos falsos, diría que revisamos, miramos más o menos y chequeamos ahí con los muchachos de los productores. Yo, bueno, vamos a tal stand, mirá que acá está al lado, nos dan el número, porque están los números, a ver si, que eso es lo distinto, ¿no? Buscar la nota distinta, pero tenés material de sobra ahí para eso. Carlito, no lo vamos a tomar más tiempo, sabemos agradecerle que vino, anda ahí a la vuelta, nos decía Marcos. En el final, ahí algo que haya quedado en la nota que sea importante para mencionar sobre la Expo que está arrancando los primeros días de octubre.
0: Quizás una palabra asociada a la seguridad. La Expo tiene un personal propio de vigilancia, tiene serenos. Evidentemente que tiene un gran aporte de la policía y todos coinciden en lo mismo, es decir, atender a que todo funcione bien. Nosotros siempre pensamos que las familias merecen un lugar como este para visitarlo, para ir con los hijos. Por eso hay una propuesta para niños también. Para
1: sí, juegos, hay muchos juegos, eso me olvidé.
0: Claro, entonces, pero todo esto sin drama. O sea, aquel que vaya con un propósito de cualquier cosa que no sea la que señalamos, disfrutar de una muestra, de lo que ve, de lo que mira, de lo que puede conversar, de lo que le puede interesar. Si tiene otro propósito, sugerimos que mejor que no vaya.
1: Sí, no, que no.
0: Que quede porque...
1: Nunca hubo un lío, un
0: No,
1: problema, nunca hubo nada por la seguridad, como dice usted, ¿no?
0: exactamente.
1: Y lo mismo el cuidar los coches, las
0: Sí,
1: motos, puede dejar
0: fundamental.
1: tranquilamente.
0: Fundamental.
1: Nunca hubo un robo, nunca hubo nada. Y también pienso que el tránsito de la intendencia apoya también
0: Pero
1: afuera,
0: también,
1: ¿no?
0: por supuesto,
1: Lo
0: claro.
1: hemos visto el año pasado, Subí y
0: Sí,
1: su equipo trabajando espectacular ahí.
0: sí. Y este año igual se va a dar.
1: Se garantiza, pues claro, un lugar tranquilo, pero ese movimiento, el
0: Claro,
1: tránsito es
0: claro.
1: impresionante,
0: Evidente,
1: ¿no? Lo
0: evidente.
1: que es ahí la Expo. Carlito, ya en el final, ¿alguna anécdota de la Expo? De la Expo, lo vamos a tirar acá cerca nomás, muchas anécdotas de la Expo.
0: Y la Expo deja, porque un evento tan grande, es una suerte de fábrica de anécdotas, justamente. Pero si tuviéramos que referir alguna cosa en especial, yo creo que hemos recibido a gente de otro lugar o lugares que pueden ser Paysandú, o Soriano, o Río Negro, o Montevideo, con una propuesta distinta a la que se mira habitualmente acá en donde vivimos nosotros.
1: Sí.
0: Y bueno, siempre buscamos nosotros de que algo de eso ocurra, esté presente, porque pensamos que la gente tiene derecho a enterarse o a conocer esas cosas. Y todo lo demás, son anécdotas que van y vienen, pero que conforman una especie de calendario, currículum, que se archiva en el catálogo de cada año
1: Sí.
0: y la atesoramos ahí.
1: Yo he
0: Como...
1: visto presencia de turistas, gente que ha
0: No,
1: venido a Montevideo,
0: por
1: que es de
0: supuesto.
1: Europa, por ejemplo,
0: Claro,
1: ¿no? Ingleses,
0: claro,
1: he
0: claro.
1: visto de otras culturas
0: Sí.
1: que han venido a Montevideo y no sé si ha traído, o sea, por las mismas empresas o eso que están en el Prado,
0: Claro.
1: hemos visto acá que nosotros decimos el valor que tiene eso, ¿no? Para
0: Sí,
1: Salto,
0: claro.
1: que es un atractivo hoy, que gente que a veces viene solo a Montevideo, como
0: Sí,
1: decimos
0: sí,
1: nosotros,
0: sí.
1: ¿no? Y que se trasladen hacia acá, que también creo que es de mucho valor. Carlos, muchísimas gracias. Estamos a la orden. Vamos a llamarlo siempre para sacarlo al aire, a ver cómo está la expectativa, día, la semana que viene o cuando todavía falta para la conferencia de presentación ahí en Amorín 55.
0: Si no me equivoco, el jueves 26 de septiembre.
1: Buah, falta todavía jueves 26 de
0: 26
1: septiembre en la
0: a la
1: tarde,
0: hora
1: ¿no?
0: 19
1: A las 19, tardecita ahí,
0: en
1: si Dios
0: Amorín
1: quiere.
0: 55. Ahí
1: Pero
0: hacemos el
1: ahí.
0: lanzamiento.
1: Sí, ahí va a ser el lanzamiento oficial, pero nosotros ya al minuto vamos a estar acá en la tanda y todo, y acá en el programa y
0: Bueno,
1: eso.
0: agradezco la atención de ustedes y la información que brindan, la cobertura que hacen de la
1: ¡Oh,
0: Expo.
1: cobertura! Ya arrancamos
0: Una
1: ya.
0: de las cosas que no se ve, pero que es fundamental para la Expo, es la difusión a cargo de ustedes.
1: Sí, sin duda. Muchísimas gracias, Carlito. La verdad que un honor haberlo tenido acá. Nos vamos a la tanda.
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4: Muy bien, ya en el último bloque, palo y palo, hoy arrancamos con lo que era la Junta Departamental anoche, y yo tengo la palabra de Carlito Albizu por todo lo que se viene, estos fenómenos meteorológicos, que esperemos que van a venir, hay que ver. Si cae mucha agua en esta zona, o el lago argentino, o el lago brasileño, por otro lado, y no cae sobre todo en la cuenca del río Uruguay, pero que la creciente está prevista, y anoche lo mostraban, ¿no? Grandes meteorólogos de la región, ¿no? de acá de Salto, que es lo que mostraban anoche, y bueno, después la visita, como siempre, el profe Escabino, profesor Escabino, 95 serenistas. Y bueno, ya como decía él, con la fecha para las elecciones de la coalición de izquierda Frente Amplio a nivel nacional, es una lista sola, todo formal, ya sabemos que Fernando Pereira va a ser. Pero hay muchos departamentos, y vamos a ver qué pasa en Salto, que quieren un cambio, que quieren elecciones para que haya cambio en el timón de quien preside la coalición de izquierda en distintos departamentos del interior. Entonces ya quedó definido el 12 de septiembre, pero el 2027. Lo que sí se está trabajando mucho los comités de base, y en octubre el congreso sí de la coalición de izquierda Frente Amplio. Después tuvimos el contacto telefónico con Luis Puy, en directo de la capital, hombre que es parte, su secretario del Ministerio de Trabajo, que no es poca cosa, muchas preguntas, muchas consultas para evacuar. Y en la parte final, el tema de político, hombre del PVP, Partido por la Victoria del Pueblo, que nos respondió muchísimas cosas que usted, que a veces es ninguneado en esta sociedad, porque como no hay laburo, bueno, te doy eso y te pago esto. Si te sirve, sirve, y hay 10 esperando afuera, atrás tuyo. Jugar con la necesidad. Y bueno, se está trabajando, intentando de que empresas no tenga tanta. Le citamos a la hora de arrancar naranja, una empresa importante acá, Trae muchísimos de Concordia, ómnibus que vienen, ¿no? Bueno, el tema construcción y sobre todo le dijimos empleada doméstica, ¿no? Muy manoseada la empleada doméstica acá en Salto y nos duele muchísimo. Después nos visitó la edil, la maestra directora, o sea, está jubilada ahora, Celia, a veces se me escapa a mí, Botaro, una señora que hace muchos años que hace un bien social muy importante, con talleres gastronómicos, de ropa, como decía ella, ¿no? Enseñar a diseñar, o la bombacha, como se comúnmente, que utilizan la campaña, como maestra que fue también en la campaña en su época. Maestra rural. Con esa propuesta muy linda que es la empanada, ¿no? El festival de la empanada que se va a hacer, ya lo dijo, 19 y 20 creo que es, o 18 y 19 de septiembre en Termas de Arapey, cuando arranca las vacaciones de los chicos en la escuela. Bueno, ahí arranca eso. Esperemos que el tiempo acompañe, es lo que venimos diciendo, lo hablábamos con la gente de deporte, lo hablábamos con la escribana Molinari, muchos integrantes, hay mucho espectáculo y muchas cosas lindas. Bueno, el fútbol mismo, ¿qué es lo que va a pasar? ¿Qué es lo que va a pasar con el tiempo? porque si se larga a llover, no tormentas, no, gracias a Dios. Más allá del agua que pueda venir de arriba, se pronostica mucha lluvia. El viso mismo, en la nota que decíamos, previsto que llueva 300 milímetros en una mañana, una noche, una tarde, una mañana. Eso ya perjudica, y mucho. Y bueno, y todo ese tipo de espectáculos al aire libre que están previstos. Además, la comuna tiene previsto, ¿no? Si hay una fiesta, no solo cancelarla, porque el interés va a estar en ayudar a la gente que lo necesita. No creo que va a haber voladuras de techo, pero vuelvo a reiterar, el agua se nos va a venir, sobre todo la del río, ¿no? Así que mucha expectativa en todo esto. Después, Carlitos Barday. Carlitos, si bien nosotros ya la semana pasada lo venimos para adelante a la Expo número, para mí anda en 34, él dijo 32, para mí está la 34, lo vamos a averiguar. El jueves 26 de este mes recién, ahora 19, en Amorín 55, allí en lo que es el local de Acción Agropecuaria, el lanzamiento oficial, y está arrancando el primero, ¿no? 1, 2, 3 y 4. El primero, como dijo él, es gratis y es la muestra, la inauguración que se hace en la mañana y después en la tarde oficial con la presencia del doctor Carlos Balbizu. Y recorrer los stands. Después, claro, ya ahí el 2, 3 y 4 con artistas de primer nivel que van a estar llegando con una módica entrada de 400 pesos, la seguridad, todo. Y si no tenés conducción, el ómnibus de las líneas, pedís combinación, vivas donde vivas y llegás por la línea 8. Llegás a el local y también cuando termina el espectáculo, que terminan por la general alrededor de las 2 de la mañana y más con presencia de Chacho Ramos, de Lucas Hugo y otros importantes que vienen también a nuestra ciudad. Así que bueno, repasamos también una gran nota, ¿no? Agradecerle a Carlito y a su hijo, a su familia en general, que hicieron presente que estudió. Él sale poco. Y tuvieron una leyenda viviente que tenemos los salteños y que debemos disfrutar, y sobre todo los periodistas, ¿no? A mí a veces me emociona estar con tipos que, como Carlos, que significa, como también cuando veo esa cantidad de jóvenes que lo veíamos en Canelón los otros días, con vocación y con amor a esto que se llama micrófono, y que acá en Salto hay muy poco, el recambio generacional no llega nunca acá, y eso a veces nos pone nerviosos. El puerto de Salto, 6 metros, me decía una vecina, bajó muchísimo el río, sí, que se mantenga allá abajo. Y el agua está en 34 y monedas, anoche se decía, por parte de Luis, presidente de la Comisión Técnica Mixta, el amigo, el Tucu Urrutia, vecino de acá, que por lo general Salto Grande larga 4.000 centímetros cúbicos por segundo y puede llegar a largar 8.000, entre 7 y 8.000. Y después, a respuesta de unos ediles allí, después puede largar más, se habla de 25 o 30.000, pero ya hay que abrir un poco algunas compuertas, ¿no? No pasa ahí sino por las turbinas y unas compuertas para que también accede. También habló que hay 37 y pico, puede aguantar el lago, y llegó a 36 y poco, ¿no? Hoy está en 34 metros. 37 y pico aguanta el lago en caso de una creciente. Por eso hablamos, nivel del río, 6 metros y 14 centímetros en el puerto en el momento, y el lago en 34 con 67. Pero por los pronósticos, por ahora, 15 o 20 días no va a ingresar, salvo que se ata a llover, se entra a complicar justamente en la primavera, en la segunda quincena alrededor del 20, estarían las primeras lluvias, pero acá en Salto. 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Y después la nocturna, la quinela, la raspadita y, por supuesto, los pins para el supermatch, Y un juego responsable, me decían los muchachos hoy, el lunes creo que estuve con ellos, saludo grande a todos ellos, a las muchachas ahí, Tenés que tener 18 años para jugar, mano, ¿no? Si no, no, no violemos las leyes, no violemos las leyes. Este juego responsable, tenés que menores de 18 años no pueden jugar. Y bueno, y el fútbol, ¿qué pasó, no? Un saludo grande al amigo Mar Fontoura, el mono Fontoura, con todos los resultados acá, que siempre ha estado apoyando el grupo de la productora Caster Multimedio. Siempre aportando lo suyo el amigo, al cual le agradecemos muchísimo. El mono Fontoura, bueno, con todos los resultados de ayer, que lo vamos a estar repasando, estimado Fernández. Arrancamos con el complemento de la primera fecha, ¿no? De la C, y ahora estamos completos en la C. Los dos partidos de anoche en el Ambrosoni, Fernández.
5: Claro que sí, Enrique. Bueno, los resultados de la C, que arrancó el sábado pasado, fue, ¿no?
4: El otro sábado suspendieron que llovió, ¿se acuerdan?
5: El otro, claro que sí, yo me pierdo con tanta suspensión y todo, qué sé
4: pero
5: yo.
4: Ahora vamos a jugar la segunda, si Dios quiere.
5: Claro, bueno, la primera fecha fue Barcelona 2, Rodó 1, Santa Rosa 4, Quinta Avenida 33-1, Florida 2, Club de Pesca 1, Fénix 1, Paso del Bote 1. Y la fecha atrasada, esa que se completó ayer, fue Albion en cancha River, se jugó Albion 1, Huracán 1, Huracán que hay muchas expectativas este año por Huracán, ¿no? Vamos a ver qué va a pasar este año con una cantidad de gente que llevó refuerzos y todas esas cosas. Y a segunda hora, el triunfo en la hora de Lazareto, 2-1 a Peñarol. La hora ganó.
4: Lazareto lo dije, yo sabía quién es que elige Lazareto. Pero es bueno el técnico Lazareto, Así, bueno, vamos a ver si tenemos todos los resultados. El agradecimiento, como siempre, a Omar Mono Fontoura. Vamos a ver si la liga lo puso, ¿no?
5: ¿De cuál bueno. Dice usted? ¿De la tercera fecha, la primera?
4: Sí, esta. La liga ayer jugó la tercera fecha. Pero el partido de Ceibal y River correspondía a la primera fecha.
5: Sí, sí.
4: Por eso tiene un asterisco acá. Una barbaridad, ¿no? Y quedó colgado Salto Uruguay acá. Una barbaridad con lo que pasa en la liga. Bueno, como dijimos, Ferro y Gladiador 0-0, son los dos punteros con 7 invictos. Almagro, su cuadro, le ganó Arsenal 2-1, y Almagro tiene 4 puntos,
5: Sí.
4: Y duplica. La goleada en el Ambrosoni, 4-0, de Universitario a Salto Nuevo. Ayer, para mí me sorprendió, que perdiera, sí, Parque, pero 6-0 ante Nacional. Todo el mundo me pregunta, ¿y qué pasó con Parque? Y ya lo digo, acá la liga lo larga con un asterisco, porque corresponde no a la tercera fecha, sino a la primera fecha. River 3, Ceibal 1, y reitero, el partido acá en realidad era River y Salto Uruguay, que no sé cuándo lo van a jugar. Tal vez, me decía un amigo, junten un partido atrasado de Ceibal, póngale con Arsenal, y ahí juegue el partido de River y Salto Uruguay y hace una doble jornada de Dickinson.
5: ¿Y ese partido de River y Salto Uruguay por qué está suspendido?
4: Porque lo sacaron y lo hicieron jugar a River con Ceibal. O sea, para mí que fue a pedido River esto, ¿no? Estamos todos confundidos.
5: Claro.
4: Porque también Ceibal le va a quedar un partido atrasado en esta fecha con Libertad.
5: Sí,
4: yo no entiendo, Fernández. No, discúlpeme, pero.
5: No, yo hay cosas tampoco. De rato me pierdo.
4: ¿Cómo le explicamos a la gente?
5: De rato me pierdo, sí.
4: ¿Cómo le explicamos a la gente que estamos hablando de la tercera fecha, que va a quedar con un partido atrasado y que se jugó un partido atrasado? Sí. Es una barbaridad.
5: Sí,
4: River le ganó 3-1 a Saibal. Porque en realidad River tenía que haber jugado con Salta Uruguay y Saibal con Libertad.
5: Claro.
4: Y acá le encierran los números. Una barbaridad esta desprolijidad. No, y acá ya tenemos. Bueno, hay partidos que hay equipos, por ejemplo, Saibal jugó un partido, Arsenal jugó 2, Salta Uruguay jugó 2 y Libertad jugó 2. Y sí jugaron 3 partidos, Ferro y Gladiador, y tienen 7 puntos. Nacional repuntó, tiene 6, la U 6, y por ahí va a estar la cosa. Salta Uruguay 4, dignísimo lo de Almagro 4, River 3, Salto Nuevo 3, Libertad y Parque 1. Libertad tiene un partido menos. Parque jugó los 3. Arsenal tiene 0 el verde.
5: Cero con 2 partidos.
4: Y marchó los 2 el equipo Arsenal. Sí, un colega que se informó mal y dijo, ganó Arsenal, ¿se acuerda que yo le comenté?
5: Claro.
4: Y como yo, la verdad, tenía lo que me había pasado Fontora y a mí no me falle, y usted lo confirmó, ganó Almagro. Todavía esta persona dice, viene Juanjo Guarino. Y Juanjo Guarino está con una calentura y la barra Arsenal. De 3 fechas jugaron 2 y perdieron. Y juegan con Saibal no sé cuándo. Eso no me pregunte por qué. Y yo calculo que entre semana a semana que viene van a jugar partido atrasado. Fijar fecha no pueden.
5: No,
4: como los locos.
5: Claro, claro. Hay que ponerse al día con eso atrasado y después sí de vuelta. Porque si no.
4: Y después el lunes se había fijado la fecha. Nosotros muy probable que vamos a estar en cancha nacional, el verde y el lobo.
5: ¿El domingo?
4: El domingo. Todos los partidos se juegan el domingo, como debe ser. 3 escenarios, Nacional, Dickinson y Ambrosoni. Y en Ambrosoni va a estar jugando Saibal Uruguay y River Ferro. Saibal necesitado por ganar. Y bueno, vamos a ver qué pasa con River, que le ganó a Saibal. Y sueña. Y Ferro tiene que ganar para mantener, ¿no?
5: ¿Y al Dickinson cuál va?
4: Y al Dickinson va... Parque la U, ese partido va a las 2. Un parque que está flojo el equipo, mi amigo Herman. Y a última hora juega Gladiador y su cuadro, Almagro, ¿no?
5: Sí.
4: Pero vamos a tener el informe de todo. ¿Por qué le digo esto? Porque todos los partidos arrancan a las 14 el primero y el segundo y 6:15.
5: Claro,
4: y es lo ideal, así debe ser.
5: Así debe ser, claro que sí. Y Nacional, entonces, quedaría Nacional con.
4: Con Salto Nuevo.
5: ¿Eso sería primera hora o segunda?
4: No, a primera hora ahí en Cancha Nacional, le reitero. Arsenal y el Lobo, ahí en Cien Manzanas, tenemos una audiencia impresionante. Y a segunda hora, el Gigante del Cerro y Salto Nuevo. Perdió Salto Nuevo. No tiene mal cuadro, Ojo Nacional que se cuide. Nacional parece que enderezó el camino. Pero Salto Nuevo es Salto Nuevo.
5: Parece que viene García, ¿no?
4: Sí, pero todavía no es oficial. O sea...
5: Yo creo
4: él tiene un problemita a solucionar.
5: Sí,
4: y pero... yo creo que a más tardar en octubre es muy probable que García esté jugando, el Dieguito.
5: Sí.
4: El hombre, el dueño de Cizaña. Y ahí vamos a quedar Juan Cizaña para Juan Salto Nuevo. Así que ya le dijimos, Ambrosoni a primera hora, todos los partidos 14 el primero y 16-15 el segundo. Van a estar jugando Saibal y Salto Uruguay. Y a segunda hora el local, River ante Ferrocarril. En el Dickinson, a primera hora Parque la U y a segunda hora Gladiador. El Gladia que aguarda, ¿eh?
5: Sí.
4: Aguarda Gladiador, que el guapo de Almagro está armado. ¿Y dónde vamos a estar la radio? El agradecimiento, como siempre, a la gente nacional, a Mario, ahí a toda la barra, a Irabuena, por el trato, por el lugar, por la ubicación que nos dan. El agradecimiento a la gente de Nacional. Vamos a estar a primera hora con Arsenal, el verde, ante el equipo de Libertad, y a segunda hora vamos a estar con Nacional, el gigante del Cerro, que va por un traspié de Ferro y un traspié de... Cuando empate nomás Ferro y Gladiador y gane Nacional, pasa Nacional, el gigante del Cerro, y Salto Nuevo, vamos a ver cómo reacciona el equipo de Luis La Chancha Lima, un amigo de la casa... El amigo Richard Nessi en la preparación física de este Salto Nuevo. Y el lunes, para mí, entre semana, como hablábamos con Gabriel Paike mismo, tendrá que fijar partido atrasado. Porque ahora, de forma poco creíble, sin comerla ni beberla, quedó un partido atrasado Libertad y... Era barbaridad, ¿no? Libertad y Uruguay. Más los partidos que tiene Ceibal. Porque si bien Ceibal cumple partido con... Vos, increíble, porque en esta tercera fecha, no sé, porque Ceibal ya jugó con Libertad. O sea, hay un partido de este atropello entre Salto Uruguay y River y va a jugar uno Ceibal. Calculo que va a jugar con Arsenal. Y después le va a quedar uno atrasado de esta fecha con Libertad. Sí, sí. Por eso le digo, si hay coherencia en la liga, el miércoles que viene y el otro no pueden fijar fecha porque tienen que terminar con atrasado. Ahora después, dentro de 21 días estamos hablando, ahí pueden empezar a jugar los miércoles para adelantar, dice. Él quiere, por lo menos esta primera rueda, quiere de apa y jarapa el amigo Receibor. Luisito, que quedó de venir, capaz lo traigo mañana, Luisito. De apa y jarapa este. Después son 5 fechas. Sí, vamos a llamar a Gabriel, tiene razón usted, tiene razón. Vamos a agendarlo acá, a hablar con Gabriel Pedro Paike. De repente, coordinado de tarde, si puede, mañana lo llamamos, ahora. De los últimos 8 o 9 años, el comentarista oficial de Caster Multimedio, de que estaba en otro medio, valga la redundancia, ahora ya un par de años con Tabaré como cabecera de transmisión, Gabriel Paike, el comentarista número 1 de la radio, que los puntos que calza, director de deportes de un diario de muchos años, tuvo un portal.
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4: Bueno, estos partidos ya se jugaron, lo que había fijado la C. Tenemos la A y a ver, con comunicado acá que se suspendía. Y ya vamos a tener la agenda de la C, que es la misma del sábado pasado, ¿no? Horarios 14 y 16, ¿no? Sí. Por más que acá no dice el horario. No, está, perdón, 14 y 16, perfecto. Que va a ser este sábado, sábado 5. Estamos en el Araujo. A primera hora Albion Fénix y a segunda hora Santa Rosa y el Flori. Y en el Ambrosoni va a haber dos partidos. A primera hora Peñarol Rodó, lindo partido. Y después Huracán, Paso el Bote. Ah, puesto Huracán acá. Juego Plata Huracán acá, dos goles arriba, Paso el Bote. Y lo ponen siempre a primera, ah no, a segunda hora en el Ambrosoni. 16 horas va este partido. Lo que es Saladero, Club de Pesca y Quinta Avenida 33. Y a las 16 juega el gran candidato Lazareto enfrentando a Barcelona. Lindo partido de esta fecha que estaba para el sábado pasado, que por el mal tiempo fue suspendida.
5: ¿Esa sería la segunda?
4: Sí, la segunda recién. Y la C necesita, porque la C, los clubes de la A juegan entre semana y ganan igual, no pierden. Cuadros que tienen buenos proveedores físicos. Pero la C trabaja en la semana con mucho esfuerzo para jugar el sábado. Yo no sé cómo hicieron, jugaron de noche estos partidos atrasados. ¿Se acuerdan que jugaron anoche?
5: Sí, sí.
4: Pero la C, y espero que haya ido buena gente. Pero además compitiendo con la C, tiene que jugar el sábado. Y Dios quiera, va a ser lindo sábado, el sábado, y se va a jugar recién la segunda fecha. Reitero, la C, como todo el deporte, pasa por acá. En el Araujo a primera hora, los horarios son 14 y 16, 15. No, 14 y 16, acá no hay 16, 15, 14 y 16. En el Araujo a primera hora, Albion Fenia, segunda hora, Santa Rosa, Florida. En el Ambrosoni a primera hora, Peñón Rodó, a segunda hora, Huracán, Paso el Bote. Y en Cancha de Saladero a primera hora, Club de Pesca, Quinta Avenida 33, y a segunda hora, Barcelona, Lazareto, el fútbol de la C que pasa por aquí, por el Caster Multimedio Deporte. Así que el Montevideo tiene ahí Peñarol y Nacional, y nos vamos, amigo.
0: No, fue hoy juega Nacional. Hoy juega Nacional, tengo que ver a la hora.
4: Ah, pero Nacional va a jugar por el fútbol uruguayo o por la Copa
0: Uruguay. No, por la Copa Uruguay.
4: Seguro, sí, sí.
0: Pero, a ver, no lo tengo acá, no lo
4: sí,
0: tengo.
4: Sí, yo sabía, pero es un equipo, ¿no? Uno la ve, creo que, ¿no?
0: Sí, sí, sí.
4: No, Cerrito no, señor Cerrito, pero es un equipo la B que va a jugar. A ver acá. No, acá no dice.
0: Juega a las 15:30 con River.
4: Ah, con River, ¿qué tal la B?
0: Fecha de Copa Uruguay para hoy es a las 15. Todos los partidos a las 15.
4: Vamos a ver si lo vemos hoy.
0: Rentista Plaza Colonia, Albion Progreso.
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0: Esos partidos se juegan hoy por Copa Uruguay. El partido que va a las 20 es Oriental de La Paz, Racing. Después los otros, todos a las 15 y Nacional 15:30.
4: Sí.
0: Esos partidos de Copa Uruguay para hoy, ¿no?
4: Seguro, sí. Así que bueno, si usted no tiene más nada, nos vamos yendo. Ya han pasado 10 minutos, tenemos unas vueltitas que dar todavía. Ya totalmente confirmada la programación para el domingo, está en cancha Nacional con los muchachos y con toda la barra de Caster Multimedio, todo pronto para lo que va a ser la cuarta fecha, y entre semana de aquí en más se van a jugar partidos atrasados y después sí, dentro de 21 días se empezará a jugar otra fecha como esta que se jugó entre semana. Y como le gusta al amigo, para mí tiene que jugar un miércoles en Nacional, que hay Lugo, en River y en Ferro y en el estadio y listo. Y listo, que jugamos hoy como mañana, vamos a jugar como se va a jugar el domingo. Espero que se siga jugando los domingos, es el lindo horario. Septiembre y octubre, está recién en noviembre empiezan los calores fuertes y ahí se puede ir adelantando, ¿no? 15 y 17, 15.

Se decía que el Maragato era el gran candidato que hace fórmula con Rognoni, pero hoy por hoy el doctor Marrero, un hombre joven que estuvo en la liga y la liga le va a dar el apoyo con el vicepresidente Martínez, Walter, nuestro amigo, que también quedó de venir al programa. En fin, ahora a partir del lunes vamos a hablar un poquito más al deporte y al fútbol salteño y a la liga. Como van a venir gente de la C también acá y de la B. Vamos a encarar, lo vamos a hablar con Edgardo de otra manera. Y por supuesto, los políticos van a estar, y más que los políticos, los que van a estar va a ser gente, ¿no? Instituciones, profesionales, toda esa gente. Bueno, hacerlo un poquito al programa, como dice el avance. Tiene de todo, ¿no? De cultura, de economía, de una. No, no, no ha venido. Los contadores no están fallando y no ha venido nuestro amigo Tomás. No ha venido Ignacio, el Nacho Tomás, no ha venido, vecino también de acá. Lo vimos de cruce el otro día en el supermercado, pero vamos a ver si viene el amigo. Señores, simplemente gracias y nuestro reencuentro, Dios mediante, mañana.

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6: Las 10 horas, 33 minutos.
7: Temperatura, 16 grados. Humedad, 92%.
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6: Las 11:33 minutos.
7: Temperatura 18 grados. Humedad 69%.
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1: Hola, hola, buenas tardes. Aquí arranca el tren musical con su buena música. Vamos arriba, Mario. Estoy con frío.

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1: Hola, hola, hola, buenas tardes, bienvenidos. Jueves 3 de septiembre, amaneció lindo, se nubló y ahora empezó a hacer frío y aquí estamos, iniciando un nuevo viaje del tren musical como todos los jueves, como todos los días, lunes a viernes de 12 a 13. Un recorrido por las mejores estaciones de la música de ayer, de hoy, de siempre.

Estamos aquí saludando como siempre a los amigos conectados con nosotros, arrancando cada viaje desde la 90.9 Estación Impacto FM para todo el país y el mundo a través de internet. Mi nombre es Mario San Cristóbal, gracias por no dejarme solo. Hoy enganchamos en vivo, vamos a hacer una selección de música de los 70, 80 y 90, espero que les guste. Así que dejamos correr la cortina, un par de avisos comerciales y arrancamos a enganchar. Gracias a todos por estar conectados. Vamos arriba.

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3: Bien, señora Alba, ¿qué hacemos? ¿Arrancamos?
4: Hola, Mario. Buena esa, a bailar.
3: Arrancamos.

0: Impecable el programa de hoy, de verdad.
1: Hola,
0: me siento
1: hola,
0: como
1: Mario,
0: que estuviese...
1: hermosa la música como siempre.
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0: Gracias, Mario, por esta hermosa canción.
1: Vaya si lo bailamos, vaya si lo bailamos.
2: Ay, esa música, Mario, con este día me traslada.
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4: No, esto es increíble. Uno tras otro, cada uno mejor que el otro. ¡Qué impresionante!

0: ¿Qué tal, Mario? Acá andamos laburando como siempre a full con la música, buena música.
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0: Gracias, Mario. Gracias por hacernos viajar a través de la música.
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2: Claro que sí, reviviendo buenos tiempos. Nos encontraremos mañana en un nuevo viaje y recorrido del tren musical. Mañana viernes enganchando pachanga, porque es viernes y el cuerpo lo sabe. Nos vamos, última estación con Menfi La Lucera. Y esto es Irresponsable. Mi nombre es Mario San Cristóbal. Los quiero mucho, hasta mañana. Chao, Mireya. Está.
3: Esa Mario.
2: Nos vamos, chau.

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0: amigas, amigos, ¿qué tal? ¿Cómo están? Qué gusto poder saludarlos. Bienvenidos a esta nueva edición de La Cinta de los Éxitos. Aquí estamos como todos los días para acompañarte y bueno, para presentarte buena música. Qué manera de comenzar el programa de hoy, ¿eh? Salvador Trotamundo, amigo, que está no sé por dónde, por Estados Unidos, ahí en California, bienvenido a La Cinta de los Éxitos. Aisha, ¿cómo te va? Bienvenida. Ahí en Alemania, bienvenida también. Hola, Betina, ¿cómo te va? Multiversota, hola. Dale, muy bien, vamos a pasarlo. ¿Cómo te va, Salvador? Bienvenido, amigazo. Hola, Marcelo, ¿cómo te va? Bienvenido. Hola, Lolo, bienvenido, ¿cómo te va? El Koala, gracias por seguirme, sos nueva o nuevo, no sé quién sos. Bienvenido también, Betina. A ver, ¿cómo estás? Yo bien, ¿y vos? Yo bien, por suerte el palito, ¿cómo te va, Betina? Bienvenida.
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0: Fernando Umpierre, bienvenido, gracias por seguirme. Así estábamos arrancando el programa del día de hoy con un clásico, la voz de Adelaide para este tema, Nunca voy a olvidarte y me muero, ¿eh? Dos grandes temas en el arranque de La Cinta de los Éxitos.

Estamos por Facebook, por Tito y por Rumble también hoy, por todas las radios y por todos los canales que emiten nuestro show, ¿eh? Vamos a darle me gusta, chicos, vamos a darle me gusta. No se me queden, vamos a ir compartiendo, vamos a ir avisando. ¡Comenzó la cinta! ¡Comenzó la cinta! ¡Dale, Marcelo dice, Lolo es el amor de la vida de Lore. Bettina, todo bien, por suerte. Alan Gómez, el amor de tu vida. Aquí está para vos. Vamos arriba, dale, dale, dale, dale, dale, dale, dale, dale, dale. Dale, no te me quedes, vamos, dale.

0: A ver, decime, ¿cuántos corazones rotos dejaste por ahí, eh? ¿Cómo te va, Leo? ¿Cómo estás? Bienvenido. Leo que dice, Juan, mandale saludos al amor de mi vida, Ivana. Bueno, Leo que va a Luzolana, Ivana también va a Luzolana, eh.
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0: El Luzolana que no solo es un lugar para bailar y divertirse, sino para fomentar el amor. Fomentar el amor, ahí está. Y ahí empiezan a conocerse al amor de su vida, ¿no? Gracias, Aisha, por el Juan Sorriente. Gracias por el corazoncito y el quiéreme. Carol, ¿cómo te va? No sé si Ivana está por acá, ¿eh? No sé, si está, la verdad nunca me di cuenta. Vamos a ver, dale. Leo dice, sí, vamos los dos a Luzolana y los dos nos conocimos ahí. Y hoy por hoy estamos re enamorados. Qué bueno, che. Lilian Severo, a Marcelo le pasó lo mismo. Fue a Luzolana el otro día y quedó re enamorado. Otra vez agua por acá, dice, por Dios. 3814, ¿cómo te va? Bienvenido. Ale Géminis, ¿cómo te va? Ale Géminis, bienvenida. María Ramírez, bienvenida. Yo también, Juan, la conocí en Luzolana. Bueno.

conflictos, ¿eh? Yo respondo por mí, Marcelo responde por él, pero bueno, él ha tenido actitudes que demuestra que es un ángel también. Patti está enojada, así que no va a entrar. ¿Qué le pasa a Patti? ¿Qué le pasa? ¿Por qué se enojó ahora?

0: Mentira, ¿por qué, Ale Géminis? ¿Vos decís que yo digo mentiras? Chucky, ¿cómo te va? Bienvenida. Ay, amorcita mimosa. ¿Por qué? ¿Qué le hicieron a Patty? A ver, quiero saber. Marcelo, ¿se portó mal, Angelito? Porque lo que puede suceder también. Acá el único que no va a perder la condición de ángel soy yo. Marcelo, si tiene malas actitudes, se porta mal, hace sufrir, él puede bajar, ¿no? Puede bajar de rango angelito a, no sé todavía qué término poner, pero puede bajar. Eso todo puede pasar, ¿no?
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0: No, Marce no es. Ah, bueno. Ale Géminis que la tiene. Ah, justo voy. Que, ¿y por qué? ¿Si vos dudás que yo soy un ángel?
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0: ¿Qué tendrá ese oso lana? No sé. Esto es increíble, dice Ale Géminis. ¿Por qué, Ale Géminis? Hoy tenés ganas de pelear. Mirá que yo peleo, cuando tengo. Oiga, hoy yo quiero que. Hoy puede ser un día de eso. Gise Cardoso, ¿cómo te va? Bienvenida. Vamos con desacatado, chicos. No se vale.

Bueno, yo a Leo no lo conozco tanto. Si bien lo conozco y nos saludamos hace un par de semanas atrás, lo conozco de la mesa de Jorge. Entonces no puedo decir si es angelito o no. Yo lo veo que está enamorado, eso sí, lo veo enamorado. Lo veo que está ahí con Ivana, lo veo, sí, eso sí. Pero bueno, voy a tener que conversar con él el sábado.

0: Leo dice, fui un poquito diablo también, pero ahora no, ¿eh?
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0: Entonces tenés que hacer méritos para viste que de pasar de diablo a ángel no es tan fácil, angelito. Pero tenés que hacer méritos, vas por buen camino entonces. Yo voy a averiguar ahora el sábado por ahí, a ver. Si haces mérito, voy a averiguar, Con Ivana no, porque la verdad que no. Más que saludar,

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6: Saludos a Felipe en 33, dice que está escuchando el programa, es tu fans cada día. Saludos para Felipe Suárez, entonces dale. Hola Graciela, ¿cómo te va? Bienvenido. Saludos a los amigos de 33 ahí de la estación de servicio que nos escuchan todos los días por De la Nuca. Dale, saludos. A partir del sábado soy otro. ¿Quién puso eso? A ver. ¿Qué vas a hacer? A ver.
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6: Hugo Correa, ¿cómo te va? Bienvenido, ¿eh?
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6: Gracielita, gracias por los regalitos, Graciela.
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6: vamos a darle toquecitos a la fanzada, chicos, que es importante. Tienen que darle toquecitos. Y los nuevos me tienen que ir siguiendo.
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6: Si ven que ustedes hacen algún comentario y por ahí no lo leo, lo repiten, lo escriben de nuevo, entonces así no se me pasa, ¿verdad? Si no, después me dicen que no leo todos los mensajes. No es por eso, es porque se me va para arriba. Aquí estoy, Damián Lescano, estoy mejor que vos.
5: Mucho mejor.
6: Doble igual de 35.
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6: Pati González, ¿cómo te va, Pati? Laura, gente bella, ¿cómo te va? Laurita Leal, bienvenida.
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6: ¿Cómo estás, Pati? Bienvenida. Me dijeron que estabas enojada otra vez. Nah. Darío Benítez, ¿por qué te enojas tanto?

0: mucho.
1: W igual de 35, hola, bienvenido. Contame de dónde soy y seguime, dale. Solo en la cama. Ajá, yo paso enojada, ¿por qué? Es lo que dicen por acá, que no entras porque estás enojada. Zoilo, Aira, saludo desde Durazno, bienvenido, Zoilo. Tenés que darle alegría a tu vida. Y quién mejor que, bueno,
0: Marce,
1: para hacerte sonreír, digo yo, ¿no? Lucía Callafá, bienvenida.
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1: reír. Schubert, bienvenido.

0: María Matilde, ¿cómo te va? Bienvenida ahí en Punta del Este, bienvenida. Silvia Correa, ¿cómo te va? Silvia, bienvenida también. Que me están mirando a través de Facebook. Por ahí también me pueden mirar y escuchar y compartir el show, la cinta de los éxitos. Ahí buscan el canal de la cinta, ¿no? De la cinta, ¿no? Y estamos por Rumble también acompañándote por todos lados. Charo, Charito, ¿cómo te va? Bienvenida, Charo. Vaya compartiendo, Charo difusora, vaya compartiendo. Complicado, ¿quién es complicado? A ver, contame. ¿Por qué te complicás la vida si es tan linda, no? Hay que vivir la vida, hay que disfrutar. Hay cosas lindas para vivir, che. Verónica, ¿cómo te va? Bienvenida.
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0: Bueno, me alegro que seas muy feliz, Pati. Esa es la idea, feliz, hay que estar feliz.
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0: Enojarse quita energía, claro, exacto. Yo por eso trato de estar siempre, si bien usted, si bien no represento, por lo menos acá en la radio sí, pero de repente cuando me dice, ah, este sea. A mi manera estoy feliz, ¿eh?
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0: Clarito, ahí te está hablando Leo, el de la mesa de Jorge, que está sentado ahí en la mesa de al lado de ustedes, ¿eh?
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0: Che, Juan, tengo un tema, che. ¿Qué tema querés, che, Lore? Tener. Verónica, ¿cómo te va? Hola, buena vida, saludos. Patti dice que soy alegre, simpático, hola, dice.

0: Aquí estoy, mejor que vos. ¿Sabés por qué estoy mejor que vos? Porque todos siempre tenemos a alguien en la mira. Sí, ¿viste cuando estamos mirando a alguien? Y bueno, uno sueña, imagina, piensa que tiene a alguien en la mira y por ahí se te dan las cosas.
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0: Marcelo dice, Juan, dedicalo, Juancho. Ross, ¿cómo te va, Ross? Bienvenida. Te tengo en la mira, Laura Müller, ¿cómo te va? Bienvenida. Carlos Rieger, bienvenida. María, bienvenida.
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0: Creo que ya sabe para quién es el tema este, ¿no, Marcelo? No necesito dar nombres.

Saludamos a Marga de Nueva Albesia que me está escuchando y me está escribiendo por WhatsApp. Bienvenida, gracias por estar siempre, ¿eh? Hoy vas a ¿dónde está Ivana? A ver, ¿dónde está Ivana? Ahí está, Iba Reyes, es bien. Seré tu asesino. Hola, le mandás un beso a Leo, lo conocí en Osolana. Sí, estábamos hablando de vos hace un minuto. No sabía que estabas por

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Seguimos. Saludamos a Silvia Correa, que me está escuchando y mirando por Face. Y que, bueno, Silvia, contame de dónde sos y bienvenida a la cinta de los éxitos. Me dice por ahí Jorge Borges, dice, fuerte tormenta por acá, Juan en Maldonado. ¿Se puede escuchar algo de Heredero para vos? Claro que sí, te paso en un ratito, dale, Leo. Así que la mesa de Jorge, todos con novias, ¿quién lo diría? Queda solo Juan soltero. Leo, y no me acuerdo cómo se llama el otro chico que está con Leo, no me acuerdo. Marcelo, yo no soy de la mesa de Jorge, yo participo, me siento, converso un rato con ellos, pero no es que esté toda la noche en la mesa, no, generalmente no, no. O sea, no, no pertenezco a la mesa, error. Marcelo dice que sos hermosa y amé conocerte. Tremendo está Marcelo hoy, ¿eh? Hoy los misiles están tremendos. Adri, me gustaría escuchar 6 de enero porque esa canción la escuchábamos con mi

Lolo, que dice Sandra. Lore, que pide el misterioso águila, ¿no? Lo paso. Lolo dice con cuñado. Estela dice Denis Elías, un beso, gracias.

0: Cuando vamos a darle me gusta, chicos.
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0: Imagínate, Leo, bailando esto.

Dalila, ¿cómo te va? Bienvenida. Vamos a leer algunos de los mensajes que tengo a través del WhatsApp, porque tengo muchos mensajes a través del WhatsApp. Juan, saludos de Maldonado, por acá fuertes tormentas. A ver quién es que me está escribiendo, porque no me ponen el nombre, entonces me tengo que andar revolviendo, buscando, y por ahí, bueno, como este amigo o amiga, no sé, por la foto de una pareja, no sé quién me puso eso, pero bueno, gracias por escribirme. Temón, dice Juan, hola, soy de 33, aquí estoy escuchándote. En 33 hago en diferentes ciudades y en diferentes horarios. Acá se ve que me estaban escuchando de madrugada, me dice Temón, este de Seba Torres. Dale, buenísimo. Juan, hola, te escucho de 33, dice, estoy escuchando con mi esposo al lado de la estufa. Bueno, dale, buenísimo, qué bueno que estén ahí escuchando. Hola, Juan, desde Paysandú, si puede ser, por la Palacio, te perdoné tantas veces, saludos. Te escuchamos todos los días por Latina FM, ¿eh? Ahí venimos arrasando con Latina FM de 19 a 21 horas, ¿eh? Con la cinta de los éxitos. La verdad que es impresionante la cantidad de mensajes que me llega de todos los amigos que me escuchan a través de Latina FM en Paysandú, con muchas radios, ¿no? Que me llegan, pero a veces hay algunas que se destacan mucho en los mensajes, y bueno, valía la pena saludar a los amigos de Latina FM. Juan, no entendés porque te mandé y no leíste por acá. ¿Lo que mandaste? A ver, estoy tomando mate yo, Juan. Bueno, tome mate.

Todos tenemos un misterioso alguien. No, no me digan que no, que ustedes no tienen, que vos no tenés un misterioso alguien. A ver, contame, ¿tenés o no tenés un misterioso alguien? Una de las muy buenas versiones, una de las tantas, son todas buenas. El tema es muy bueno, tu misterioso alguien. Fede Roja, mientras me decís, a ver, ¿cuál es tu misterioso alguien?

0: encargada del súper de ese devoto.
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0: Mirar, es exactamente, yo miro, miren que yo miro, ¿eh? Marianela, ¿cómo te va? Bienvenida. Laura, ¿tenés frío, Juancito? Acá refresco un poquito.
1: Sí, contigo todo.
0: Es que no trato de abrigarme para no estar engripado, para, bueno, ahí sí me. Y si no, ahí me tengo que pasar una semana después sin poder hacer el programa. Rubén Valle, será un gusto poder. Voy a buscar un tema y te paso. No te digo hoy porque no tengo nada a mano, pero lo busco y te paso. Claro. María Benítez, ¿cómo te va? María, bienvenida. Gracias por los regalitos, gracias por el Quiéreme, gracias por la rosa. María, que supongo que estarás en Montevideo, ¿no? Carlos Rodríguez, ¿cómo te va? Bienvenido. Aquí está, lo pedían, Caribe. La única. Para vos, que sos la única. La única que está en mi corazón, ¿eh?

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4: 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Finalizamos la tanda. 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Seguimos con más.

0: cajera y la panadera del súper dicen que si tiene pareja les atrae más. Ese es el tema del que hablamos, Juan.
1: Ahora,
0: ¿a quién? ¿A ellas?
1: Le va a cantar.
0: ¿O a ellos les atrae más? Si tenés pareja, ¿eh?
1: Dice,
0: ¿cómo te va, Cecilia? Bienvenida.
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0: vagabundo, ¿eh? La panadera escucha la cinta también.

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Por ahí, este tema creo que me lo pedía Patty, ¿no? Sexo y mi corazón, ¿eh? Prepárate. Willy, gracias por seguirme. Javier Cililo, ¿cómo te va? Bienvenido desde España. Sandra Torres, ¿cómo te va? Bienvenido.

Flores dice, a mí me gusta la pasión, el deseo y la química. Hola, Ro, ¿cómo te va? Claro, pero para saber, Pati, si es completo, hay que probar, ¿no? Uno así por mirarse no sabes.

0: Natalie dice, hay que probar. Y claro que hay que probar. Lore dice, yo pruebo siempre. Silvia Marín, ¿cómo te va, Silvia? Bueno, se picó.
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0: A veces no se puede, pero se siente esa química. Matt Delgado, ¿cómo te va? Ay, Dios mío, me vuelven loco ustedes, ¿eh?

0: Pero para eso me tiene que atraer mínimo, si no, no, claro, pues tiene que haber algo de atracción. Y hay atracción y bueno, después lo otro, si es completo o no completo, hay que probar, hay que ir a fondo. Y bueno, y si no es como uno que pensaba, bueno, pero queda una amistad, ¿no? Yo qué sé. Un temazo, una muy buena versión. A mí la versión original de este tema me trae muchos recuerdos. Seguramente a vos también. Aquí está, es Chili. Usted.
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0: Así que probemos. Mi sugerencia es probemos.

Digo, Silvia Marín, ¿va también a Los Solana? ¿Cómo te va, Marga? Gracias por escribirme por WhatsApp, por Facebook. Gracias, Gloria. ¿Cómo te va? ¡Échale! Milagros Peñaflor, bienvenida. Silvia Correa.

0: Lorena aparece Romeo y Julieta. O amar o deseando a otra. Eso para mucho, Lore. Marcelo, si le querés mucho, de lo contrario no.
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0: Y se podés amar, sí, pero desear a otra es diferente.
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0: Lucero Fernández, hola, ¿cómo estás? Mi saludo, feliz día, bendiciones, gracias. Lucero Fernández, contame de dónde sos, bienvenida. Y seguime si sos nueva, dale. Raquel Pereira, ¿cómo te va, Raquel? Bienvenida, estás perdida. Aguante la intensidad, fuerza, la tibieza, dice. Todo por ti, dice, bueno, gracias.
1: No,
0: Marianela, estoy trabajando, pero por eso salgo y entro.

0: sé cuánto, doy saludos. El Checho, dale Checho. Me compraste los bombones en mi cumpleaños, Juancito.
1: Ay.
0: San, gracias por seguirme. San, ¿de dónde sos? Felisa del Valle, bienvenida. Gracias por seguirme, Felisa. Usted no sabe. Ahora, viste que uno a veces quiere conocer a alguien. Gracias, Pati, por los regalitos. Gracias. Y hasta dónde podés llegar a hacer algo por tratar de conocer a esa persona. A ver, contame.

0: Denis Elías con Mariano Bermúdez. El tema se llama El Trato. Un temazo, realmente temazo, ¿eh? Es que no puedo leer todo. No, no ignoro. No, no, me ponen cada cosa. Me pongo colorado, chicas. Soy vergonzoso, soy. Soy tímido, soy.
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0: El número de WhatsApp, el 099-684463, para que ustedes se comuniquen con la cinta. Dale. Juancho, aunque Raquel te ama. No te hagas el distraído. No, no me hago el distraído, pero bueno. Hola, Tefi, ¿cómo te va? Bienvenida, linda.
1: 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Empieza el
0: romance. Me pone nervioso, chicas, por favor. Ros me dice, no te hagas, lo que no me hago.
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0: Eso, colorado y tímido. ¿Cómo que no me hago? 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
0: Tímido como yo, jaja. ¿Cómo?
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0: Marcelo si quiere tenerte solo para él. Rolón dijo, el amor sin deseo existe,
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0: Por favor, no me acosen, chicas.
1: Eso que
0: Lucero Fernández, ¿cómo te va? Bienvenido, Lucero, bienvenida.

0: lo voy a reiterar una vez más, la última vez que lo voy a decir. No bailo, porque no sé, nunca me dediqué a bailar. Y segundo, estoy trabajando, no puedo.
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0: Ceci Dranuta, hola, ¿cómo te va? Bienvenida, Ceci. Contame de dónde sos, Juancito. Estás rompiendo el corazón,
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0: Raquel tiene como cinco que.
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0: Pati, nuevo amor, ¿querés escuchar?
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0: Quiero verte feliz, Juan es la voz de los Solana. ¡Vamos con Grupo Remo! Ceci, que es de Malvin, Montevideo.

Lorena me está diciendo, Juan, llama a Leo que cuente cómo se enamoró. Y bueno, si Leo quiere, lo llamo. No hay problema, Leo. ¿Cómo te va, Fabio Tona? Bienvenido. Ya escuchamos un tema tuyo. Oh, buenísimo. Hoy fue el boleto, ¿no? Juancito, avísame cuando te mando los bomberos. Está todo ardiente. Está tremendo acá. Hoy, la verdad.

0: dice, debería llamar a uno para ver cómo nos enamoramos, a Marce, a Patti, a Raquel, a Leo. Bien. Yo a Raquel no tengo problema de llamarla, pero que no me involucren. Yo soy el conductor del programa. Porque si no, ahí me hacen cortar el vivo. El show. A mí no estoy enamorada, Juan. Juan.
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0: Nando González, el colega ahí en Rivera del Cerro, bienvenido.
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0: Leo me dice, Leo salió del vivo, Juan. El sábado los veo en el Solana y les cuento, bueno.
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0: Es que yo soy el que tengo que poner orden, chicas, chicos. Vanessa, bienvenida, ¿cómo te va? Enrique Rodríguez, bienvenido. Yo supongo que todo comienza con una miradita, ¿no? Como que se miran, se entrecruzan los ojos. Viste que de repente todo comienza cuando uno va, mira algo, mira a alguien, ¿no? Algo, unos ojos, algo, unos labios, yo qué sé, una figura. Por ahí comienza, uy, qué lindo poder hablar. Y por ahí comenzar a charlar, a ver si se entienden. Y bueno, después, yo qué sé, un besito. Y ahí van viendo, ¿no? Lore tiene perimetral, dice. Yo me divierto, Lore, pero costilla mía, ¿no? A mí no me pones orden porque yo soy tu media naranja, dice Raquel. ¿Cómo le gusta pelear, Raquel, eh? Tremenda.
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0: Andrea Suárez, ¿cómo te va? Hola, estimado, saludo de Durazno. Llueve por acá, muy buen programa, dale, gracias. Ahí en Durazno estamos en la 104.1, ¿eh? En vivo a esta hora. Estamos también por RP Contenidos, por la 21, por 87.7, por la 88.1 en Punta del Este. Y yo qué sé, por una cantidad de radios más que no me acuerdo. Por Global TV y por Desde el Sur TV, haciendo radio para televisión, ¿eh? Por ahí salgamos en diferentes partes del mundo. Y también por Facebook y TikTok. Estamos en vivo por Rumble. Vamos con Cristian, aquí está. Andrés Suárez dice, te veo por TikTok, Juan, bien.
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0: me sobra el aire. Cristian Celsa, contigo con nadie.

0: Leito de Paysandú, gracias. Pistón, gracias por seguirme. Sipi, bienvenido. Mari, bienvenida. Silvia Tenis, bienvenida.
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0: si no es contigo, con nadie. Ah, no es con nadie. Me quedo con

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Seguimos en la cinta. Y arrancamos la última media hora. A Patti no la deja entrar. ¿Quién no la deja entrar? Susana Gómez, ¿cómo te va? Bienvenida. Teresa Rodríguez, ¿cómo te va? Bienvenida. La música de la cinta de los éxitos, bienvenidos. Todos a la cinta de los éxitos, ¿eh? Nani, ¿cómo te va, Nani? Bienvenida. Carolita, gracias por seguirme. Adriana, bienvenida. Carolita, ¿de dónde sos? Sos nueva, me parece, no te tengo a vos. Sos nueva. A ver, contame de dónde sos y seguime, ya que estás.

Te sigo desde ahora, pero todavía no me... Dale, seguime porque no me pareció que me estás siguiendo. Vida, ¿cómo te va? Bienvenida. Rocío, bienvenida. Vamos con esto. Un nuevo amor. 100. Carolita, somos vecinos. Cerrito de la Vista.

Marcelo, gracias por las rositas, ¿eh? Gracias por el quiéreme también. Seguramente habrá que escribió algo.

0: entró, ¿viste? De repente pones alguna palabra que te censura por unos minutos.
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0: Stephanie,

vino la cumbia de Sonora Palacio, ¿eh? Carolita dice, tengo unas cuantas amigas que necesitan un nuevo amor. Bueno, Carolita, vos sos de Montevideo, me habías dicho, ¿no? Tenés que decirle que se enganchen a la cinta de los éxitos. Por ahí, quien no te diga que alguien... Bueno, le van a escribir por privado, estoy seguro. Por quererte, ayer fingiendo. Roberto dice, nosotros siempre te escuchamos, sos el mejor. ¿De dónde son, Roberto? ¿De qué parte? A ver, contame. Alejandra Centurión, bienvenido. Carolita, Marce te llaman. Stephanie Cedés, buenas, quiero saludar a mi novio Aldo, que salimos de vacaciones y nos hizo un día feo de lluvia. Uy, sí. Roberto, siempre de Uruguay, ¿de qué parte? De Maldonado, bien, Roberto. José, bienvenido. Maldonado, mucha gente me escucha a través de la radio, a través de las redes también. Aquí está Sonora Palacio, te perdoné tantas veces.

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0: Viste que hay miradas que matan, ¿no? Hay miradas que ¡paf!
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0: Hay miradas que shh, que no sé, dicen mucho, ¿no? Nico, ¿cómo te va? Bienvenido.

entregándole, comprometiéndose en el Los Solana, como lo hice la otra vez con el chico, que le pidió casamiento, le entregó el anillo, ¿se acuerdan los que van en Los Solana? Imagínate, Marcelo y Pati, dale. Lidia, los ojos de Pati dicen que me ama.

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2: Voy a seguir leyendo mensajes. Si hay casamiento, quiero ir, Juan, y tenés que venir. A ver, ¿puede ser ternurita de Palito Ortega para Patti?
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2: A mí me llegó sin querer, dice Lore. Bueno, el valor no importa, siempre va a ser menos de lo que valemos nosotros. Falcao que me dice, Juan, ¿no te animás a hacer la cinta de los éxitos a la noche en radio, en cadena nacional? Yo me animo, pero bueno, el tema es que me llamen, ¿no? De que, y que la radio quiera.

esté enganchadito de Marcelo para Pati, dale. Pati dice, yo ando amando los viajes en mi vida por ahora. Quiero disfrutar y llegará quien me merezca. Bien. Stephanie dice, soy Stephanie de San Jacinto. Quiero escuchar Amores como el Nuestro para dedicárselo a mi novio. ¡Arriba! Hola, Joa, ¿cómo te va? Bienvenida. Alejandro 28, ¿cómo te va? Bienvenido.

0: Graciela Martínez, bienvenida.
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0: Amigas, amigos, mañana nos reencontramos dos horitas antes con la cinta de los éxitos. Gracias a todos por estar ahí, gracias por la buena onda, gracias por pasarla bien. Mañana, dos horitas antes, calculen. Dos horitas antes nos reencontramos para disfrutar de buena música, de buenas canciones. Por aquí, por donde me están mirando, escuchando, viendo, mirando, no sé, lo que quieran. Los espero a todos. Y miren que recibo mensajes por privado a través de TikTok y los contesto todos, ¿eh? Por mí que muera, me voy con la auténtica. Pablo Cocina, por aquellos años cantaba esto. Que el resto del día lo pasen bien, coman torta frita, que está ideal para eso. Nadie me invitó, así que

0: Las 15 horas, 18 minutos.
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y todo el equipo aquí de Fútbol Club, junto a Diego Sabela, la locución comercial, todo el equipo aquí presente, muy cómodamente en el Parque Saroldi, en el corazón del Prado. Cerramos la previa, se une el relato de Diego Azaya.

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0: Hola, hola, hola, hola, hola, hola, hola, hola, hola, muy, pero muy buenas tardes, queridos amigos, bienvenidos a otra transmisión de Fútbol Club, a otro partido más, esta vez por la Copa AUF Uruguay. Jugarán en aquí, en el Federico Marzanoldi, el local, el Club Atlético River Plate, frente al Club Nacional de Fútbol, por esta segunda fecha de la Copa AUF Uruguay 2026. Relata, ¿quién les habla? Diego JJ Gasalla, comenta Ramiro Aranda, en zona de banco de suplente, la tenemos a Jocelyn Sosa. Está quedando todo listo, todo pronto para arrancar aquí en el Saroldi, otra vez, vivir, sentir, disfrutar el fútbol de esta Copa AUF Uruguay. Vamos a ir con las alineaciones de los equipos. Así va a ir el locatario, así va a ir el River Plate.
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0: así va River con la 1 y en el arco Damián Frascarelli. Línea de fondo para el 14, Tomás López, el 4, Bernardo Fernández, el 2 para Facundo Pérez, el 6 para Lucas Camejo, 20 para Francisco Trivier, número 10 para Alejandro García, 29 para Clemente Pérez, 31 para Francisco Sanchín, 22 para Maximiliano Porruso y el número 7 para Matías Escobar, el equipo dirigido por Damián Sanchín.
1: ¡Qué bomba, señores! ¡Qué bomba que River Plate jugando la loba! ¡Siempre cortita y al pie! ¡Qué bomba, señores!
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0: Y así va a ir el Club Nacional de Fútbol. Aquí en el Saroldi viene el bolso a jugar por esta Copa AUF Uruguaya. Así van los 11, Carreño.

0: Nacional que va con el número 1 y en el arco Martín Arias, el 7 Nicolás Rodríguez, 2 para Agustín Rogel, 56 para Juan García, 21 para Camilo Candio, 36 para Bruno Zuccolini, número 10 para Agustín Dos Santos, 39 Luciano González, el 27 Tomás Verón Lupi, 29 para Tiziano Correa y número 31 Rodrigo Martínez, el equipo dirigido por Daniel Carreño.
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0: Empiezo a saludar a todos los que están conectados en el YouTube. Ya 109 personas conectadas en el vivo del YouTube de Fútbol Club. 19 me gusta. Acuérdense, vamos a llegar a los 50. Y por la gente que tenemos, si podemos llegar a los 100, muchísimo mejor. Un saludo grande para Daniel Rodríguez, hincha de River Plate. River carajo, dice Daniel Rodríguez. También a May Damaro Sánchez. Hola, dice. A Wally, que también dice Copa AUF World Cup. Bueno, no es World Cup, pero bueno, es la Copa AUF Uruguay. A Guillermo también, que está conectado. A todos los que se van conectando. A Gaby Quiroga, que le mandamos un abrazo grande. Vamos, River, dice Gaby Quiroga. Empiezan a aparecer los hinchas arceneros. Estamos en vivo, en directo, desde el Parque Federico Omar Zaroldi. Un escenario hermoso, precioso, muy cómodo para transmitir desde aquí, desde el palco de prensa del Zaroldi. Sigo presentando voces muy, pero muy buenas tardes, Ramiro Aranda.
2: Muy, pero muy buenas tardes, Diego. Deseo de gran relato. Por supuesto, placer enorme reencontrarnos en otra transmisión. Nacional y River, River y Nacional, hoy aquí en el Parque Zaroldi, con equipos completamente alternativos, con la posibilidad de ver jugadores que no suelen tener minutos por los campeonatos que son el objetivo primordial, pero de empezar a diagramar equipos suplentes que se empiezan a repetir, sobre todo lo que tiene que ver con la Copa Uruguay. En Nacional repite Rodrigo Martínez, la chance otra vez para el pibe, veremos cuántos minutos tome este jugador, teniendo en cuenta que en 3 días juega otro encuentro nacional y que el otro día en el Clásico fue titular.
0: ¿Cómo lo ve a River para hoy? ¿Le puede hacer fuerza a este Nacional?
2: River, a ver, viene en la segunda división profesional relativamente bien. Los últimos resultados fueron buenos. Hoy ha acompañado al público, tanto de River como de Nacional. Y sobre todo, está claro, ¿no? Tiene el objetivo principal, que es otro, que es la segunda división profesional. Hoy está a nada más y nada menos que 3 puntos de meterse ahí. Están playoffs ahí muy cerca, a 3 puntos de meterse en playoffs. Así que es un equipo que va a ser también animador en este partido. Veremos quién imponga condiciones, veremos el protagonismo de Nacional y sobre todo qué versión ofensiva presenta el equipo de Carreño hoy y la respuesta de River, ¿no? Que va a tener a Vitinho, que es uno de los principales jugadores, me parece, que suele alternar de los más destacados. Bueno, hoy va a esperar en el banco y la subida de Lucas Camejo, que seguramente sea de lo, por lo menos de lo principal en cuanto a las armas que muestre River para ofender.
0: Saludos para Bruno Mazzorati, que dice, buen relato, Gazalla, decirle a Gómez que baje los parlantes del estadio. Va a dejar sordo a alguien, sí, están medio altos los parlantes del ambiente del estadio. César Ruiz dice, hola Diego, buen relato, saludos a Cevita. Un abrazo grande para César Ruiz, que también está conectado, a Santi Godoy, a Nico Fucci, que dice, ¿lo pasan? No sé si lo pasan, pienso yo que por Digo lo pueden pasar. Está quedando todo listo, todo pronto para arrancar el juego aquí en el Zaroldi. Arbitra este partido Esteban Guerra, secundado por Gustavo Márquez Lisboa, Ever Godoy, y el cuarto árbitro será Juan Ciani. Vamos a ver si arranca todo, vamos Esteban. Todo listo, todo pronto para arrancar el juego en el Zaroldi. Da la orden el árbitro del partido, Esteban Guerra. Dale, Esteban. Señoras y señores, empiezan a latir los corazones porque ya están jugando, ya está rodando por el verde césped del Parque Zaroldi la globa, la más linda, la pelota. Veremos fútbol aquí en el Prado.
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0: Desde el fondo está saliendo el bolso, balón que venía para Cándido, Cándido para Rodrigo Martínez. Martínez que la va dejando para Rogel. Va saliendo desde el fondo el equipo tricolor. La tiene Rogel. Rogel que la va jugando para García. Juan García que la va cediendo para Zuculini. En la mitad de la cancha sale el equipo Dolso. Viro para Cándido. Cándido largo. Ahora el pase para Martínez. Va a buscar Martínez. No va a llegar. La va sacando desde el fondo Tomás López. Hace rebotar ese balón en el jugador tricolor. Hay lateral para el Darcenero.
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0: Pelota, ahí apareció la pelota, un balón solo ahí en el Zanoldi. Aranda, ¿qué hizo con las pelotas?
2: Yo no hice nada, háblele yo ahí con los alcanzapelotas de River Plate.
0: El balón que lo va teniendo River, va saliendo por la punta el jugador Sánchez. Intentaba Sánchez, quiere jugarse al medio, la va rechazando, la va sacando desde el fondo Juan García. Balón que se pierde afuera, esto es lateral para el bolso, lateral para Nacional. Voy a hacer una pasada por zona de banco de suplente. Muy, pero muy buenas tardes, Jocelyn Sosa.
3: Buenas tardes, Diego, buen relato para vos. Primero te quiero reclamar que ayer, cuando estábamos en el Palermo con Central Español y Juventud, saludaste solamente a Pepe, a mí no me saludaste, pero bueno. La verdad que es un partido interesante. Está medio ventosa la tarde.
0: Cierre la ventana, por favor.
3: Nos estamos medio volando acá, pero bueno, mencionar así medio rapidito que Verón Lupi se acercó antes de que empezara el partido a saludar a Damián Santini, a su ayudante.
0: Muy bien, el balón que lo va teniendo Nacional, hay tiro libre. Hay tiro libre en tres cuartos de cancha del lado izquierdo y es para el bolso.
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0: El ojito que la colocó para Tomás Verón Lupi, se viene por la derecha, va a mandar el centro. Rebotó en Facundo Pérez. Rebota esa pelota, va al córner, al tiro de esquina, el primero para Nacional, busca el bolso. El primer gol del partido.
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0: Hay un hombre sentido adentro del área en el equipo tricolor. Primera llegada para Nacional. Nacional, me parece, Rama, va a usar lo que son los laterales, va a jugarle por afuera, River.
2: Y recién proyectó por derecha, eso está claro, pero la mitad de la cancha la maneja, la tiene con Zuculini, con el pie González. Dos Santos por ahora no es un tercer volante más, sino que se para detrás de Correa, pero bastante cerca del área tricolor.
0: Hay córner para el bolso, córner para Nacional, le va a pegar el número 10 a Agustín Dos Santos, hace pelota. Ya se va recuperando el hombre tricolor que estaba tirado. No llega a ver bien quién era, pero me parece que era Tiziano Correa. Hay tiro de esquina, le va a pegar Dos Santos. Dos Santos que la va a colocar en el área. Ya está Rogel adentro del área. Viene el centro, busca a Rogel. La sacan desde el fondo, queda en el área todavía. Va saliendo desde el fondo el equipo de River Plate. Arranca el número 10 por el centro del campo. La tenía Alejandro García, la perdió. La tiene Verón Lupi, juega hacia el medio. Viene para Dos Santos, busca a Dos Santos. La va despejando Facundo Pérez. La va recogiendo en el fondo el equipo tricolor por intermedio de García. García para Cándido. Cándido que la deja para Martínez. Martínez que engancha, se viene hacia el medio, enganchó de nuevo, le va a pegar. Frascarelli. Frascarelli. Primera tajada del goalkeeper de River Plate. Primera llegada del bolso.
2: Y la individual de Rodrigo Martínez a partir de ahí es uno contra uno. De ser encarador, de la velocidad también, le permitió generar ventaja por izquierda. El remate fue bueno, la respuesta mejor de Frascarelli.
0: Hay tiro libre ahora para River Plate, la falta que cobran, valiendo el equipo darcenero, la va teniendo la dársela, sale desde el fondo el jugador número 6, Camejo que la manda hacia arriba, viene robando esa pelota Dos Santos, hay falta, no cobra la falta el árbitro del partido, dice que es lateral sobre Dos Santos, hay lateral para el bolso desde la punta derecha.
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0: Nos pregunta Daniel Rodríguez, dice, el ojito, Verón Lupi. Cicero Correa, son suplentes. A mí me parece que no son suplentes. Han alternado, han jugado bastante en el campeonato.
2: Bueno, yo creo que hoy por hoy para Carreño son suplentes, por eso juegan, han alternado y han jugado bastante con los otros técnicos. Digo, a ver, Verón López con Baba, por lo general, por momentos era titular, arrancó siendo titular con Carreño. Si hoy juegan de arranque, me parece que sí son suplentes para Carreño, el objetivo principal en el clausura, pero es una oportunidad para ellos también y un comienzo por lo menos positivo para Nacional, que intenta ser protagonista.
0: Va saliendo el bolso desde el fondo, 5 minutos 40 de este primer tiempo, esta primera parte. La tiene Rogel, al Rogel que juega para Arias. Arias que la va cediendo para Juan García. La domina Juan García en el fondo tricolor. Posesión de pelota, hegemonía de balón que tiene el equipo tricolor. Van jugando para Verón Lupis. Abre bien a la derecha para el Ojito Rodríguez, otra vez para Verón Lupis. Está marcado por tres hombres, Verón Lupi, la coloca para el ojito para Dos Santos. Busca Dos Santos, roba bien Camejo. Sale desde el fondo Camejo, tocó hacia el medio, viene Tiziano. ¡Gol! De Nacional. ¡Gol! ¡Yes! La next, el ex, Tiziano Correa. Se la regalaron en el borde del área, número 29, y la manda a guardar. Balón al palo derecho de Frascarelli, que se arrojó y no pudo controlar esa pelota. Nacional arranca ganando el partido. Nacional 1, River Plate 0 en el Saroldi.
2: Desde el inicio, Nacional detectó debilidades en el lateral izquierdo defendido por Camejo. Insistió por ahí con Verón Lupi, ahora proyectó al ojito Nicolás Rodríguez y Camejo se complicó, comprometió a los compañeros con un pase atrás. Había muchos jugadores de River cerca, la pelota no fue para ninguno. El que estuvo más atento fue Correa, capturó esa pelota y con olfato goleador ya sabía que iba a definir. Muy buena definición, sutil, no llegó a controlarla Frascarelli.
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0: Pasó a ganar Nacional, a sensaciones en zona de banco de suplentes. Jocelyn Sosa.
3: Por el lado de Nacional, bueno, fue festejado obviamente por Carreño, aplaudido por los compañeros. Por el lado de River, Damián Santín no le gustó para nada y se acercó a hablar con su ayudante técnico.
0: Ustedes saben que cuando yo llegué aquí al Saroldi, arranqué a armar los equipos, todo. El único que estaba dentro de la cancha era Daniel Carreño, recorriendo y caminando por el campo de juego.
2: Hay que marcar en cuanto al césped hoy de Saroldi, que está muy lindo y muy, muy bien realmente. Está permitiendo a Nacional imponer su juego. Tiene la pelota, River no encuentra respuesta por ahora. Corre detrás de la misma y en el fondo muestra debilidades que son aprovechadas por Nacional.
0: Vuela, vuela, el balón que lo tiene River Plate, va saliendo la dársena del fondo, busca Camejo, llega justito Camejo que la coloca larga hacia arriba para Escobar, se venía Escobar, antes llega el ojito, juega hacia atrás para Arias, bombazo largo de Arias hacia la mitad de la cancha, vuela por los aires del Prado esa pelota, la viene bajando en el fondo el jugador de Ferrarés que va abriendo el balón para Tomás López. Se viene con balón dominado el equipo de River Plate. Intenta la dársena. Vino para Trivier. Trivier que mandó el centro. No llega la pelota para Burruso. Ahí viene sacando el balón Nacional. Hay falta. Hay falta a la mitad de la cancha sobre Bruno Zuculini. Tiro libre para el bolso.
2: Sí, está desenchufado el partido de River. No puede activarse. No tiene jugadores que por el momento empiecen a hacerse cargo del juego. Empiecen a tomar protagonismo. Empiecen por lo menos a generar pases, a conectar situaciones. Incluso tan desenchufado que corta con falta, pero Nacional le permite renovar cada ataque o cada jugada nuevamente. Siempre River llega tarde a las jugadas.
0: Nos dice Daniel Rodríguez, si entra Juan Cruz, es River contra River. Y bueno, lo increíble es que River esté jugando en segunda división con ese tipo de jugadores que ha sacado en los últimos tiempos, ¿no?
2: Sí, y lo increíble también es que Juan Cruz, para marcar también a nivel informativo, estaba convocado para hoy, estuvo, pero quedó fuera del banco de suplentes. Un jugador que el otro día también no tuvo la posibilidad en el clásico, tampoco la tuvo, también quedó afuera. Yo no sé si no es una posibilidad para competirle seriamente el puesto a Martínez el fin de semana. Hoy el arranque, por lo menos de Martínez, es positivo. Vamos a ver cuánto lo deja en cancha Carreño a Rodrigo Martínez.
0: Hay una falta en la mitad de la cancha sobre Clemente Pérez. Hay tiro libre para el darcenero, tiro libre para River Plate, que después del gol de Nacional se está tirando arriba buscando el empate. Vendrá el tiro libre casi en el círculo central del lado de la cancha tricolor. le pegará esa pelota el jugador de River Plate. Le va a entrar, si no me equivoco, el número 6, Lucas Cabejo. Detrás del valor, Cabejo. Algo le está indicando Damián Santín. Ahí va a venir el tiro libre. Se aleja Cabejo. Le va a pegar el 10. Va a ir Alejandro García. Hace una seña Alejandro García marcando alguna jugada táctica. Va García, viene el centro, centro al área, la va sacando Santos desde el fondo. Complementa Verón Lupi, Verón Lupi para Martínez. Ahí se viene Rodrigo Martínez, metió un caño, siguió, sigue Martínez. Falta de atrás y es para tarjeta. Falta de atrás del hombre de River Plate sobre Rodrigo Martínez. Tiro libre para Nacional y hay novedades en lo que es en la zona de tarjetas en el equipo de River Plate.
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2: Antes de repasar la tarjeta, hay que decir que River corta constantemente con faltas y no puede de otra manera recuperar la pelota, pero que además, claro, le genera infracciones y después tampoco se recupera, ¿no? Es una falta tras otra, está sufriendo River Plate defensivamente el partido.
0: Salimos, dice Rogel, que mandó a volar esa pelota por los cielos del Zaroldi. La va a recoger River Plate por intermedio de Tomás López. Sale Tomás López, la gana Martínez. Martínez que lo va dejando para Cándido. Cándido que juega hacia el medio para Dos Santos. Dos Santos hacia el fondo, ahora la va recogiendo García, va saliendo Nacional. Novedades en zona de banco de suplente.
3: Primera amarilla del encuentro para el jugador número 29 de River Plate, Clemente Pérez.
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0: La recupera River Plate en su cancha. Va mandando pase para Escobar, busca Escobar, la baja Escobar, está en el borde del área, busca el 7, le va a pegar el remate. ¡Golazo! ¡Gol! ¡Gol! Del 7, del 7, ¡qué bomba, qué bomba! ¡Qué bomba! Mandó el número 7, Matías Escobar, que pone el empate para River Plate. La hizo toda Escobar, la bajó, la dominó, estaba rodeado de jugadores tricolores. Pero del borde del área pudo sacar ese disparo, abajo contra el palo izquierdo de Arias. Nacional empata el partido con River Plate 1-1. Lo empató River, lo empató el 7, lo empató Matías Escobar.
2: Es un golazo de River Plate y también a raíz de un error. Los dos goles de este inicio de partido son a partir de errores del rival. Una pelota de Rodrigo Martínez que compromete al medio en un ataque que se corta de Nacional. Compromete a Bruno Zuculini, que también tiene responsabilidad. Estaba mirando a otra situación. No siguió el recorrido de la pelota con su mirada y se desentendió del juego. Rodrigo Martínez igual también lo comprometió con el pase. Muy bueno el movimiento de Escobar. Muy buena la definición de Zurda. Pero primero, para marcar para un lado y para el otro al pie de Juan Ignacio García. Había quedado mal parado en Nacional, lejos Rogel. Y la volea muy buena, cruzada, espectacular, remate de Escobar.
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0: ¿Cuáles fueron las reacciones en el borde de la cancha, tanto de Damián Santín como de Daniel Carreño, Jocelyn?
3: Bueno, Diego, en el caso de Damián Santín, se acercó obviamente a festejar con los jugadores del banco de suplentes, pero igual siguió dando indicaciones y hablando con su ayudante técnico. Por el lado de Daniel Carreño no le gustó para nada los errores que tuvieron los defensas Agustín Rogel y Juan García.
0: Hay tiro libre para el tricolor, tiro libre para Nacional, casi en el vértice del área del lado izquierdo va a venir el tiro libre para Nacional. Qué lindo partido, 14 minutos y ya tenemos un gol para cada lado. Saludos para Daniel Rodríguez, que festeja el gol de River Plate. Hay tiro libre para el bolso, le va a pegar Cándido esa pelota, no, se aleja Cándido, puede ir el ojito, que prepara el ojito Rodríguez, también está Dos Santos. El ojito se retiró. Sigue Dos Santos, me parece que le pega a Dos Santos. Va a venir el tiro libre para el tricolor, tiro libre para Nacional. Le va a entrar el número 10 a esa pelota. Ya está Rogela dentro del área, ya está Zuculini dentro del área. Ya está también Tiziano Correa, que ya convirtió uno con la ley del ex. Vendrá el tiro libre para Nacional. 15 minutos prácticamente este primer tiempo. 1-1 el encuentro, ya tuvimos dos emociones de gol. Va a venir el remate, da la orden el árbitro del partido, Esteban Guerra. Que marca que no se agarren, que no se tomen, que marquen limpio. Vendrá el tiro libre. Está Candio, está Dos Santos. Le va a pegar Dos Santos. Arriba. Arriba el remate del número 10, Agustín Dos Santos. Saque de arco para River Plate.
2: Y destacarle la intención, por lo menos la personalidad, para hacerse cargo de esa ejecución. Lo de River se reitera, ¿no? Bastante temprano como para empezar a cometer tantas faltas, llenarse de tarjetas y algo que evidencia la inferioridad en cuanto a la marca, la mitad de la cancha que me parece que tiene que reforzar Santín porque está sufriendo.
0: Y se viene Escobar, Escobar que abrió esa pelota, el remate al arco, Arias. Arias le pegó Maximiliano Burruso y Arias controla bien después de un rebote, ojo, ¿eh? Ojo que cuando llega River es peligroso sobre el arco de área.
2: Le sirvió, el gol le sirvió a River como inyección anímica. Me parece que en estos minutos golpea a Nacional. Vamos a ver cómo se rearma el equipo tricolor. Está claro que la disputa en la mitad de la cancha va a ser clave también.
0: Vamos a zona baja, vamos a zona de campo de juego porque tenemos novedades también.
3: Diego, segunda amarilla para jugador de River, para el número 10, Alejandro García.
0: ¡Opa! El caño que metió Verón Lupi. Mamita querida, ni usted lo hace, Rama.
2: No, yo por supuesto, seguro que yo no lo hago. Igual te digo
0: pero
2: una
0: usted
2: cosa.
0: Pero a usted le gusta tirar canito.
2: No, lejos, lejos de eso. Hay un delay de Esteban Guerra para cobrar la infracción y para cobrarla a partir de un reclamo de Verón Lupi, ¿no? Que cuando le quita el balón el futbolista de River, ahí reclama y recién después se produce cómo lo cobra Guerra a la falta. Pero bueno, le genera problemas por las bandas. Me parece que tiene que empezar igual a encontrar más verticalidad en Lupi.
0: Usted dice que Guerra está peor que el Telegram.
2: Y yo creo que en esta por lo menos la cobró con delay y ya empezaron los reclamos del público de River.
0: La pelota que la va teniendo el equipo tricolor, juegan hacia el fondo ahora para García. García que la va cediendo para Rogel. La va dominando en el campo tricolor Rogel. Rogel que juega hacia el medio. El balón que lo va recogiendo el equipo tricolor. Dale la pelota para Lojito Rodríguez. La juega hacia arriba. Intenta ganarla el número 6, Camejo. La pierde con Verón Lupi. Recupera el balón Trivier. Trivier que manda a la mitad de la cancha. La pelota que venía para Burruso. No va a llegar Burruso. La tiene Tomás Verón Lupi. Rebota el balón. En el número 27 se va afuera y es lateral para River.
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0: Saliendo desde el fondo el bolso por intermedio de Suculini, Suculini para Cándido, Cándido que le va a dejar para Martínez. Martínez que intenta llegar con esa pelota. Ahí se viene el equipo tricolor. La iba teniendo el jugador Luciano González, intentaba González. La va a ganar de nuevo River Plate. Ahí saque desde el fondo para el equipo de Arcenero. Desde el costado va a sacar de manos el jugador Tomás López.
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0: Ya sabe el público que compartiendo y poniendo me gusta, dedito para arriba, nos ayuda un montón en el YouTube. Balón que viene controlando el equipo de Nacional. Estamos saliendo para FM Ciudadela, también para Caster Multimedios de Salto. Desde Salto, desde la frontera, la República Argentina, en vivo y en directo este partido entre Nacional y River, River y Nacional. La va teniendo y la va controlando Rogel. Rogel que manda, pelotazo para Lojito, se viene por la derecha, va Lojito, no va a llegar. No va a llegar el número 7, se pierde por línea de fondo, se balona y saque de arco para River.
2: Lo mató ese pique a Lojito Rodríguez, el pique que terminó por lo menos extendiendo la trayectoria de la pelota y complicó a Rodríguez para llegar. La primera la que por lo menos llegó hasta el fondo, ¿no? Sin pelota, pero llegó Rodríguez. Necesita proyectar un poco más a los laterales. Genera amplitud por banda con los extremos. Los laterales por ahora no se terminan de proyectar ni el ojito ni Cándido.
0: Saca el ojito, viene para Tomás Verón Lupi. Buscaba controlar esa pelota el número 27. Rebotaba en la pierna del hombre Nacional. Lateral que ya hace Camejo para River Plate. Viene tocando la pelota para Trivier. Trivier hacia el fondo para Facundo Pérez. Pérez que la va cediendo para Ferrarés. Ferrarés hacia el medio para Trivier. Trivier que manda pelotazo largo arriba. Busca Sanchís. Ahí va Sanchís por la derecha. Se arroja al piso. No llega el jugador de River Plate. No llega el 31 Francisco Sanchís. Ahí saque de arco para el tricolor.
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0: Desde el fondo sale Nacional. Sale con la pelota y la mandan ahora para Martínez. Martínez que va jugando hacia atrás el balón que viene para Luciano González. González que juega para Cándido. Cándido la deja para García. García para Zuculini. Sale Zuculini con el balón. Zuculini que viene tocando el balón ahora para el jugador González. González que va tocando la pelota hacia el medio. La gana Cándido, la pierde otra vez Cándido. La recupera River Plate. La lleva al 10 Alejandro García. Manda pelotazo largo, no va a llegar Sanchís. Balón que va a controlar el bolso y va a salir desde el fondo.
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0: 20 minutos llevamos de este primer tiempo.
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0: Empatan River Plate y Nacional 1-1.
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0: Relata Diego JJ Gasalla, comenta Ramiro Aranda. Estamos saliendo por FM Ciudadela 88.7, también para Caster Multimedio, desde Salto. Ahí viene el envío hacia el área, la tiene Nacional, la busca Tiziano, el remate, todo invalidado. Había una falta en ataque sobre un hombre en River Plate. Hay tiro libre para el Darcenero.
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0: Muy bien, al saque de, con pelota quieta que va a ser Frascarelli para el equipo de River Plate. El envío largo hacia arriba buscando a Burruso. Burruso que no va a ganar de cabeza. La viene ganando ahora el jugador del equipo de Nacional. La va sacando desde el fondo Martínez. Rodrigo Martínez que se viene por la punta izquierda. Engancha Martínez. Quiere mandar el centro. Sigue Martínez dominando la pelota. Lo va marcando el número 14 López. Ahí va Martínez. Va hasta el fondo. Sigue Martínez. Quiere quedarse con el balón. La roba bien López. López que juega hacia el medio. Qué legalidad para salir del hombre de Arcenero. La manda para Burruso, intentaba Burruso, llega Nicolás Rodríguez, llega Lojito que juega con García, sale el bolso, la tiene en la mitad de la cancha Nacional.
2: Gran quite de Tomás López ahí, y después por supuesto, ¿no? Por lo menos el duelo que se va a dar en cada disputa de Rodrigo Martínez con el lateral de River, justamente López, porque claro, es una realidad. Apela a eso Rodrigo Martínez, lo encara constantemente y a partir de ahí va a depender de defensivamente cómo responde el futbolista Arsenero.
0: Saliendo Frascarelli desde el fondo, Frascarelli que le manda larga hacia arriba, no llegar Burruso, el que sí llega Sanchís, se viene Francisco Sanchís, juega para Escobar, la tiene Escobar, está en el borde del área, Escobar para Sanchís, Arias. Arias en el primer palo, el goalkeeper Martín Arias que manda esa pelota al córner. Otra vez River combinando, otra vez Escobar que se juntó con Sanchís. Balón al córner, tiro de esquina para River.
2: Y a partir del gol, que ahí fue la primera falla, se empezó a llenar de dudas Nacional en el fondo. La segunda vez que hay una serie de errores que se repiten en el fondo del equipo tricolor y empieza a encontrar por lo menos opciones River de ataque, se empieza a soltar el conjunto local.
0: Hay tiro de esquina para el equipo de Arsenero. Tiro libre, tiro de esquina para River Plate. Están buscando por la azotea. Viene el centro, centro al área. Arias. En el área, chica, en bolsa. Martín Arias. Y devuelve para Nacional.
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0: Saliendo desde el fondo, Tomás López la manda larga. Tomás López, balón que se pierde afuera. Esto es lateral. Desde la punta izquierda en la mitad de la cancha que va a ser de manos, Cándido.
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0: La lleva y la transporta Rogel. El Rogel que viene jugándose a la mitad de la cancha. Ahora la pelota domina Luciano González. González hacia Rogel. Rogel y el pelotazo ¿a quién? ¿A quién? ¿A quién, Agustín?
2: No, ahí le falta una cuestión a Nacional. En la mitad de la cancha le falta otro protagonismo de Zuculini, otro protagonismo de González y que empiece a enchufarse de Dos Santos, que recién colocó una cuando abrió la cancha que fue buena para Tomás Verón Lupi, pero en esta estuvo mal Nacional en la ejecución de la pelota. Está claro, me parece que le falta ahí. Y después hay una situación. Se empiezan a abrir posibilidades de ataque cuando River falla y cuando Nacional falla. Yo creo que es más una cuestión de la defensa tanto de Arcenera como Tricolor que el mérito de los atacantes.
0: Linda, soleada, pero fresquita la tarde aquí en el Parque Federico Omar Zaroldi. Lateral para River Plate que va a ser Lucas Camejo. Camejo que va mandando para Escobar. Escobar que va tocando la pelota ahora para el número 29. Se viene con el balón Pérez. Clemente Pérez que va cambiando de frente. Pelota que viene para el número 31. Sanchís, no va a llegar Sanchís. Hay lateral para el tricolor, lateral para Nacional. Va a sacar el equipo tricolor. Es tiro libre, cobró offside. Sí, cobró offside el árbitro del partido. Estaba en posición adelantada el hombre de Arcenero. Voy a pasar por bancos de suplentes con Jocelyn Sosa. ¿Quiénes esperan en el banco locatario? ¿Quiénes esperan en el banco de Damián Santín?
3: Diego,
0: aguantame porque se viene Nacional. Y la tiene Verón Lupi. Verón Lupi es al medio. Será Luciano González, el 39, después de que Verón Lupi otra vez desbordara por la derecha, mandó el centro rastrero, no la pudo sacar Ferrarés que venía cruzándose, y entró muy bien Luciano González, con la mira en el arco para empujarla solamente y poner el segundo gol del equipo tricolor. Pasa a ganar Nacional a River, aquí en Saroldi. Nacional 2, River 1. El segundo lo hizo el 39, lo hizo Luciano González.
2: Las debilidades de River Plate en el lateral izquierdo le permiten a Nacional estar ganando este partido. Así se explica este triunfo parcial del equipo visitante. Bajó Dos Santos a asociarse con Zuculini, arrastró una marca y a partir de ahí el pase profundo del argentino para Verón Lupi abrió la cancha por el sector derecho del ataque tricolor, el balón al medio, simple de Verón Lupi para la aparición del volante que pisó el área muy bien, otro error, tanto en el lateral izquierdo como entre los dos zagueros de River dejaron un espacio que detectó muy bien el volante tricolor.
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0: Hay algo que pasa acá en Fútbol Club y siempre que vamos a zona baja, siempre viene algo, siempre hay sorpresas. Perdóneme que le corté a Jocelyn Sosa. Ahora sí, si quiere, dígame los bancos suplentes y las sensaciones de los entrenadores después de este gol tricolor.
3: Diego, primero comentarte las sensaciones después del gol de Nacional por el lado de Damián Santín. Se acercó a la banda a darle indicaciones sobre todo a Lucas Camejo y a Facundo Pérez, que son los que tiene cerca de él. Claramente no le gustó para nada el segundo gol tricolor. Por el lado de Daniel Carreño fue muy tranquilo a sentarse entre los suplentes de Nacional a hablar con ellos. Estaba medio que contento. Bueno, después comentarte el banco de suplentes que tiene River Plate. El número 12, Ian Colina, 27, Rodrigo Cabrera, 17, Matías Rodríguez, 32, Daniel Herrera, 11, Cristian Techera, 15, Thiago Correa, 33, Felipe Chiappini, 26, Víctor Cardoso, 9, Inti López.
0: Muy bien, saludamos a la gabineta, Teo, hola, Fútbol Club, a Zunilda Ponce, que dice buenas tardes, desde Fray Ventos, Río Negro, un saludo para los bolsos, un saludo grande para todos. Balón que va teniendo el equipo de Nacional por intermedio.
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0: Pero claro que sí, hola, hola, hola, arrancando lo que es el programa de Sumate, 17, 16 minutos, ¿cómo andan? ¿Cómo han pasado? Hermosísima tarde para estar escuchando buena música, para estar escuchando un programa que te haga reír, que te haga pensar y que te haga ganar. ¿Qué más podés pedir? Ah, algo más que podés pedir, te cuento. ¿Qué más te entrega el programa de Sumate? Te entrega firmas comerciales que podés buscar precio, que podés buscar calidad, pero por sobre todas las cosas, comercios que te van a atender excelentemente. Claro que sí. Buenas tardes, ¿cómo anda, Fauto? ¿Todo bien?
1: Ahora sí. Buenas tardes a toda la audiencia, buenas tardes a las firmas comerciales, a la audiencia que siempre está ahí del otro lado todos los días, en cada tarde, y obviamente que me hacen el aguante a mí también cuando usted no está, ¿no?
0: Claro, claro. La verdad que siempre está del otro lado.
1: Eso es impagable.
0: ¿Cómo viene la adivinanza la tarde de hoy?
1: Viene fácil.
0: ¿Sí? ¿Facilonga?
1: Sí, yo digo que sí.
0: A mí me resultó difícil, pero pensando, ¿no? Poniendo un poquito
1: obviamente
0: de atención.
1: Sí, claro que sí, tal cual lo dijiste, bueno, hermosa tarde para estar ahí, aprendidito la 90.9, ¿no?
0: Estar escuchando buena música.
1: La radio que impacta tus oídos, obviamente. Hablamos de una radio que, bueno, se escucha en todos lados, eso ni
0: claro que sí. Subís al bus y están escuchando impactos. Vas por los comercios y están escuchando impactos. Vas por los diferentes barrios y diferentes casas y están escuchando impactos. 092-221-339, 098-262-491-4... 098-262-491, contame, si no sé su número, bueno, taja, cerrá y vamos, ¿no? Y vamos a venir con la adivinanza en la tarde de hoy, Fauto. ¿Cómo dice la adivinanza en la tarde de hoy?
1: 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Y la adivinanza en la tarde de hoy dice así.
0: Sí, a ver.
1: Fácil, a ver. La audiencia de Sumate es inteligente, ¿no?
0: Sí.
1: La audiencia de Sumate es inteligente, por eso a lo largo del tiempo como que hay que hacerlo un poquito más difícil porque ya, ¿viste?
0: Porque son los unos, ya saben todo.
1: Sana. Bueno, la adivinanza es así, mira. Sí. Colorado y sabroso me verás y al disfrutarme mucha sed te dará.
0: Contame de vuelta, a ver.
1: Colorado y sabroso me verás y al disfrutarme mucha sed te dará.
0: ¿Cuál será la respuesta de la adivinanza? Contame los tres últimos más el guión y se viene la expo.
1: Sí. Se viene la expo, no la podés dejar de disfrutar, obviamente.
0: Ahora en octubre, ¿no?
1: En octubre, y obviamente que auspicia.
0: Vamos a escuchar, a ver.
1: Vamos a escuchar.
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1: Y claro que sí, obviamente no podemos dejar de disfrutar una tradicional fiesta de nuestro departamento, ¿no? La Expo Salto, que en octubre se viene con todo, ¿no?
0: Se llena a full, ¿no? Obviamente llenito, va a estar, si Dios quiere, como siempre, ¿no? Agustina, que tiene que pasar a buscar los bombones, ¿no?
1: Sí, si no lo sorteamos de vuelta.
0: Si no lo sorteamos, tiene que hasta hoy tiene

0: a venir a buscar, si no, lo hacemos el sorteo de vuelta.
1: Obviamente.
0: 092-221-339, 092-221-339, 098-224-91. Contame.
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0: Y es jueves.
1: Hoy es jueves.
0: Y
1: el cuerpo lo sabe.
0: El estómago.
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0: Hola, repetila, dice Silvana por acá.
1: Le repetimos, dice, colorado y sabroso me verás y al disfrutarme mucha sed te dará. Contame.
0: ¿Cuál será la respuesta de la adivinanza? 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
0: ¿Qué dice por acá? Claro que sí. ¿Cómo están? Puede ser el chacarero, el ají, que le dicen con perdón, no es, que le dicen con perdón de la palabra y hasta ahí leo. Pero está mal, Miriam, yo dije exactamente lo mismo que vos. Está mal. Silvana dice, puede ser el picante 795-0, está mal. Gustavo dice el morrón y dice el ají y lo que dijo Miriam, está mal, chicos, está mal.
1: Obviamente que sí. 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
0: ¿Qué comemos hoy?
1: En este momento sí. Me dieron ganas de comerme una rica torta de zapallitos.
0: Bueno, vos venís con esa, yo vengo con la torta de pollo.
1: De pollo.
0: Sí, ¿qué bueno. te parece? Hoy cambiamos. Pero bueno, nos convidamos.
1: Que
0: nos compartimos, obviamente. ¿No?
1: Nos compartimos. Claro. Vos elegís una cosa, yo otra, pero viste que estás mirando el de enfrente y decís,
0: te hagan. Además, lo que sí vamos a comprar los dos es el chajá.
1: El chajá.
0: Sí, ya aprovechamos.
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0: Dice por acá, puede ser el pimentón. No, Francesco, está mal. Hola, chicos, escuchando la radio, recién nos conectamos. Pueden repetir, saludos para toda la gente de Paseo de Compras. Claro que sí, un saludo enorme.
1: Y la gente, bueno, quiere que repita y la repetimos. Sí. Colorado y sabroso me verás, y al disfrutarme, mucha sed te dará. Contame.
0: ¿Cuál será la respuesta de la adivinanza?
1: Y al pie, y bueno, ¿vos qué decís?
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1: ¿Sabrá la adivinanza el Tonito?
0: ¿Sabrá o no sabrá?
1: A ver. 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
0: Bueno, nada más ni nada menos que te digo que Silvana 795-0 está... Correcto.
1: Como decía Susana Jiménez.
0: Claro, correcto. Sí. Es la respuesta correcta. Sil, te anotamos. Hola, chicos. ¿Vienen con ayuda antes de la tanda? Preguntan por acá.
1: No sé, ¿vos qué decís?
0: Yo digo que todavía no.
1: Todavía no.
0: Pregunta antes. Rubén. Dice, hola, ¿cómo anda? Ricky, ¿todo bien, chicos? ¿Pueden repetir despacito?
1: Despacito.
0: Así, sí.
1: Bueno, la repetimos despacito.
0: A ver.
1: La vamos a repetir despacito.
0: A ver.
1: Tirate hasta cantante. Soy
0: sí,
1: yo.
0: Tú.
1: Dice así, la adivinanza en la tarde dice así. Colorado y sabroso me verás, y al disfrutarme mucha sed te dará. Contame. 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Un saludo grande para Leo y para toda la barra.
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0: Muy bien.
1: 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Hablamos de ruta 3 kilómetros 489.5, y un saludo grande para su amiga Kiara, para Leti y para Luciana. 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
0: Está correcto. Miriam, 563-7, está correcto. María, 075-7, sí. Muy bien, ¿no?
1: Exactamente.
0: Mirela tiene clarísima, ¿te das cuenta que, no? De una.
1: Miriam, sí.
0: Tempranito.
1: Sí, sí.
0: Hola, chicos, escuchando la radio, soy Patricia. Primera vez que escribo, siempre escucho. Dice Patricia, de zona este, ¿pueden repetir la adivinanza?
1: Y la repetimos. ¿La repetimos suavemente?
0: Sí, despacito.
1: Suavemente. Se me dio por cantar hoy, ¿viste?
0: Sí, hoy está con ganas de cantar.
1: Sí. Colorado y sabroso me verás, y al disfrutarme mucha sed te dará. Contame.
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1: Excelente los chicos.
0: Saludo grande para toda la gente. 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
0: 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El saludo grande para Nilsa, para Jessica y para Anthony, ¿no? Y para el esposo.
1: Y para Anthony, sí, un saludo grande para ella, ¿no?
0: Claro que sí.
1: Y bueno, y venimos con una... Repetimos una vez más.
0: Repita, vamos a venir con un temita enterito, y luego venimos con más guata. A ver cómo
1: repetimos,
0: decía.
1: Dice, sí. Colorado y sí. Sabroso, me verás, y al disfrutarme mucha sed te dará. Contame. Colorado y sabroso, me verás, sí. Y al disfrutarme mucha sed te dará.
0: Vamos con un tema enterito, no cambies que ya volvemos con más sumate.

17:40 minutos, claro que sí. Estás en Sumate, estás por Impacto por la 90.9. Hasta la hora 19 te voy a estar acompañando. Estamos en Sumate. 092-221-339. 092-221-339. ¿Qué dice por acá? Hola, vale, escuchando la radio como todas las tardes. Por la respuesta de la adivinanza, no, no, no, no, no es el tomate, es

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En el cumple de Josefina de 15, obviamente lo llamé a Javier Océs, como no puede ser de otra manera, con toda la parte de fuegos fríos, venimos con la parte de sonido, con toda la parte de iluminación, los DJs que están allí, pero geniales, ¿cuál de ellos? 092-893-124, 092-893-124, hablamos de Javier Océs, sonido e iluminación. Un saludo grande, Javi, para ti, para toda la barra. ¿Cómo están, chicos? ¿Todo bien? ¿Pueden...? Sí, pero no es la respuesta correcta. Está mal. 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La Intendencia de Salto. Gracias por estar, gracias por el apoyo. Se viene la Expo Salto en octubre, no te lo podés perder. 17:43.

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3: 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El saludo grande para Sarita y para toda la barra. 17:45 minutos. Voy a ir con un temita pegadita la tanda de la emisora No Cambies el Dial, que a la vuelta de la tanda vamos a venir con la ayuda. Acordate las líneas de comunicación: 092-221-339, 098-212-2491. Vamos con un tema y vamos a la tanda de

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0: Un tambo, tambo, claro que sí, volviendo de la tanda de la emisora. ¿Qué temas? Decime si no te gusta el arranque de este tema. Escucha, mira, escucha el ritmo que tiene. Tambo, tambo, que te dice la cumbita. 092-221-339-098-262-491. Contame, contame, contame, ¿qué decía nuestra amiga Marcela del Águila? ¿Qué es de la vida, chicas, de ustedes? Andaban desaparecidas. Hola, hola, ¿podés repetir la adivinanza? Vamos a repetir la adivinanza, claro que sí. Moviendo los pies. 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Venimos a repetir, Fausto, porque vamos a venir también con la ayuda, ¿no?
1: ¿Venimos con la ayudita?
0: Sí.
1: Bueno.
0: Primero repetimos la adivinanza. ¿Cómo dice?
1: Repetimos la adivinanza. La tarde dices, colorado y sabroso me verás y al disfrutarme mucha sed te dará. Contame, contame, contame.
0: Colorado y sabroso me verás y mucha sed
1: te dará.
0: Te dará. Contame, contame, contame, chicas. A ver, ¿cuál será la respuesta de la adivinanza? Vamos, vamos, vamos. Obviamente que con eso ya estamos dando, ¿no? Que es algo de comer.
1: Sí, te da mucha sed, obviamente. Claro, lógico, es algo de comer, sí, obviamente. Y podemos decir que, bueno, vamos a decir eso, ¿no? Por ahora.
0: Que es algo de comer.
1: Que es algo
0: que es obviamente que era deducible, ¿no? 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
0: ¿Qué dice Marcela por aquí? ¿Puede ser el ají? No, Marce, está mal. Marce, está mal.
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1: Hola, hola, hola, ¿cómo están? Recién me engancho, ¿me podés repetir la adivinanza? Dice Olga de Ceibal. ¿Cómo estás, Olguita? Obviamente faltaron unos cuantos hoy, ¿no?
0: Sí.
1: Un saludo grande para Olga, para toda la gente de Ceibal. Y bueno, obviamente le repetimos. Colorado y sabroso me verás y al disfrutarme mucha sed te dará. Contame.
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1: Totalmente, totalmente, dice Olga de Ceibal, dice el, bueno, la... El ¿cómo es que se llama?
0: El ají.
1: No sé, sí, ella lo dice con la otra palabra, la que no se puede decir.
0: Está mal,
1: Olga, no es eso.
0: Los tres últimos más el guión. Vamos. ¿Qué dice por aquí? Chicos, estoy escuchando. Dice Adri, ¿pueden repetir? Vamos a repetir. ¿Vinieron con ayuda? Vinimos con ayuda, ¿no, Fauto?
1: Vinimos con ayuda, dice. Y la adivinanza de la tarde hoy dice así. Colorado y sabroso me verás y al disfrutarme mucha sed te dará. Contame.
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0: 18:30, vamos con un tema enterito, bailamos. El baile de la botella, no cambies el dial, que luego del tema venimos con una ayudita más contundente, ¿no?
1: Venimos.
0: Vamos con su mate, va.

0: Vamos, vamos, vamos. 092-221-339. Venimos con la segunda ayuda, Fauto. ¿Qué diríamos? Decimos que es algo de comer. Primero decirle a Marcela que no es el tomate. Está mal, Marce, está mal. ¿Cuál sería? Es algo para comer, sí. ¿Y cuál sería la próxima ayuda?
1: Salado.
0: ¿Cómo?
1: Es salado.
0: Es salado. ¿Es solamente esa ayuda, verdad? Y claro, por eso preguntan algo más contundente. Como, bueno, Seba Branca, un saludo, nombre, un saludo grande, grande, grande que nos está mandando mensajes. Los tres últimos más serían 092-221-339. ¿Cuál será la respuesta de la adivinanza? 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Contame, contame, contame. Es algo salado, es algo que se come, que te da mucha sed. ¿Cuál? ¿Cuál será la respuesta de la adivinanza? Presenta a la gente del gobierno de Salto. 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
0: Vamos, vamos, vamos, 092-221-339. La gente que se sigue comunicando, ¿qué dicen por aquí, Marce? A ver, a ver, a ver, ¿qué dice por aquí? Sí. ¿Serán los Doritos, Fauto? Te dicen, Fauto, ¿son los Doritos?
1: Está mal, no, no son los Doritos, ¿no?
0: No, Marce, no son los Doritos, Marce.
1: Ah, sí que, viste que hay alguno que lo toma como una insulta, sino este flor de tal de, cosa, ¿no?
0: Claro. ¿Cuál será la respuesta de la adivinanza? 18:37, los tres últimos más el guión.

0: Aparece Nilsa por aquí. A ver los tres últimos más el guión. Nilsa. Hola, Vale, puede ser el bacalao. Podía ser, Fauto. Otra de las opciones, el bacalao. Dicen que cuando se come es muy salado. Yo nunca probé. No, no me, no, no, por el aroma, simplemente no me gusta. Pero no, nunca lo probé, no puedo decir nada. ¿Es el bacalao?
1: No es el bacalao.
0: No es el bacalao. No, Nilsa, no, no, no. 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
0: 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No es el bacalao, está mal, 18 horas 40 minutos, sí.
1: Luca del Cerro, ¿cómo estás, Luquita? ¿Andás bien, colorado y sabroso? Me verás y al disfrutarme mucha sed te dará. Lucas, que estaba pidiendo que la repita la adivinanza.
0: Sí.
1: Bueno, lo repetimos nuevamente. Colorado y sabroso me verás y al disfrutarme mucha sed te dará. ¿Podemos venir con la forma?
0: Podemos venir con la forma.
1: Es una forma cilíndrica y alargada. Así que, bueno.
0: Contame, contame, contame cuál será la respuesta de la adivinanza y yo te cuento.
1: Es un producto largo, alargado.
0: Alargado. Yo te cuento. Ah, yo no me lo pierdo. 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Correcto, Nilsa, correcto. Claro que sí, eso mismo, eso mismo. 286-0. Muy bien, anotada,
1: Nilsa. Nilsa, muy bien. Correcto, Lucas. Correcto, Lucas de Cerro, correcto. Exactamente, es eso.
0: Ricky dice, ¿le dirán así a Fauto?
1: Hey, me han dicho tantas cosas que entre tantas...
0: Salió eso.
1: Calculo que sí.
0: 18 horas 41 minutos.
1: Lucas de Cerro, 237-6, ¿no?
0: Anotado, anotado, ¿no?
1: Olga, correcto. Olguita, 426-2, totalmente sí. Correcto, correcto, correcto.
0: Vamos con este temita. Y luego venimos, bueno, ya el ayudón ya sería este, ¿no, Fauto?
1: Sería este, sí. Bueno, vamos a decir que...
0: A la vuelta del tema.
1: A la vuelta.
0: Vamos, vamos al temita presentado por la gente de Gobierno de Salto, claro que sí.

0: 18 horas 46 minutos y nos tenemos que apurar porque el pirata ya nos miró con, bueno, nos mira de por sí, nos mira con un ojo solo, Fausto. Ya nos mira con un ojo solo, imagínese que cuando, si nos demoramos un poquito, ¿cómo anda, pirata? ¿Todo bien?
1: ¿Cómo anda? Muy buenas tardes a la audiencia de la 90.9.
0: Está lindo hoy, ¿no?
1: Está lindo.
0: Está agradable.
1: Está, lindo, está sí. agradable, sí. sí. Tenemos... Ya se vieron la época de los calorcitos, ¿no? De...
0: Mucha cumbia hoy, ¿no?
1: Como siempre.
0: Sí, sí.
1: ¿Cómo siempre?
0: Variado.
1: Variado, obviamente, sí.
0: ¿Cómo está la audiencia del pirata?
1: Bien, bien,
0: ¿sí?
1: bien.
0: A full.
1: A full, motivado.
0: Motivado, bueno, eso es lo importante. Vamos a venir con el sorteo, Fausto. Porque no nos queda más tiempo, 47.
2: Nos queda más tiempo, nos venimos.
0: Hoy estuvo dificilonga, ¿no?
2: Sí, estuvo bastante.
0: Dificilonga.
2: Pensé que iba a estar más fácil.
0: Sí, sí, sí.
2: La repetimos y venimos con la respuesta.
0: Dale, dale.
2: La adivinanza natural dice así: colorado y sabroso me verás y al disfrutarme sí. mucha sed te dará. ¿Usted sabe cuál es? Colorado y sabroso me verás y al disfrutarme mucha sed te dará. Contame. A ver, tiré un así algo. Colorado y sabroso me verás y al disfrutarme mucha sed te dará.
0: ¿Qué puede ser? Algo de comer que te dé sed. Obviamente salado, que es saladito.
2: De comer que te dé sed.
0: Alargado. No, no lo sabe. Bueno, la respuesta de la adivinanza en la tarde de hoy es
2: pan.
0: El salame, claro.
2: Ahí está, sí, ese. Me han dicho de todo, sí. Así que entre eso o salame también. Así.
0: ¿Cuál será la respuesta de la adivinanza? Bueno, el salame. El ganador o ganadora que puede venir a buscar hasta que esté el pirata por acá, ¿no?
2: Sí, usted dijo que iba a entregar mañana, no sé.
0: No, hasta que esté el pirata puede venir.
2: Ah, bueno, no sé si él...
0: Si quieren venir...
2: Me preguntó si él quiere entregar el premio.
0: Y el pirata es mi amigo, ¿por qué no va a querer entregar, no?
1: Se puede ir con alguno...
0: Que le regale algunos bombones a usted.
1: Obvio.
0: Ahí hacemos,
1: exacto,
0: el canje.
1: Ahí podemos hacer un canje.
0: Claro. Bueno, el ganador o ganadora que puede pasarlo a buscar, si quiere, es Marcela. Marcela, si puede, hasta la hora 21, ¿no? Sí. Hasta la hora 21 está acá el pirata, sino mañana como siempre en horario de programa. Nos vamos, Fausto.
2: Nos vamos y bueno, obviamente llegando al final del programa de Mate 90.9. Gracias a la audiencia, gracias a las firmas comerciales y obviamente nos reencontraremos mañana a partir de la hora 17 y obviamente no cambies el dial porque se viene el pirata de la noche con la buena onda y la mejor música, obviamente para estar entretenido y en interacción.
0: Nos vamos.
2: Nos reencontraremos mañana a partir de la hora 17 en Impactos FM, la radio que impacta tus oídos.
0: El agradecimiento a todos, no se vayan que se viene el pirata de la noche, de la tarde noche va a ser ahora,
1: tarde,
0: ¿no?
1: Noche,
0: ah, ahora empieza a ser así, claro que sí. Con toda la buena onda, con toda su impronta, nos reencontramos nosotros, Valentina, Fausto y Valentina, mañana a la hora 17, si Dios quiere, y ustedes también, para festejar, Fausto, el día de la secretaria, mañana, 4
1: mañana
0: de septiembre.
1: Una entonces.
0: Claro,
1: no,
0: mañana el día de la secretaria.
2: La secretaria venir vestido
0: acorde. Todo, tiene que venir de traje ustedes. ¿No? Claro, todo entrajado, los doy yo de pollerita y chaquetita. Nos vamos, gente, nos vamos. Gracias por estar. No se cambien el día que ya se viene el pirata de la noche.

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Hola, hola, mi gente, muy buenas tardes. Así arranca el Pirata de la Noche de hoy jueves en la 90.9 Impacto CFM. El Pirata de la Noche hasta las 21, tu mejor compañía. Arrancamos sábados fiesteros 2024 de la mano del Pirata de la Noche. Así que vayan armando la pista de baile y se ponen a bailar, que el Pirata de la Noche te pone la mejor música de este lado, dale.

No te olvides que también estamos por la 93.9 y 94.5 de los chicos de Caster FM. Le damos la muy buenas tardes. También estamos por www.impactosfm.uy transmitiendo en vivo. Y también en nuestro Facebook personal de Marcos La Greca, el pirata de la noche, también transmitiendo en vivo. 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Nos amamos y nos peleamos, mañana qué haremos. 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Dale.

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Le damos las muy buenas noches a María, la mamá de nuestra compañera de radio, nuestra compañera Yane Montero, que siempre está prendidita en la 90.9 esperando que llegue el pirata de la noche. Muy buenas noches, María. La que nos guía, la que nos contesta. Y también le damos las muy buenas tardes, muy buenas noches a Ricardo Guglielmone. ¿Cómo anda, pariente? Muy buenas noches. Feliz cumpleaños antes que nada, ¿eh?

Ricardo Guglielmone, muy feliz cumpleaños, pariente. Gracias por estar del otro lado, como siempre. Esto fue un pequeño homenaje festejando tus feliz cumpleaños, ¿eh? Así que dale, ahora sí, seguimos con todo el ritmo. Le damos una muy buenas tardes, muy buenas noches a Perfumería Salto, que están conectados en el vivo de Marcos Ladreca, el Pirata de la Noche. Dale, pirata, dale.

El Pirata de la Noche a través de la 90.9 Impactos FM. 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Mira, están diciendo que acaban de llegar de los repartos, ¿eh? Buenazo eso.

0: El Pirata de la Noche en la 90.9, tu mejor compañía hasta las 21. No paramos. A ver con qué te venís, pirata. Metele un poco, un par de cuartetos ahí para no variar con siempre lo mismo. Dale, cuarteto para bailar, dale.
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Hasta las 21, el pirata de la noche. Tu mejor compañía, la mejor buena onda, como siempre. Y sabiendo que hoy es jueves, se aproxima el fin de semana.

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0: Le damos las muy buenas noches a Miriam Nair Francia, que está con su mamá Cristina escuchando la 90.9 y al Pirata de la Noche, por supuesto. Gracias por estar del otro lado, escuchando al Pirata de la Noche. Hasta las 21, tu mejor compañía, el Pirata de la Noche, y por supuesto la 90.9 Impacto CFM.
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0: el pirata de
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0: Hasta las 21, El Pirata de la Noche a través de la 90.9 Impactos FM. A ver con qué te vas a seguir, pirata. A ver, dale, o está lindo esto, comenten. A ver, hace rato no estamos escuchando al amigo Lucas Hugo, A ver, vamos a poner unos temitas de Lucas Hugo, que lo tenemos medio olvidado, y después seguimos con más pirata. Dale, pirata, que se venga Lucas Hugo y que nos cante, por supuesto. A ver si esto carga, sí, dale.
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Le damos las muy buenas noches a Tono Motos, a nuestro amigo personal Héctor Antonio Duré, más conocido como Tono Moto. Buenas noches, amigo, gracias por estar del otro lado, prendido en la 90.9 y escuchando al Pirata de la Noche. Gracias. Así está sonando Lucas Hugo para bailar. Por supuesto, unos enganchaditos de Lucas Hugo. No te olvides que este del primero al 4 del mes que viene se viene la Expo Salto en la Asociación Agropecuaria de Salto.

¿Y saben quién va a ser uno de los artistas que va a estar engalanando una de las noches de Agropecuaria Salto, de la Expo Salto, mejor dicho? ¿Saben quién es? A ver si lo conocen, a ver si lo conocen, obviamente. Vamos a ver si los conocen, ¿no? Porque si no, se los digo.

0: Y después de esto, ¿qué es lo que te agarra? Borrachón. ¿Borrachón suena o no suena borrachón? Sí, suena borrachón, sí, dale. Después de...
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0: Así pasaba Chacho Ramos. Ahora venimos con Herederos en la 90.9 Impactos FM, de la mano de El Pirata de la Noche. A ver qué nos cantan, qué nos dicen los chicos de Herederos para vos. Dale.
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0: El Pirata de la Noche en la 90.9 Impactos FM y también por www.impactosfm.i y también transmitiendo por la 93.9 y 94.5 de los chicos de Caster FM. El Pirata de la Noche hasta las 21, tu mejor compañía. Por supuesto, está sonando Herederos para Vos.
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Así pasaba la penúltima aquí en la mano del Pirata de la Noche y la 90.9 Impactos FM. Ahora va a estar sonando Matías Valdés para todos nosotros. Dale, Matías, dale, dale. Y hoy es jueves y el cuerpo lo sabe. Dale, Matías, dale, Pirata, dale.

0: El Pirata de la Noche en la 90.9, Impacto CFM hasta las 21. Tu mejor compañía, El Pirata de la Noche. Vamos a vender un poco y después seguimos con más Pirata de la Noche. Dale.
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0: El Pirata de la Noche en la 90.9 hasta las 21. Tu mejor compañía. Se aproxima el fin de semana. 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

El Pirata de la Noche en la 90.9 Impactos FM hasta las 21. Tu mejor compañía, El Pirata de la Noche. También estamos por la 93.9 y 94.5 de Caster FM. 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Seguimos escuchando Valentino Merlo.

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El Pirata de la Noche, está sonando Luana, Los Enganchados de Luana para ustedes. No se olviden que este próximo mes, del 1 al 4 de octubre, arranca la Expo Salto. Expo Salto se nos viene 4 días consecutivos. Hoy estuvimos presentando algunos temitas de los distintos artistas que van a estar en el escenario principal. Así que vamos a ver después. Nos pueden seguir por las páginas de Asociación Agropecuaria de Salto, que ahí están toda el itinerario de lo que va a haber cada noche, cada día. Va a haber muchos stand, van a haber grupos locales, van a haber artistas internacionales. Así que del 1 al 4 de octubre, la Expo Salto se pone en marcha. Por supuesto, el Pirata de la Noche va a andar por ahí dando vueltas, haciendo algunos videos, algunas fotos para subir en las redes de El Pirata de la Noche. Así que si alguno anda por ahí y lo ve al pirata, le pegas el grito: ¡Hola, pirata!

El amigo Luis de Perfumería Salto nos está pidiendo un temita de Karina, que acá se lo encontramos, se lo vamos a pasar de una así. Así que dale, Luis, ponete a bailar ahora con ese tema, ¿eh? Dale.

Así pasó Karina. Así, ah, esa te dejó. Buenazo para complacer al amigo Luis de Perfumería Salto, ¿eh? Abrazo grande, mi amigo. Seguimos con Karina, uno más y después cambiamos. Dale. El Pirata de la Noche en la 90.9 y por www.impactocfm.uy. Hasta las 21, El Pirata de la Noche.

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0: Estamos con el amigo Nacho por acá que nos vino a visitar después de tanto tiempo, tantos días que no nos venía a visitar. Lo tenemos al amigo Nacho por acá, ¿eh?

El Pirata de la Noche en la 90.9. Seguimos con... Dejamos de lado a Karina y seguimos con Luciano Pereyra, que nos canta así. ¿Alguien como tú? Sí, dale.

0: me engancho el programa contigo. Dale.
1: Así. Bueno, el pirata de la noche en la 90.9 con el amigo Nacho por acá. Vamos a ver qué es lo que tiene para decir el amigo Nacho por acá. Nos pidió un tema el amigo Nacho, así que vamos a... ¿Tiene el micrófono habilitado, amigo
0: buenas
1: Nacho?
0: Buenas noches, Marco. Buenas noches, audiencia de Empate FM. Buenas noches a su programa. Lo vine a visitar un ratito por acá, cortito, ¿no? Porque yo me pongo a hablar y me voy.
1: ¿Cómo?
0: Me voy con todita. El tema que dedicado yo se lo pedí que yo se lo quiero dedicar. Se lo quiero dedicar a Sofía de Salto Nuevo, a mi compañera.
1: Bueno, ¿y qué tema me pidió?
0: De Juan con la fruta paisandú, se llama Corazón Verdadero.
1: ¿Eso?
0: Y ese que no, que escuche bien la letra.
1: Muy bien.
0: Y que la quiero, que la amo y bueno, que pienso todo el tiempo en ella.
1: Espectacular, está enamorado, me parece, mi amigo, ¿eh?
0: Yo no puedo dormir, sabía.
1: Ah, buenazo. Bueno, largamos el tema entonces.
0: Como ustedes parezcan, Marco.
1: Dale, vamos a alargar el tema entonces para el amigo Nacho y con placer a... ¿Cómo me dijo el nombre?
0: Sofía.
1: A Sofía, entonces.
0: De Salto Nuevo.
1: Bueno, vamos a alargar el tema entonces. Vamos arriba.

Así pasaba Guanco, para complacer al amigo Nacho, que le mandaba saludos a, ¿cómo era? Florencia. No. Sofía, nada que ver, ¿eh? Pero bueno, así que, buenísimo, complacimos. Ahora seguimos con más Pirata de la Noche hasta las 21, tu mejor compañía, Pirata, dale.

Le damos las muy buenas noches a nuestra compañera de tarea, Yanni Montero, que ya anda por acá por los estudios de la 90.9 Impactos FM. El pirata en cualquier momento ya levanta vuelo y se retira, Pero sin antes que nada agradecerles a todos los que estuvieron mandando mensaje por Facebook, por WhatsApp y por supuesto los que estuvieron conectados por www.impactosfm. Palmeras. También prendito en la 90.9, 93.9 y 94.5. Y todos los que estuvieron en la vuelta escuchando al Pirata de la Noche, que tengan todos muy buenas noches, buen descanso. Nos reencontramos mañana, viernes, último día de la semana. Y como el cuerpo lo sabe, es fin de semana y el pirata lo sabe. Quise mandarte un mensaje. Está sonando Emanero junto a Valentino Merlo, que esta va a ser la última del día de hoy, de la mano del Pirata de la Noche, pero no se vayan, que ya viene Yanni Montero con Momentos, de la mano de Yanni Montero, en la 90.9 Impactos FM. El Pirata de la Noche, agradecidos a todos por estar, que tengan buen descanso, buenas noches, nos reencontramos mañana, 20 horas. Chau. Buenas noches, buen descanso. Nos reencontramos. Chau.